0: había expresado públicamente antes de ser acusado por Estados Unidos de vínculos con el crimen organizado. Su anuncio ocurre unos días antes de comenzar los registros de Morena, buscando a la persona que encabece la Coordinación Estatal para la Defensa de la Cuarta Transformación, rumbo a las elecciones de 2027. La agonía del libre comercio internacional, mientras se da paso a un nuevo enfoque de intercambio mercantil donde prima el diseño geopolítico, ha derivado en un periodo de incertidumbre que le ha pasado factura a las tasas de crecimiento económico en México, reconoce el secretario de Economía, Marcelo Ebrard. Estamos, dice Marcelo Ebrard, en una transición mayor del orden comercial y, en general, del orden económico global. No son los tiempos habituales. Eso significa que tienes que ver muchos factores al mismo tiempo y que una buena parte de esos factores no son predecibles del todo, expuso en entrevista. Antes de las 10 de la mañana de este miércoles, el sistema de transporte colectivo Metro activó un cerco de cierre en estaciones estratégicas de las líneas 2 y 3 para contener la movilidad de integrantes de la Coordinadora Nacional de Trabajadores de la Educación, la CENTE, quienes pretenden realizar movilizaciones en las inmediaciones del Estadio Ciudad de México, donde esta noche se disputará el encuentro Colombia-Uzbekistán, correspondiente a las actividades mundialistas. La medida comenzó con el cierre temporal de la estación Bellas Artes de la línea 2, luego de que grupos de manifestantes se concentraran en las inmediaciones del sistema de transporte con la intención de desplazarse hacia el inmueble deportivo. De acuerdo con la Asociación Empresarios Gasolineros del Estado de Oaxaca, son al menos 17 las gasolineras que han tenido que suspender operaciones debido a la falta de combustible. Esto a causa de la toma de la Terminal Administración y Despacho de Petróleos Mexicanos, localizada en Santa María el Tule, municipio conurbado a la ciudad de Oaxaca. Explicó que con las tomas que se han realizado por parte de la sección 22 de la Coordinadora Nacional de los Trabajadores de la Educación, no todas las estaciones de servicio se han logrado surtir en los distintos combustibles. Hasta aquí este corte informativo, muchas gracias. Siga con nosotros y con la programación de Radio UJAT. Gracias a Yarita y a los controles técnicos, se despide de ustedes Sandra Villafuerte.
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6: Higiene de la cama.
7: Higiene de la cama.
6: Es indispensable para mantener la salud y prevenir enfermedades. De los puntos más importantes se destacan 1. Cambio regular de ropa de cama. Se recomienda cambiar las sábanas y fundas de almohada al menos una vez a la semana. Esto ayuda a eliminar ácaros que pueden llegar a producir escabiasis o sarna humana, bacterias y células muertas de la piel. 2. Limpieza del colchón. Aspirar el colchón regularmente y utilizar protectores de colchón puede prevenir la acumulación de polvo y ácaros. Algunos protectores son lavables, lo que facilita su mantenimiento. 3. Lavado de ropa de cama. Lavar las sábanas y fundas de almohada en altas temperaturas, al menos 60 grados Celsius, permite eliminar bacterias y alérgenos. Utilizar detergentes adecuados y, si es posible, secar al sol. 4. Ventilación. Dejar la cama sin hacer durante un tiempo después de levantarse permite que la humedad se disipe, reduciendo la proliferación de ácaros. 5. Mantenimiento de almohadas y edredones. Lavar almohadas y edredones tapones, según las indicaciones del fabricante, generalmente cada 3 a 6 meses. Utilizar protectores para prolongar su vida útil. 6. Condiciones del dormitorio. Mantener una buena ventilación y controlar la humedad en el dormitorio. Limpiar el polvo y aspirar regularmente. El médico pasante del Servicio Social de la DAMSE, Eduardo Gómez Cruz, recomienda lo siguiente.
7: En tu cama, puedes vivir aproximadamente.

0: lugar seguro?
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6: Son las 6:10.

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8: Son las 6:25.

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2: Hola, ¿qué tal? Me da gusto saludar a todo nuestro querido auditorio que nos sintoniza a través de la frecuencia 96.1 Radio UJAT Voz Universitaria. También pueden escucharnos en línea desde cualquier parte a través de www.radio.ujat.mx y por supuesto seguirnos en todas nuestras plataformas digitales como Facebook, Instagram, YouTube y X como Voz Universitaria. Soy Karen Flores y les doy la bienvenida a una nueva emisión de esta serie de salud Emergencia 961, tu frecuencia de vida. Hoy vamos a platicar de algo que parece sencillo, pero que a veces asusta: el sangrado por la nariz, o como le dicen los médicos, epistaxis. Para resolver nuestras dudas, tenemos con nosotros al médico pasante del Servicio Social de la División Académica Multidisciplinaria de Comalcalco, el doctor Isaí Bond García. Doctor, bienvenido a este programa.
3: Hola Karen, muchas gracias por volverme a invitar.
2: Claro, doctor, el gusto es nuestro que esté con nosotros y vamos directo. ¿Qué es exactamente la epistaxis y por qué se da? Porque muchas veces aquí, en nuestra entidad tabasqueña, cuando alguien sangra ahora sí que de la nariz, enseguida dicen que es porque se le subió la presión, porque le dio mucho el sol. ¿Es así? ¿Qué es exactamente, doctor?
3: Bueno, mira Karen, la epistaxis, o también conocida como hemorragia nasal, es este sangrado que va a ocurrir en la nariz y se va a producir principalmente por una rotura que va a estar de los vasos pequeños, o sea, de las arterias que se encuentran en nuestra nariz, de los vasos sanguíneos que se encuentran en la mucosa nasal. Okay. Este sangrado puede ser tanto anterior o posterior, es decir, se puede dar principalmente al frente o en la parte de atrás de nuestra nariz, aunque es más común que se dé en la parte de enfrente o anterior de nuestra nariz.
2: Así es.
3: Y pues dentro de sus principales causas, más que nada como el clima que tenemos aquí en Tabasco, que es un poco cambiante, pues la resequedad y los cambios de temperatura usualmente son los que resecan la mucosa de nuestra nariz, lo que produce que se vuelva frágil y entonces a veces nos hurgamos con el dedo en nuestra nariz y esto lo que produce es una rotura también de esos vasos por la resequedad que ya había anteriormente la mucosa y pues esto produce que sangre.
2: Así
3: es. Y también se puede producir por alergias o infecciones respiratorias que igual forma pues causan esta inflamación y al final de cuentas una lesión en la mucosa de nuestra nariz. La manipulación, como te mencionaba, como hurgarse o incluso sonarse muy fuerte la nariz, hay personas que luego tienen la manía de soplarse muy fuerte su nariz.
2: Y también cuando estornudan, ¿no?
3: Ah, claro, sí. Entonces, esto puede también lesionar esa mucosa y pues producir un sangrado.
2: Claro.
3: También el uso excesivo de descongestionantes nasales, esto igual produce que se irriten esos vasos sanguíneos y se rompan al momento de cualquier cambio brusco, o incluso personas que padecen enfermedades de coagulopatías, o sea, que tienen algún problema sanguíneo o que padecen de hipertensión arterial, que es esta elevación de la presión sanguínea, pues también puede producir y puede predisponer a una rotura y a sangrados más graves.
2: Pues muy importante, doctor. Ahora sí que, pues con estos cambios de clima y a veces nuestros malos hábitos que hacemos con nuestro propio cuerpo y voy a decir con nuestra propia nariz, pues puede provocar este tipo de cosas, doctor. Ahora, a veces aquí, pues en nuestra entidad, pues el calor empieza a sangrar la nariz, luego empiezan que se hacer un tipo torniquete con el dedo y demás, ¿eso puede empeorar? No lo sabemos, ahorita nos va a dar respuesta porque vamos a un corte promocional. Enseguida regresamos con más información de esto en Emergencia 961, tu frecuencia de vida.
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2: Gracias por continuar con nosotros en Emergencia 961, tu frecuencia de vida. Estamos hablando de un tema muy importante, quizá muy común aquí en nuestra entidad tabasqueña, acerca del sangrado de la nariz, pero su nombre, ahora sí que real, es epistaxis. Comúnmente, pues como lo dije, lo conocemos como que ya me sangró la nariz. Y antes de irnos al corte promocional, comentaba que pues aquí empieza en nuestra entidad con el calor, cambio de clima, y pues empiezan este tipo de cosas para, ahora sí que, parar el sangrado. ¿Ayuda eso, doctor, que ahora sí que con el dedo le aprieten de forma muy fuerte para evitar? ¿Eso empeora o así ayuda, doctor?
3: Pues mira, Karen, hay muchos mitos sobre cómo detener un sangrado nasal. Usualmente, como tú mencionabas, son una de esas cosas que mencionan, pero algunas prácticas que pueden empeorar la situación y que no debemos hacer, no solo incluye el jurgarnos la nariz, sino también el inclinar la cabeza hacia atrás, porque la sangre pues puede ir a la garganta y provocar náuseas o vómitos. Tapar la nariz con un algodón o con un papel puede que detenga en cierto momento la hemorragia, pero pues al momento de retirar el tapón que hicimos con el algodón o con el papel, pues nuevamente puede lesionar y producir nuevamente un sangrado.
2: Así es.
3: Acostar a la persona también puede ser, pues incluso puede ser contraproducente dependiendo del sangrado que tenga, porque pues la sangre puede irse a la garganta y puede tragar sangre. O sonarse la nariz también muy fuerte inmediatamente después de que paró el sangrado también puede reactivar nuevamente el sangrado en la nariz. Entonces es importante que estas cosas no las practiquemos, sino lo correcto sería inclinar un poco la cabeza hacia adelante y presionar en la región, como ya te decía, en la punta de la nariz, por así decirlo, la parte blandita, por lo menos durante 10 a 15 minutos, respirar mientras por la boca para que el sangrado pueda parar.
2: Claro, doctor, y usted comentaba pues mitos importantes también y muy comunes aquí en nuestra entidad tabasqueña, pero también hay otro que dentro de que estamos recostados y ya para evitar este sangrado, pues ponemos una moneda en la frente. ¿Eso pues es cierto o no detiene nada de la sangre?
3: Pues científicamente no tiene ningún fundamento, pero de preferencia lo principal, lo primordial es apretar la punta de la nariz, como te mencionaba, 10, 15 minutos, porque pues no creo que la moneda realmente tenga algún efecto en eso.
2: Así es, mejor la moneda rápidamente quizás para ir al médico, darle solución. Ahora, doctor, entonces, ¿qué sí hay que hacer realmente?
3: Principalmente, como te mencionaba, es la presión en la punta de la nariz de 10 a 15 minutos y mientras se puede respirar por la boca. Esto para con la finalidad de que se detenga el sangrado. No meter tapones a la nariz, no hurgarnos con los dedos, sino presionar, mantener esa presión durante 10 a 15 minutos para que pare el sangrado.
2: Sí, a veces pues aquí decimos, ¿no? Si se detiene solo, no pasa nada, pero pues también puede ser señal de algo más grave. Y aquí, pues, como comentamos, ¿no? Del clima está todo lo que da. Ahora, doctor, ¿cómo podemos prevenir este tipo de sangrados? Sobre todo los que ya son propensos, y me incluyo porque a mí me ha pasado con este cambio de clima y de repente ni lo siento y ya, ahora sí que siento la sangre que me escurre. ¿Cómo se puede prevenir, doctor?
3: Pues mira, Karen, lo principal es mantener la hidratación de nuestras mucosas, incluso el de la nariz. El consumo de agua o incluso el uso de soluciones salinas o vaselinas, más que nada en nuestros climas, con la entrada y salida de que trabajamos en clima y luego salimos al calor y viceversa, eso puede producir una deshidratación de la mucosa y es necesario que se mantenga hidratada la mucosa de la nariz. Evitar sonarse la nariz con demasiada fuerza, tratar de no hurgarnos ni introducir objetos a nuestra nariz, y pues también es importante evitar el uso de descongestionantes nasales, como te comentaba, lo menos que se pueda, y controlar ya sea que las personas que padezcan algún padecimiento, ya sea una coagulopatía, algún problema en su sangre o algún problema con su presión, pues mantener principalmente controladas esas enfermedades que podrían incluso causar o aumentar el riesgo del sangrado nasal.
2: Claro, doctor, muy importante tomar estas medidas en cuenta, pero ¿existe algún estudio que nos indica que padecemos pues de epistaxis o hay algo que nos indica pues como un diagnóstico que realmente podemos padecer esto pues muy frecuente o de repente o no hay como tal un estudio que me indique que tengo la enfermedad de la epistaxis y que no es algo por el clima?
3: Bueno, la epistaxis como tal no es una enfermedad, principalmente es un signo clínico o un síntoma, es decir, solo nos va a reflejar que hay una rotura de algún vaso sanguíneo en nuestra nariz. Necesariamente o principalmente no es como tal una enfermedad de base, sino puede ser un resultado de otras enfermedades más complicadas, como te mencionaba, la hipertensión arterial, el aumento de la presión, alguna coagulopatía, es decir, algún problema que la sangre no coagule, o incluso también personas que están sometidas bajo estrés pueden causar una alteración en la circulación de su sangre, lo que puede conllevar también a una congestión y rotura de vasos sanguíneos en la nariz. Entonces, como tal, un estudio de que te determine o te diga, ¿sabes qué? Tienes este padecimiento de epistaxis o sangrado nasal. Pues no, porque no es una enfermedad como tal, sino principalmente es un signo o un síntoma que una persona puede padecer, secundario a lo que ya había mencionado anteriormente.
2: Claro, doctor. Pues qué impresionante, muchísimas gracias, qué interesante toda esta información, muy clara, muy valiosa. Gracias por estar con nosotros en esta emisión.
3: Claro que sí, gracias por invitarme nuevamente.
2: Y bien, esto fue Emergencia 961, tu frecuencia de vida. Nos escuchamos en la próxima emisión. 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
10: Son las 6:53.
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22: Son las 6:55.
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0: Son las 7:05.

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0: Son las 7:21.

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5: Son las 7:38.

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11: Son las 7:55.

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4: Desde tiempos inmemoriales, las personas han aliviado todo tipo de males con elementos básicos que tenían a la mano. En estos tiempos tan costosos y complicados, es de sentido común redescubrir los antiguos remedios caseros para tratar ciertos males simples pero molestos. Aquí te ofrecemos remedios seguros y económicos para evitar o curar aquellas afecciones que más nos aquejan.
5: Hoy te hablaremos del anís de estrella, nativo de China. Nombre científico, Illicium verum Huc.
6: ¿Qué contiene?
5: El anís de estrella o anís estrellado es abundante de aceite esencial, rico en anetol, felandreno y limoneno, cineol y algo de safrol. Es rico en carbohidratos, proteínas, fibras y grasas saludables. También posee buena cantidad de vitamina A, vitamina C, hierro, magnesio, cobre y calcio. Tiene propiedades antibacterianas y antifúngicas. El anís estrellado alivia la congestión y limpia las vías respiratorias.
6: En la historia.
5: El anís de estrella es un árbol perenne, nativo del suroeste de China, Corea y Japón, cuyos frutos en forma de estrella se utilizan ampliamente tanto en la medicina tradicional china como en su cocina, ampliándose su uso al sur de Asia e Indonesia. En Japón, fue introducido por los budistas y se pueden hallar muchos de estos árboles en los templos budistas japoneses. Actualmente, se cultiva también en el sudeste de los Estados Unidos y en otras zonas cálidas y húmedas.
6: Usos.
5: El anís de estrella se usa para mejorar las digestiones por su efecto carminativo, facilitador de la eliminación de los gases. Se usa contra la aerofagia y el meteorismo. Además, tiene efecto antiespasmódico, es útil para aliviar el flato y cuando hay dolor abdominal debido a espasmos. También es útil para aliviar el dolor y los espasmos intestinales, que acompañan a menudo a la diarrea y a los procesos de gastroenteritis. También se usa de forma tradicional por aumentar la secreción de leche en la lactancia. Su uso ha sido habitual para combatir cólicos, las flatulencias y es utilizado en las pastillas para la tos y como antipirético.
6: Un remedio tradicional.
5: Esta especia tiene propiedades antiinflamatorias y carminativas, por ello, una infusión te ayudará en caso de tener estos síntomas. Para realizarlo, primero agrega una cucharadita de semillas de anís en una taza de agua hirviendo. Luego, tapa la bebida, espera que se refresque durante 10 minutos y cuélala. Puedes beber la infusión 30 minutos después de comer platos irritantes o abundantes. Podrás consumirla a mediodía, mínimo 3 veces a la semana.
6: Toma nota.
5: No se debe exponer al aceite esencial a los niños porque puede resultar neurotóxicos con efectos convulsionantes y epileptógenos.
4: Recuerda que sin importar cuánto confiemos en los remedios caseros, tampoco se trata de darle la espalda a la medicina científica. Lo que la mayoría buscamos es tener lo mejor de ambos mundos.
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3: Son las 8:10.

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14: Son las 8:23.

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3: Higiene de la cama.
4: Higiene de la cama.
3: Es indispensable para mantener la salud y prevenir enfermedades. De los puntos más importantes se destacan 1. Cambio regular de ropa de cama. Se recomienda cambiar las sábanas y fundas de almohada al menos una vez a la semana. Esto ayuda a eliminar ácaros que pueden llegar a producir escabiasis o sarna humana, bacterias y células muertas de la piel. 2. Limpieza del colchón. Aspirar el colchón regularmente y utilizar protectores de colchón puede prevenir la acumulación de polvo y ácaros. Algunos protectores son lavables, lo que facilita su mantenimiento. 3. Lavado de ropa de cama. Lavar las sábanas y fundas de almohada en altas temperaturas, al menos 60 grados Celsius, permite eliminar bacterias y alérgenos, utilizar detergentes adecuados y, si es posible, secar al sol. 4. Ventilación. Dejar la cama sin hacer durante un tiempo después de levantarse permite que la humedad se disipe, reduciendo la proliferación de ácaros. 5. Mantenimiento de almohadas y edredones. Lavar almohadas y edredones según las indicaciones del fabricante, generalmente cada 3 a 6 meses. Utilizar protectores para prolongar su vida útil. 6. Condiciones del dormitorio. Mantener una buena ventilación y controlar la humedad en el dormitorio. Limpiar el polvo y aspirar regularmente. El médico pasante del Servicio Social de la DAMSE, Eduardo Gómez Cruz, recomienda lo siguiente.
5: En tu cama pueden vivir aproximadamente 1.5 millones de ácaros, reproduciéndose en el calor y la humedad. Los ácaros del polvo están relacionados con enfermedades de vía respiratoria, y si se preguntan qué tiene que ver la cama con todo esto, es que el ácaro puede vivir en lugares tan calientes donde haya poca ventilación. Para ello, la recomendación es que tarden alrededor de 2 horas después de levantarse para tender la cama. Otra recomendación sería lavar las sábanas una vez a la semana.
3: Y dime ahora, ¿duermes en un lugar seguro?
6: Un guión del médico pasante de Servicio Social Eduardo Gómez Cruz, con información del portal Ciencia UNAM para Radio UJAT, Voz Universitaria, Legado UJAT, Estudio en la Duda, Acción en la Fe.
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10: Son las 8:40.

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3: ¿Chontal? Sí, nuestra lengua, Yocotán. Oraciones en Yocotán. Chután. ¿Cómo se dice? Ayer me acordé de ti. Edi ake castiet. Edi ake castiet. Voz of Uri Torres, originaria de Tecoluta, Nacajuca. Realización y producción, Saraí Jiménez.
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10: Son las 8:59.

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3: Son las 9, con 5 minutos.
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5: ¿Puedo ayudarles?
6: Sí, puedo hablar con el vendedor de tóxicos de la casa.
7: No estoy seguro de dónde soy, pero no creo que quiera saberlo.
6: Cierra los ojos, cúbrete y no.
8: Claro que lo soy. Soy el famoso comediante Arnold Schwarzenegger.
7: ¡Schwarzenegger! Porque lo vi en la pantalla. Porque esto es una película.
6: Eres muchas piezas que estás dentro de una película, ¿verdad?
7: ¡Sí!
6: Pero volveré. No sabías que diría eso, ¿verdad?
4: El último gran héroe de acción. Esta es una película cómica de acción de 1993 dirigida por John McTiernan. La película, que representa una sátira del género, cuenta la historia de Danny, un joven al que le encantan las películas de acción, particularmente las de su héroe Jack Slater. La película está protagonizada por Arnold Schwarzenegger como el héroe ficticio de acción Jack Slater y él mismo a la vez. La cinta fue un rotundo fracaso de crítica y de público en su estreno, y sin embargo, con el paso de los años, se ha convertido en un film de culto. El tema musical tiene el mismo nombre de la cinta, lo interpreta el grupo Tesla.

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1: Higiene de la cama. Es indispensable para mantener la salud y prevenir enfermedades. De los puntos más importantes se destacan 1. Cambio regular de ropa de cama. Se recomienda cambiar las sábanas y fundas de almohada al menos una vez a la semana. Esto ayuda a eliminar ácaros que pueden llegar a producir escabiasis o sarna humana, bacterias y células muertas de la piel. 2. Limpieza del colchón. Aspirar el colchón regularmente y utilizar protectores de colchón puede prevenir la acumulación de polvo y ácaros. Algunos protectores son lavables, lo que facilita su mantenimiento. 3. Lavado de ropa de cama. Lavar las sábanas y fundas de almohada en altas temperaturas, al menos 60 grados Celsius, permite eliminar bacterias y alérgenos, utilizar detergentes adecuados y, si es posible, secar al sol. 4. Ventilación. Dejar la cama sin hacer durante un tiempo después de levantarse permite que la humedad se disipe, reduciendo la proliferación de ácaros. 5. Mantenimiento de almohadas y edredones. Lavar almohadas y edredones según las indicaciones del fabricante, generalmente cada 3 a 6 meses. Utilizar protectores para prolongar su vida útil. 6. Condiciones del dormitorio. Mantener una buena ventilación y controlar la humedad en el dormitorio. Limpiar el polvo y aspirar regularmente. El médico pasante del Servicio Social de la

0: a la semana.
1: Y dime ahora, ¿duermes en un lugar seguro?
2: Un guión del médico pasante de Servicio Social Eduardo Gómez Cruz, con información del portal Ciencia UNAM para Radio UJAT, Voz Universitaria, Legado UJAT, Estudio en la Duda, Acción en la Fe. 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

0: 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Son las 9, con 20 minutos.
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1: Son las 9 con 41 minutos.
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3: Hola, ¿qué tal? Me da gusto saludar a todo nuestro querido auditorio que nos sintoniza a través de la frecuencia 96.1 Radio UJAT, voz universitaria. También pueden escucharnos en línea desde cualquier parte a través de www.radio.ujat.mx y por supuesto seguirnos en todas nuestras plataformas digitales como Facebook, Instagram, YouTube y X como voz universitaria. Soy Karen Flores y les doy la bienvenida a una nueva emisión de esta serie de salud Emergencia 961, tu frecuencia de vida. Hoy vamos a platicar de algo que parece sencillo, pero que a veces asusta: el sangrado por la nariz, o como le dicen los médicos, epistaxis. Para resolver nuestras dudas, tenemos con nosotros al médico pasante del Servicio Social de la División Académica Multidisciplinaria de Comalcalco, el doctor Isaí Bond García. Doctor, bienvenido a este programa.
4: Hola Karen, muchas gracias por volverme a invitar.
3: Claro, doctor, el gusto es nuestro que esté con nosotros y vamos directo. ¿Qué es exactamente la epistaxis y por qué se da? Porque muchas veces aquí, en nuestra entidad tabasqueña, cuando alguien sangra ahora sí que de la nariz, enseguida dicen que es porque se le subió la presión, porque le dio mucho el sol. ¿Es así? ¿Qué es exactamente, doctor?
4: Bueno, mira Karen, la epistaxis, o también conocida como hemorragia nasal, es este sangrado que va a ocurrir en la nariz y se va a producir principalmente por una rotura que va a estar de los vasos pequeños, o sea, de las arterias que se encuentran en nuestra nariz, de los vasos sanguíneos que se encuentran en la mucosa nasal. Okay. Este sangrado puede ser tanto anterior o posterior, es decir, se puede dar principalmente al frente o en la parte de atrás de nuestra nariz, aunque es más común que se dé en la parte de enfrente o anterior de nuestra nariz.
3: Así es.
4: Y pues dentro de sus principales causas, más que nada como el clima que tenemos aquí en Tabasco, que es un poco cambiante, pues la resequedad y los cambios de temperatura usualmente son los que resecan la mucosa de nuestra nariz, lo que produce que se vuelva frágil y entonces a veces nos hurgamos con el dedo nuestra nariz y esto lo que produce es una rotura también de esos vasos por la resequedad que ya había anteriormente la mucosa y pues esto produce que sangre.
3: Así es.
4: Y también se puede producir por alergias o infecciones respiratorias que igual forma pues causan esta inflamación y al final de cuentas una lesión en la mucosa de nuestra nariz. La manipulación, como te mencionaba, como hurgarse o incluso sonarse muy fuerte la nariz. Hay personas que luego tienen la manía de soplarse muy fuerte su nariz.
3: Y también cuando estornudan, ¿no?
4: Ah, claro, sí. Entonces, esto puede también lesionar esa mucosa y pues producir un sangrado.
3: Claro.
4: También el uso excesivo de descongestionantes nasales, esto igual produce que se irriten esos vasos sanguíneos y se rompan al momento de cualquier cambio brusco. O incluso personas que padecen enfermedades de coagulopatías, o sea, que tienen algún problema sanguíneo o que padecen de hipertensión arterial, que es esta elevación de la presión sanguínea, pues también puede producir y puede predisponer a una rotura y a sangrados más graves.
3: Pues muy importante, doctor. Ahora sí que, pues con estos cambios de clima y a veces nuestros malos hábitos que hacemos con nuestro propio cuerpo y voy a decir con nuestra propia nariz, pues puede provocar este tipo de cosas, doctor. Ahora, a veces aquí, pues en nuestra entidad, pues el calor empieza a sangrar la nariz, luego empiezan que se hacer un tipo torniquete con el dedo y demás. ¿Eso puede empeorar? No lo sabemos. Ahorita nos va a dar respuesta porque vamos a un corte promocional. Enseguida regresamos con más información de esto en Emergencia 961, tu frecuencia de vida.
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3: Gracias por continuar con nosotros en Emergencia 961, tu frecuencia de vida. Estamos hablando de un tema muy importante, quizá muy común aquí en nuestra entidad tabasqueña, acerca del sangrado de la nariz, pero su nombre, ahora sí que real, es epistaxis. Comúnmente, pues como lo dije, lo conocemos como que ya me sangró la nariz. Y antes de irnos al corte promocional, comentaba que pues aquí empieza en nuestra entidad con el calor, cambio de clima, y pues empiezan este tipo de cosas para, ahora sí, que parar el sangrado. ¿Ayuda eso, doctor, que ahora sí que con el dedo le aprieten de forma muy fuerte para evitar? ¿Eso empeora o sí ayuda, doctor?
4: Pues mira, Karen, hay muchos mitos sobre cómo detener un sangrado nasal. Usualmente, como tú mencionabas, son una de esas cosas que mencionan, pero algunas prácticas que pueden empeorar la situación y que no debemos hacer, no solo incluye el jurgarnos la nariz, sino también el inclinar la cabeza hacia atrás, porque la sangre pues puede ir a la garganta y provocar náuseas o vómitos. Tapar la nariz con un algodón o con un papel puede que detenga en cierto momento la hemorragia, pero pues al momento de retirar el tapón que hicimos con el algodón o con el papel, pues nuevamente puede lesionar y producir nuevamente un sangrado.
3: Así es.
4: Acostar a la persona también puede ser, pues incluso puede ser contraproducente dependiendo del sangrado que tenga, porque pues la sangre puede irse a la garganta y puede tragar sangre. O sonarse la nariz también muy fuerte inmediatamente después de que paró el sangrado también puede reactivar nuevamente el sangrado en la nariz. Entonces es importante que estas cosas no las practiquemos, sino lo correcto sería inclinar un poco la cabeza hacia adelante y presionar en la región, como ya te decía, en la punta de la nariz, por así decirlo, la parte blandita, por lo menos durante 10 a 15 minutos, respirar mientras por la boca para que el sangrado pueda parar.
3: Claro, doctor, y usted comentaba pues mitos importantes también y muy comunes aquí en nuestra entidad tabasqueña, pero también hay otro que dentro de que estamos recostados y ya para evitar este sangrado, pues ponemos una moneda en la frente. ¿Eso pues es cierto o no detiene nada de la sangre?
4: Pues científicamente no tiene ningún fundamento, pero de preferencia lo principal, lo primordial es apretar la punta de la nariz, como te mencionaba, 10, 15 minutos, porque pues no creo que la moneda realmente tenga algún efecto en eso.
3: Así es, mejor la moneda rápidamente quizás para ir al médico, darle solución. Ahora, doctor, entonces, ¿qué sí hay que hacer realmente?
4: Principalmente, como te mencionaba, es la presión en la punta de la nariz de 10 a 15 minutos y mientras se puede respirar por la boca. Esto para con la finalidad de que se detenga el sangrado. No meter tapones a la nariz, no hurgarnos con los dedos, sino presionar, mantener esa presión durante 10 a 15 minutos para que pare el sangrado.
3: Sí, a veces pues aquí decimos, ¿no? Si se detiene solo, no pasa nada, pero pues también puede ser señal de algo más grave. Y aquí pues como comentamos, ¿no? Del clima está todo lo que da. Ahora, doctor, ¿cómo podemos prevenir este tipo de sangrados? Sobre todo los que ya son propensos, y me incluyo porque a mí me ha pasado con este cambio de clima y de repente ni lo siento y ya, ahora sí que siento la sangre que me escurre. ¿Cómo se puede prevenir, doctor?
4: Pues mira, Karen, lo principal es mantener la hidratación de nuestras mucosas, incluso el de la nariz. El consumo de agua o incluso el uso de soluciones salinas o vaselinas, más que nada en nuestros climas, con la entrada y salida de que trabajamos en clima y luego salimos al calor y viceversa, eso puede producir producir una deshidratación de la mucosa y es necesario que se mantenga hidratada la mucosa de la nariz. Evitar sonarse la nariz con demasiada fuerza, tratar de no hurgarnos ni introducir objetos a nuestra nariz. Y pues también es importante evitar el uso de descongestionantes nasales, como te comentaba, lo menos que se pueda, y controlar ya sea que las personas que padezcan algún padecimiento, ya sea una coagulopatía, algún problema en su sangre o algún problema con su presión, pues mantener principalmente controladas esas enfermedades que podrían incluso causar o aumentar el riesgo del sangrado nasal.
3: Claro, doctor, muy importante tomar estas medidas en cuenta, pero ¿existe algún estudio que nos indica que padecemos pues de epistaxis, o hay algo que nos indica pues como un diagnóstico que realmente podemos padecer esto pues muy frecuente o de repente, o no hay como tal un estudio que me indique que tengo la enfermedad de la epistaxis y que no es algo por el clima?
4: Bueno, la epistaxis como tal no es una enfermedad, principalmente es un signo clínico o un síntoma, es decir, solo nos va a reflejar que hay una rotura de algún vaso sanguíneo en nuestra nariz. Necesariamente o principalmente no es como tal una enfermedad de base, sino puede ser un resultado de otras enfermedades más complicadas, como te mencionaba, la hipertensión arterial, el aumento de la presión, alguna coagulopatía, es decir, algún problema que la sangre no coagule, o incluso también personas que están sometidas bajo estrés pueden causar una alteración en la circulación de su sangre, lo que puede conllevar también a una congestión y ruptura de vasos sanguíneos en la nariz. Entonces, como tal, un estudio de que te determine o te diga, ¿sabes qué? Tienes este padecimiento de epistaxis o sangrado nasal. Pues no, porque no es una enfermedad como tal, sino principalmente es un signo o un síntoma que una persona puede padecer, secundario a lo que ya había mencionado anteriormente.
3: Claro, doctor. Pues qué impresionante, muchísimas gracias, qué interesante toda esta información, muy clara, muy valiosa. Gracias por estar con nosotros en esta emisión.
4: Claro que sí, gracias por invitarme nuevamente.
3: Y bien, esto fue Emergencia 961, tu frecuencia de vida. Nos escuchamos en la próxima emisión. 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
1: Son las 9 con 54 minutos.
9: ¿Chontal? Sí, nuestra lengua, Yucatán. Oraciones en Yucatán. Chután. ¿Cómo se dice? Ayer me acordé de ti. Edi ake castiet. Edi ake castiet. Voz of Uri Torres, originaria de Tecolutla, Nacajuca. Realización y producción, Saraí Jiménez.
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5: Higiene de la cama.
6: Higiene de la cama.
5: Es indispensable para mantener la salud y prevenir enfermedades. De los puntos más importantes se destacan: 1. Cambio regular de ropa de cama. Se recomienda cambiar las sábanas y fundas de almohada al menos una vez a la semana. Esto ayuda a eliminar ácaros que pueden llegar a producir escabiasis o sarna humana, bacterias y células muertas de la piel. 2. Limpieza del colchón. Aspirar el colchón regularmente y utilizar protectores de colchón puede prevenir la acumulación de polvo y ácaros. Algunos protectores son lavables, lo que facilita su mantenimiento. 3. Lavado de ropa de cama. Lavar las sábanas y fundas de almohada en altas temperaturas, al menos 60 grados Celsius, permite eliminar bacterias y alérgenos. Utilizar detergentes adecuados y, si es posible, secar al sol. 4. Ventilación. Dejar la cama sin hacer durante un tiempo después de levantarse permite que la humedad se disipe, reduciendo la proliferación de ácaros. 5. Mantenimiento de almohadas y edredones. Lavar almohadas y edredones según las indicaciones del fabricante, generalmente cada 3 a 6 meses. Utilizar protectores para prolongar su vida útil. 6. Condiciones del dormitorio. Mantener una buena ventilación y controlar la humedad en el dormitorio. Limpiar el polvo y aspirar regularmente. El médico pasante del Servicio Social de la DAMSE, Eduardo Gómez Cruz, recomienda lo siguiente.
7: En tu cama pueden vivir aproximadamente 1.5 millones de ácaros, reproduciéndose en el calor y la humedad. Los ácaros del polvo están relacionados con enfermedades de vía respiratoria, y si se preguntan qué tiene que ver la cama con todo esto, es que el ácaro puede vivir en lugares tan calientes donde haya poca ventilación. Para ello, la recomendación es que tarden alrededor de 2 horas después de levantarse para tender la cama. Otra recomendación sería lavar las sábanas una vez a la semana.
5: Y dime ahora, ¿duermes en un lugar seguro?
8: Un guión del médico pasante de Servicio Social Eduardo Gómez Cruz, con información del portal Ciencia UNAM para Radio UJAT, Voz Universitaria, Legado UJAT, Estudio en la Duda, Acción en la Fe.
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14: Son las 10 con 7 minutos.
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0: Gracias por continuar con nosotros en Voz Universitaria. Y en este bloque escucharemos Alquimia con Caramelo y Moncho Santana con Vendedora de Amor. Música para deleitar tus sentidos.
1: ¡Oye!

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Seguimos con ustedes aquí en Voz Universitaria. Y a continuación vamos a escuchar las siguientes canciones: Yo no soy un ángel con Cheo Feliciano y Muere el amor con José Alberto El Canario. Continúa con nosotros en 96.1 FM.

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10: Son las 10 con 26 minutos.
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Estás en sintonía de Voz Universitaria y en este bloque vamos a disfrutar de las siguientes canciones. Ya no regreso con Orquesta Inmensidad y Macho Pérez con Héctor Tricoche.

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9: Son las 10 con 38 minutos.
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Te invito a que te quedes en Radio UJAT. Les saludo a su amiga Elizabeth Morales. Les recuerdo nuestras redes sociales. En Facebook nos encuentras como Voz Universitaria Radio UJAT, en Instagram como Radio UJAT y en Twitter como @radio-UJAT. Y en este bloque vamos a escuchar las siguientes canciones: Verdades y por último, Tanto y Tanto. Continuamos en Voz Universitaria.

Seguimos en sintonía de Voz Universitaria y a continuación vamos a disfrutar de las siguientes melodías. Con Pastor López escucharemos Lloró mi corazón, Brisas del Valle y Fue por una cereza.

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11: Son las 10 con 58 minutos.
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12: Estamos de vuelta con Música Continua, el espacio musical en donde podrás conectar con tus sentidos. Te invito a que sigas disfrutando de este espacio al ritmo de salsa. Y esas canciones están a cargo de Rubén Blades. Continuamos escuchando Caminando y Prohibido Olvidar.

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9: Son las 11 con 8 minutos.
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Estamos en Voz Universitaria, escuchando tu espacio musical de música continua. Y a continuación vamos a disfrutar de las siguientes canciones: Plegaria Vallenata con el Combo de las Estrellas y con Banda Fiesta, Fiesta del Reencuentro. Continúa con nosotros, aquí en 96.1 FM.

Las siguientes melodías que escucharemos en Voz Universitaria está a cargo del grupo The Latin Brothers con las canciones Dale al Bombo y Las Caleñas Son Como Las Flores. Continúa con nosotros aquí en Radio UJAT.

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8: Son las 11:28.
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Ya estamos de vuelta en 96.1 FM. Ahora vamos a disfrutar de las siguientes canciones: Intento con Havana Sax y La Jamaicana con el Cha-Cha-Cha de Cuba. Volvemos con más aquí en 96.1 FM.

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Seguimos en 96.1 FM Voz Universitaria. Les recuerdo nuestras redes sociales, en Facebook como Voz Universitaria-Radio UJAT, en Instagram como Radio UJAT y en Twitter como arroba radio-UJAT. En este bloque vamos a disfrutar un poquito de Celia Cruz y escucharemos Por si acaso no regreso y Cúcala, música para deleitar tus sentidos.

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17: Son las 11 con 50 minutos.
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Estamos en Voz Universitaria, escuchando tu espacio musical de música continua. Y a continuación vamos a disfrutar de las siguientes canciones: Tendría que llorar por ti y Entre la espada y la pared.

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3: Son las 12. 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
4: Son las 12.
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1: Investigadores de la Universidad Juárez Autónoma de Tabasco estructuraron el proyecto Adopción de Prácticas Agronómicas en la Mejora de Cultivo de Chiles Tabaquero y Costeño en Jonuta y Balancán. Diseño que busca mejorar las prácticas de cultivo, la genética de la semilla empleada y ampliar los beneficios que obtienen los productores de chiles tabaquero y costeño. Se espera beneficiar a más de 330 familias de alrededor de 20 comunidades de la zona de Los Ríos. Dicho proyecto además plantea la necesidad de mejorar el proceso de secado del chile, que actualmente se realiza de manera rústica y expuesto al sol durante 7 días. Para ello, investigadores de la División de Ingeniería y Arquitectura diseñaron 2 secadores de chile, uno, un secador solar de invernadero y otro para corriente alterna, equipo que permitirá que en horas se puedan procesar cantidades importantes de producto en un entorno salubre. Secretaría de Investigación, Postgrado y Vinculación. 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
10: Son las 12.
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2: Es la 1, con 3 minutos.
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3: Es la 1:24.
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4: Es la 1:35.
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4: Es la 1:55.
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2: Investigadores de la Universidad Juárez Autónoma de Tabasco estructuraron el proyecto Adopción de Prácticas Agronómicas en la Mejora de Cultivo de Chiles Tabaquero y Costeño en Jonuta y Balancán. Diseño que busca mejorar las prácticas de cultivo, la genética de la semilla empleada y ampliar los beneficios que obtienen los productores de chiles tabaquero y costeño. Se espera beneficiar a más de 330 familias de alrededor de 20 comunidades de la zona de Los Ríos. Dicho proyecto además plantea la necesidad de mejorar el proceso de secado del chile, que actualmente se realiza de manera rústica y expuesto al sol durante 7 días. Para ello, investigadores de la División de Ingeniería y Arquitectura diseñaron 2 secadores de chile, uno un secador solar de invernadero y otro para corriente alterna, equipo que permitirá que en horas se puedan procesar cantidades importantes de producto en un entorno salubre. Secretaría de Investigación, Postgrado y Vinculación. 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
1: Son las 2:07. 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
2: Son las 2 con 27 minutos.
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2: Son las 2:37.
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0: Son las 2:58. 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
5: Investigadores de la Universidad Juárez Autónoma de Tabasco trabajan en el proyecto Apicultura contra la Pobreza y Fortalecimiento de la Seguridad Alimentaria, el cual tiene dentro de sus 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
9: Son las 3 con 9 minutos.
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4: Son las 3, con 30 minutos.
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1: 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Un trabajo de investigación hecho por profesores y alumnos de la Universidad Juárez Autónoma de Tabasco. 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
4: Son las 3. Con 41 minutos.
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13: Son las 4 con 3 minutos.
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9: Son las 4 con 23 minutos.
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14: Son las 4:36.
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8: Son las 4 con 59 minutos.
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4: Hola, ¿qué tal? Me da gusto saludar a todo nuestro querido auditorio que nos sintoniza a través de la frecuencia 96.1 Radio UJAT Voz Universitaria. También pueden escucharnos en línea desde cualquier parte a través de www.radio.ujat.mx y por supuesto seguirnos en todas nuestras plataformas digitales como Facebook, Instagram, YouTube y X como Voz Universitaria. Soy Karen Flores y les doy la bienvenida a una nueva emisión de esta serie de salud Emergencia 961, tu frecuencia de vida. Hoy vamos a platicar de algo que parece sencillo, pero que a veces asusta: el sangrado por la nariz, o como le dicen los médicos, epistaxis. Para resolver nuestras dudas, tenemos con nosotros al médico pasante del Servicio Social de la División Académica Multidisciplinaria de Comalcalco, el doctor Isaí Bond García. Doctor, bienvenido a este programa.
5: Hola Karen, muchas gracias por volverme a invitar.
4: Claro, doctor, el gusto es nuestro que esté con nosotros y vamos directo. ¿Qué es exactamente la epistaxis y por qué se da? Porque muchas veces aquí, en nuestra entidad tabasqueña, cuando alguien sangra ahora sí que de la nariz, enseguida dicen que es porque se le subió la presión, porque le dio mucho el sol. ¿Es así? ¿Qué es exactamente, doctor?
5: Bueno, mira Karen, la epistaxis, o también conocida como hemorragia nasal, es este sangrado que va a ocurrir en la nariz y se va a producir principalmente por una rotura que va a estar de los vasos pequeños, o sea, de las arterias que se encuentran en nuestra nariz, de los vasos sanguíneos que se encuentran en la mucosa nasal. Okay. Este sangrado puede ser tanto anterior o posterior, es decir, se puede dar principalmente al frente o en la parte de atrás de nuestra nariz, aunque es más común que se dé en la parte de enfrente o anterior de nuestra nariz.
4: Así es.
5: Y pues dentro de sus principales causas, más que nada como el clima que tenemos aquí en Tabasco, que es un poco cambiante, pues la resequedad y los cambios de temperatura usualmente son los que resecan la mucosa de nuestra nariz, lo que produce que se vuelva frágil y entonces a veces nos hurgamos con el dedo en nuestra nariz y esto lo que produce es una rotura también de esos vasos por la resequedad que ya había anteriormente la mucosa, y pues esto produce que sangre.
4: Así es.
5: También se puede producir por alergias o infecciones respiratorias que igual forma pues causan esta inflamación y al final de cuentas una lesión en la mucosa de nuestra nariz. La manipulación, como te mencionaba, como hurgarse o incluso sonarse muy fuerte la nariz. Hay personas que luego tienen la manía de soplarse muy fuerte su nariz.
4: Y también cuando estornudan, ¿no?
5: Ah, claro, sí. Entonces, esto puede también lesionar esa mucosa y pues producir un sangrado.
4: Claro.
5: También el uso excesivo de descongestionantes nasales, esto igual produce que se irriten esos vasos sanguíneos y se rompan al momento de cualquier cambio brusco. O incluso personas que padecen enfermedades de coagulopatías, o sea, que tienen algún problema sanguíneo o que padecen de hipertensión arterial, que es esta elevación de la presión sanguínea, pues también puede producir y puede predisponer a una rotura y a sangrados más graves.
4: Pues muy importante, doctor. Ahora sí que, pues con estos cambios de clima y a veces nuestros malos hábitos que hacemos con nuestro propio cuerpo y voy a decir con nuestra propia nariz, pues puede provocar este tipo de cosas, doctor. Ahora, a veces aquí, pues en nuestra entidad, pues el calor empieza a sangrar la nariz, luego empiezan que se hacer un tipo torniquete con el dedo y demás. ¿Eso puede empeorar? No lo sabemos, ahorita nos va a dar respuesta porque vamos a un corte promocional. Enseguida regresamos con más información de esto en Emergencia 961, tu frecuencia de vida.
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1: Gracias por continuar con nosotros en Emergencia 961, tu frecuencia de vida. Estamos hablando de un tema muy importante, quizá muy común aquí en nuestra entidad tabasqueña, acerca del sangrado de la nariz, pero su nombre, ahora sí que real, es epistaxis. Comúnmente, pues como lo dije, lo conocemos como que ya me sangró la nariz. Y antes de irnos al corte promocional, comentaba que pues aquí empieza en nuestra entidad con el calor, cambio de clima, y pues empiezan este tipo de cosas para, ahora sí, que parar el sangrado. ¿Ayuda eso, doctor, que ahora sí que con el dedo le aprieten de forma muy fuerte para evitar? ¿Eso empeora o sí ayuda, doctor?
2: Pues mira, Karen, hay muchos mitos sobre cómo detener un sangrado nasal. Usualmente, como tú mencionabas, en una de esas cosas que mencionan, pero algunas prácticas que pueden empeorar la situación y que no debemos hacer, no solo incluye el jurgarnos la nariz, sino también el inclinar la cabeza hacia atrás, porque la sangre pues puede ir a la garganta y provocar náuseas o vómitos. Tapar la nariz con un algodón o con un papel puede que detenga en cierto momento la hemorragia, pero pues al momento de retirar el tapón que hicimos con el algodón o con el papel, pues nuevamente puede lesionar y producir nuevamente un sangrado.
1: Así es.
2: Acostar a la persona también puede ser, pues incluso puede ser contraproducente dependiendo del sangrado que tenga, porque pues la sangre puede irse a la garganta y puede tragar sangre. O sonarse la nariz también muy fuerte o inmediatamente después de que paró el sangrado también puede reactivar nuevamente el sangrado en la nariz. Entonces es importante que estas cosas no las practiquemos, sino lo correcto sería inclinar un poco la cabeza hacia adelante y presionar en la región, como ya te decía, en la punta de la nariz, por así decirlo, la parte blandita, por lo menos durante 10 a 15 minutos, respirar mientras por la boca para que el sangrado pueda parar.
1: Claro, doctor, y usted comentaba pues mitos importantes también y muy comunes aquí en nuestra entidad tabasqueña, pero también hay otro, que dentro de que estamos recostados y ya para evitar este sangrado, pues ponemos una moneda en la frente. ¿Eso pues es cierto o no detiene nada de la sangre?
2: Pues científicamente no tiene ningún fundamento, pero de preferencia lo principal, lo primordial es apretar la punta de la nariz, como te mencionaba, 10, 15 minutos, porque pues no creo que la moneda realmente tenga algún efecto en eso.
1: Así es, mejor la moneda rápidamente quizá para ir al médico, darle solución. Ahora, doctor, entonces, ¿qué sí hay que hacer realmente?
2: Principalmente, como te mencionaba, es la presión en la punta de la nariz de 10 a 15 minutos y mientras se puede respirar por la boca. Esto para con la finalidad de que se detenga el sangrado. No meter tapones a la nariz, no hurgarnos con los dedos, sino presionar, mantener esa presión durante 10 a 15 minutos para que pare el sangrado.
1: Sí, a veces pues aquí decimos, ¿no? Si se detiene solo, no pasa nada, pero pues también puede ser señal de algo más grave. Y aquí pues, como comentamos, ¿no?, del clima, está todo lo que da. Ahora, doctor, ¿cómo podemos prevenir este tipo de sangrados? Sobre todo los que ya son propensos, y me incluyo porque a mí me ha pasado con este cambio de clima y de repente ni lo siento y ya, ahora sí que siento la sangre que me escurre. ¿Cómo se puede prevenir, doctor?
2: Pues mira, Karen, lo principal es mantener la hidratación de nuestras mucosas, incluso el de la nariz. El consumo de agua o incluso el uso de soluciones salinas o vaselinas, más que nada en nuestros climas, con la entrada y salida de que trabajamos en clima y luego salimos al calor y viceversa, eso puede producir una deshidratación de la mucosa y es necesario que se mantenga hidratada la mucosa de la nariz. Evitar sonarse la nariz con demasiada fuerza, tratar de no hurgarnos ni introducir objetos a nuestra nariz, y pues también es importante evitar el uso de descongestionantes nasales, como te comentaba, lo menos que se pueda, y controlar ya sea que las personas que padezcan algún padecimiento, ya sea una coagulopatía, algún problema en su sangre o algún problema con su presión, pues mantener principalmente controladas esas enfermedades que podrían incluso causar o aumentar el riesgo del sangrado nasal.
1: Claro, doctor, muy importante tomar estas medidas en cuenta, pero ¿existe algún estudio que nos indica que padecemos pues de epistaxis, o hay algo que nos indica pues como un diagnóstico que realmente podemos padecer esto pues muy frecuente o de repente, o no hay como tal un estudio que me indique que tengo la enfermedad de la epistaxis y que no es algo por el clima?
2: Bueno, la epistaxis como tal no es una enfermedad, principalmente es un signo clínico o un síntoma, es decir, solo nos va a reflejar que hay una rotura de algún vaso sanguíneo en nuestra nariz. Necesariamente o principalmente no es como tal una enfermedad de base, sino puede ser un resultado de otras enfermedades más complicadas, como te mencionaba, la hipertensión arterial, el aumento de la presión, alguna coagulopatía, es decir, algún problema que la sangre no

0: coagule,
1: okay.
0: O incluso también personas que están sometidas bajo estrés pueden causar una alteración en la circulación de su sangre, lo que puede conllevar también a una congestión y ruptura de vasos sanguíneos en la nariz.
1: Okay.
0: Entonces, como tal, un estudio de que te determine o te diga, ¿sabes qué? Tienes este padecimiento de epistaxis o sangrado nasal.
1: Ajá.
0: Pues no, porque no es una enfermedad como tal, sino principalmente es un signo o un síntoma que una persona puede padecer, secundario a lo que ya había mencionado anteriormente.
1: Claro, doctor. Pues qué impresionante. Muchísimas gracias. Qué interesante toda esta información, muy clara, muy valiosa. Gracias por estar con nosotros en esta emisión.
0: Claro que sí. Gracias por invitarme nuevamente.
1: Y bien, esto fue Emergencia 961, tu frecuencia de vida. Nos escuchamos en la próxima emisión. 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
5: Son las 5:22.

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7: Son las 5:29.

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4: Son las 5:45.

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20: Son las 5, con 59 minutos.
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3: Procrastinar tu despertar. Posponer las alarmas a la hora de despertar puede afectar emocional y psicológicamente de varias maneras. 1. Estrés y ansiedad. Saber que se está retrasando puede generar estrés y ansiedad, lo que puede afectar el estado de ánimo y el bienestar. 2. Alteración del ritmo circadiano. Posponer la alarma puede afectar el ritmo natural del cuerpo, lo que puede llevar a problemas de sueño y fatiga durante el día. 3. Procrastinación. Posponer las alarmas puede ser un síntoma de procrastinación, lo que puede afectar la productividad y el logro de objetivos. 4. Problemas de concentración y productividad. La falta de sueño y el retraso puede afectar la concentración y la productividad durante el día, lo que puede afectar el estado de ánimo y la energía. 5. Dificultad para establecer una rutina. Posponer las alarmas puede hacer que sea difícil establecer una rutina matutina consistente, lo que puede afectar la planificación y la organización del día. 6. Impacto en la salud mental. La falta de sueño y el retraso crónico pueden tener un impacto negativo en la salud mental, incluyendo la depresión, la ansiedad y el trastorno bipolar. Es importante establecer una rutina matutina saludable y consistente para empezar el día con energía y productividad.

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4: El edificio de Rectoría fue inaugurado el 27 de febrero de 1964, en el mismo acto que se inauguró la Zona de la Cultura. Asistieron a la ceremonia el presidente de la República, Adolfo López Mateos, y el gobernador del estado, Carlos A. Madrazo Becerra. El edificio fue diseñado por el arquitecto Víctor Pastrana Mondragón. Por su símbolo y valor histórico, fue remodelado este edificio de Rectoría por el arquitecto Agustín Centurión Hidalgo el 16 de diciembre de 1999. 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
10: Son las 6:15.

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4: Son las 6:22.

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7: Son las 6:38.

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3: Hola, hola, soy Claudia Mejía. Estamos en un nuevo episodio de Ya Oíste. Hoy vamos a hablar sobre alimentación. Ya sé, a veces es como de la rutina, el trabajo, no podemos alimentarnos bien y que llega el fin de semana y nada más queremos estar en casa, no hacer nada, pero creo que es muy importante. Hoy está conmigo un nutriólogo, es Cristian Gómez Montoya. ¿Cómo estás?
8: ¿Qué tal? Mucho gusto. Pues estoy encantado de estar aquí acompañándolos.
3: La alimentación, cuando nos queremos enfocar justo en nuestra alimentación, es que quiero bajar de peso. Creo que es más como esa parte. Quiero bajar de peso, no tanto porque quiero estar saludable. Entonces ahí también hay un entorno de mitos muy grandísimos.
8: Claro, hay que empezar nuevamente con esta idea de disfrutar estos alimentos, de incluir pues una gran variedad, de empezar a otra vez disfrutar estos alimentos, de ya empezar a entender lo más valioso que es justo esta experiencia. ¿En dónde podemos encontrar nutrición? Pues realmente en todos lados, en lo que, por ejemplo, Navidad, Año Nuevo, que el Día de la Candelaria, realmente muchas veces nos juntamos para comer, para consumir alimentos, que si quiero regalar un detalle, doy chocolates, también aquí podemos encontrar nutrición justamente porque entra esta ingesta de alimento y ahí también, esto también es dieta, no nada más es, ay, la dieta milagro, ay, esta dieta que me va a ayudar a bajar de peso, porque como tú bien lo dijiste, muchas veces nos enfocamos en el peso solamente sin enfocarnos en lo que realmente vale la pena, que es la composición corporal, nuestra salud y el porqué de ese alimento que estamos consumiendo.
3: Dijiste dieta, dieta es comerte un chocolate. Dieta, o sea, abarca toda tu alimentación.
8: Sí, sí, dieta va muchísimo más allá. Es lo que consumes, sea lo que consumas día con día, eso es dieta. Okay. Así sea, comas nada más una manzana, eso ya entraría dentro de una dieta diaria.
3: Ok, y entonces, ¿cuál es la diferencia en llevar justo un plan alimenticio acorde a tus necesidades?
8: Ok, pues mira, llevar un plan alimenticio acorde a tus necesidades es justo eso, ir controlado, dependiendo si tienes alguna patología, dependiendo si tienes alguna necesidad, algún objetivo, si quieres también dirigirlo hacia algo más sencillo, hacia algo más, no sé, no a todos nos gusta lo mismo. Entonces aquí también entra esta parte de nosotros como profesionales de salud, irnos dirigiendo y acomodando, adecuando estos planes de alimentación organizados a cada persona. No tanto que las personas hagan lo que yo digo, si no les gusta, porque realmente no lo van a seguir. Van a decir, ah, pues si este producto milagro o así, por más que funcione, no lo voy a consumir. Pero creo que aquí es importante esta parte de aterrizar hacia dónde quieres ir y qué necesitas con tu alimentación.
3: O sea, sí o sí, todas debemos de acudir con un nutriólogo, con un profesional, para saber qué comer y saber qué comer bien, si se puede.
8: Claro, y se puede comer rico, se puede comer saludable, se puede comer bastante variado dentro de lo que tú necesitas en tu ingesta diaria recomendada, porque muchas veces pensamos que no, que debemos de comer pura lechuga, que debemos de comer puros licuados, puros jugos inclusive, ¿no? Que se tiene esta creencia, pero la realidad es que no va por ahí. Debe de ser como las características de la dieta correcta, debe ser variado, debe ser suficiente, debe ser adecuado para cada persona, inocuo, que esto quiere decir que sea saludable, limpio para las personas, que no nos haga daño, que cumpla con las características de higiene adecuadas también en el manejo de alimentos, y creo que esto también es muy importante de revisar.
3: Y si una persona que es vegana o vegetariana, no, bueno, vegetariana es diferente, ¿no?
8: Ahora sí, vamos a hablar
3: sobre
8: diferente.
3: Eso. Pero una persona que es vegana y no tiene un seguimiento constante o adecuado de un profesional, como lo es un nutriólogo, ¿qué impacto tiene en su salud?
8: Bueno, es importante mencionar aquí ya un poquito más específico, por ejemplo, nutrimentos como la vitamina B12, la vitamina D, el omega 3, y estos muchas veces no se pueden cubrir con una dieta 100% vegana, debido a que estos se encuentran mayormente en alimentos de origen animal. Sí se puede ya incluirlo en suplementación, pero hay veces que los mismos veganos dicen, no, yo de plano ni suplementación. Ahí hay que encontrar la manera, es todo un reto, la verdad, también encontrar como la manera de decir, a ver, estos alimentos pueden cumplir un poquito más con lo que necesitas. Se puede tener también un tipo de vida saludable diaria siendo vegano, pero sí tomando en cuenta que es importante cuidar esta parte de la vitamina B12, el calcio, el hierro, la vitamina D, como te decía, el omega 3, porque es esta parte donde ya entran como estos mitos de que no, si haces veganismo, ya vas a bajar de peso, vas a verte bien o vas a ser débil, siempre te van a contar puntos buenos o puntos malos, ¿no? Por eso es importante siempre acercarte con un profesional, porque en redes vas a encontrar opiniones a favor o en contra. En las noticias, de qué tendencias, en todos lados siempre te van a decir mucha información. Y como me decías, hasta una amiga puede llegar y, oye, no, es que mira, fíjate que bajé 10, 15, 20, 30 kilos, pero no es tanto enfocarnos en el peso, sino enfocarnos en nuestra composición corporal.
3: Pues sí, porque puedes pesar 90 kilos, pero tu masa corporal es menor que el músculo. Entonces no es lo mismo.
8: Sí, un ejemplo que me gusta mucho darle a mis pacientes es esta idea de pesas, por decir también otro número, 70 kilogramos, pero bajas un kilogramo de grasa y luego subes un kilogramo de músculo, vas a seguir pesando los mismos 70 kilos, pero tu composición corporal va a ser muy diferente y tu salud también pues puede tener también cierto reflejo, ¿no? Y pues esa parte del veganismo muchas veces se cree erróneamente que es un tipo de dieta, pero no, como te decía, es un estilo de vida que justamente se deben de seguir. Bueno, las personas, cada persona sigue una idea diferente acorde a su contexto.
3: ¿Y qué pasa con el vegetariano?
8: Ok, bueno, la diferencia entre el vegano y el vegetariano es que el vegetariano a veces sí puede incluir alimentos de origen animal como el huevo o la leche, ya sean ovo-lacto-vegetarianos. Ovo-lacto-vegetarianos incluyen ambos. Lacto-vegetarianos incluyen solamente productos de leche o lácteos, y los ovo-vegetarianos solamente huevo, pero el vegano sí es un poquito más cerrado a querer consumir. Pero pues hay varios tipos de veganos realmente. Hay inclusive un tipo de vegano que solamente consume frutas, semillas que han caído, ni siquiera dañan la naturaleza. O sea, también entra esta parte del medio ambiente y la parte ecológica. Por lo que te decía también de no dañar la naturaleza, de la huella ambiental.
3: Yo creo que este episodio se tiene que llamar ¿Por qué ir con tu nutriólogo? Con un nutriólogo. Porque sí, o sea, todo mundo tenemos esta idea de que ir al nutriólogo es como de, va a tardar un buen en que yo llegue a mi meta, o ya que me dé lo que me tenga que dar. Pero en realidad no es así. Y ahorita tú no lo estás diciendo. Entonces, digo, cambiar ese chip no es tan fácil, pero como tú decías, empezar por algo ya es una ganancia, ¿no?
8: Sí, y es importante para nosotros nutriólogos empezar a ver esta cuestión de si mi paciente tiene tal característica, se le complica tal cosa, esto no le gusta, por ejemplo el aguacate, ¿no? Que claro que es un alimento con gran cantidad de nutrimentos. Si no le gusta, no es como que ya te lo tienes que comer, porque va, sí, al contrario, nunca va a volver a regresar a la consulta. Y también entra esta parte, ¿no? De respetarlo, de decir, bueno, si no le gusta el aguacate, ¿qué otro alimento le puedo ofrecer a mi paciente para que él diga, me gusta y estoy cumpliendo, ¿no? Siempre es dar estas opciones, porque Realmente opciones hay muchas.
3: Cristian, muchísimas gracias por acompañarme aquí a este episodio.
8: No, muchísimas gracias a ti por invitarme, por también escucharme, por apoyar también a las personas en esta cuestión de la información, que empiecen a escuchar también todos estos temas que son bastante importantes.
3: Él fue Cristian Gómez Montoya, yo soy Claudia Mejía, nos vemos en un próximo episodio. Adiós.
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9: Hola, ¿qué tal? Me da gusto saludar a todo nuestro querido auditorio que nos sintoniza a través de la frecuencia 96.1 Radio UJAT Voz Universitaria. También pueden escucharnos en línea desde cualquier parte a través de www.radio.ujat.mx y por supuesto seguirnos en todas nuestras plataformas digitales como Facebook, Instagram, YouTube y X como Voz Universitaria. Soy Karen Flores y les doy la bienvenida a una nueva emisión de esta serie de salud Emergencia 961, tu frecuencia de vida. Hoy vamos a platicar de algo que parece sencillo, pero que a veces asusta: el sangrado por la nariz, o como le dicen los médicos, epistaxis. Para resolver nuestras dudas, tenemos con nosotros al médico pasante del Servicio Social de la División Académica Multidisciplinaria de Comalcalco, el doctor Isaí Bond García. Doctor, bienvenido a este programa.
10: Hola Karen, muchas gracias por volverme a invitar.
9: Claro, doctor, el gusto es nuestro que esté con nosotros y vamos directo. ¿Qué es exactamente la epistaxis y por qué se da? Porque muchas veces aquí, en nuestra entidad tabasqueña, cuando alguien sangra ahora sí que de la nariz, enseguida dicen que es porque se le subió la presión, porque le dio mucho el sol. ¿Es así? ¿Qué es exactamente, doctor?
10: Bueno, mira Karen, la epistaxis, o también conocida como hemorragia nasal, es este sangrado que va a ocurrir en la nariz y se va a producir principalmente por una rotura que va a estar de los vasos pequeños, o sea, de las arterias que se encuentran en nuestra nariz, de los vasos sanguíneos que se encuentran en la mucosa nasal. Okay. Este sangrado puede ser tanto anterior o posterior, es decir, se puede dar principalmente al frente o en la parte de atrás de nuestra nariz, aunque es más común que se dé en la parte de enfrente o anterior de nuestra nariz.
9: Así es.
10: Y pues dentro de sus principales causas, más que nada como el clima que tenemos aquí en Tabasco, que es un poco cambiante, pues la resequedad y los cambios de temperatura usualmente son los que resecan la mucosa de nuestra nariz, lo que produce que se vuelva frágil y entonces a veces nos hurgamos con el dedo en nuestra nariz y esto lo que produce es una rotura también de esos vasos por la resequedad que ya había anteriormente en la mucosa y pues esto produce que sangre.
9: Así es.
10: Y también se puede producir por alergias o infecciones respiratorias que igual forma pues causan esta inflamación y al final de cuentas una lesión en la mucosa de nuestra nariz. La manipulación, como te mencionaba, como hurgarse o incluso sonarse muy fuerte la nariz, hay personas que luego tienen la manía de soplarse muy fuerte su nariz.
9: Y también cuando estornudan, ¿no?
10: Ah, claro, sí. Entonces, esto puede también lesionar esa mucosa y pues producir un sangrado.
9: Claro.
10: También el uso excesivo de descongestionantes nasales, esto igual produce que se irriten esos vasos sanguíneos y se rompan al momento de cualquier cambio brusco, o incluso personas que padecen enfermedades de coagulopatías, o sea, que tienen algún problema sanguíneo o que padecen de hipertensión arterial, que es esta elevación de la presión sanguínea, pues también puede producir y puede predisponer a una rotura y a sangrados más graves.
9: Pues muy importante, doctor. Ahora sí que, pues con estos cambios de clima y a veces nuestros malos hábitos que hacemos con nuestro propio cuerpo y voy a decir con nuestra propia nariz, pues puede provocar este tipo de cosas, doctor. Ahora, a veces aquí, pues en nuestra entidad, pues el calor empieza a sangrar la nariz, luego empiezan que se hacer un tipo torniquete con el dedo y demás, ¿eso puede empeorar? No lo sabemos, ahorita nos va a dar respuesta porque vamos a un corte promocional. Enseguida regresamos con más información de esto en Emergencia 961, tu frecuencia de vida.
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3: Gracias por continuar con nosotros en Emergencia 961, tu frecuencia de vida. Estamos hablando de un tema muy importante, quizá muy común aquí en nuestra entidad tabasqueña, acerca del sangrado de la nariz, pero su nombre, ahora sí que real, es epistaxis. Comúnmente, pues como lo dije, lo conocemos como que ya me sangró la nariz. Y antes de irnos al corte promocional, comentaba que pues aquí empieza en nuestra entidad con el calor, cambio de clima, y pues empiezan este tipo de cosas para, ahora sí que, parar el sangrado. ¿Ayuda eso, doctor, que ahora sí que con el dedo le aprieten de forma muy fuerte para evitar? ¿Eso empeora o sí ayuda, doctor?
4: Pues mira, Karen, hay muchos mitos sobre cómo detener un sangrado nasal. Usualmente, como tú mencionabas, son una de esas cosas que mencionan, pero algunas prácticas que pueden empeorar la situación y que no debemos hacer, no solo incluye el jurgarnos la nariz, sino también el inclinar la cabeza hacia atrás, porque la sangre pues puede ir a la garganta y provocar náuseas o vómitos. Tapar la nariz con un algodón o con un papel puede que detenga en cierto momento la hemorragia, pero pues al momento de retirar el tapón que hicimos con el algodón o con el papel, pues nuevamente puede lesionar y producir nuevamente un sangrado.
3: Así es.
4: Acostar a la persona también puede ser, pues incluso puede ser contraproducente dependiendo del sangrado que tenga, porque pues la sangre puede irse a la garganta y puede tragar sangre. O sonarse la nariz también muy fuerte inmediatamente después de que paró el sangrado también puede reactivar nuevamente el sangrado en la nariz. Entonces es importante que estas cosas no las practiquemos, sino lo correcto sería inclinar un poco la cabeza hacia adelante y presionar en la región, como ya te decía, en la punta de la nariz, por así decirlo, la parte blandita, por lo menos durante 10 a 15 minutos, respirar mientras por la boca para que el sangrado pueda parar.
3: Claro, doctor, y usted comentaba pues mitos importantes también y muy comunes aquí en nuestra entidad tabasqueña, pero también hay otro que dentro de que estamos recostados y ya para evitar este sangrado, pues ponemos una moneda en la frente. ¿Eso pues es cierto o no detiene nada de la sangre?
4: Pues científicamente no tiene ningún fundamento, pero de preferencia lo principal, lo primordial es apretar la punta de la nariz, como te mencionaba, 10, 15 minutos, porque pues no creo que la moneda realmente tenga algún efecto en eso.
3: Así es, mejor la moneda rápidamente quizás para ir al médico, darle solución. Ahora, doctor, entonces, ¿qué sí hay que hacer realmente?
4: Principalmente, como te mencionaba, es la presión en la punta de la nariz de 10 a 15 minutos y mientras se puede respirar por la boca, esto para con la finalidad de que se detenga el sangrado, no meter tapones a la nariz, no hurgarnos con los dedos, sino presionar, mantener esa presión durante 10 a 15 minutos para que pare el sangrado.
3: Sí, a veces pues aquí decimos, ¿no? Si se detiene solo, no pasa nada, pero pues también puede ser señal de algo más grave, y aquí pues como comentamos, ¿no? Del clima está todo lo que da. Ahora, doctor, ¿cómo podemos prevenir este tipo de sangrados? Sobre todo los que ya son propensos, y me incluyo porque a mí me ha pasado con este cambio de clima y de repente ni lo siento y ya, ahora sí que siento la sangre que me escurre. ¿Cómo se puede prevenir, doctor?
4: Pues mira, Karen, lo principal es mantener la hidratación de nuestras mucosas, incluso el de la nariz. El consumo de agua o incluso el uso de soluciones salinas o vaselinas, más que nada en nuestros climas, con la entrada y salida de que trabajamos en clima y luego salimos al calor y viceversa, eso puede producir una deshidratación de la mucosa y es necesario que se mantenga hidratada la mucosa de la nariz. Evitar sonarse la nariz con demasiada fuerza, tratar de no hurgarnos ni introducir objetos a nuestra nariz, y pues también es importante evitar el uso de descongestionantes nasales, como te comentaba, lo menos que se pueda, y controlar ya sea que las personas que padezcan algún padecimiento, ya sea una coagulopatía, algún problema en su sangre o algún problema con su presión, pues mantener principalmente controladas esas enfermedades que podrían incluso causar o aumentar el riesgo del sangrado nasal.
3: Claro, doctor, muy importante tomar estas medidas en cuenta, pero ¿existe algún estudio que nos indica que padecemos pues de epistaxis, o hay algo que nos indica pues como un diagnóstico que realmente podemos padecer esto pues muy frecuente o de repente o no?

0: hay como tal un estudio que me indique que tengo la enfermedad de la epistaxis y que no es algo por el clima.
1: Bueno, la epistaxis como tal no es una enfermedad, principalmente es okay. un signo clínico o un síntoma, es decir, okay. solo nos va a reflejar que hay una rotura de algún vaso sanguíneo en nuestra nariz. Necesariamente o principalmente no es como tal una enfermedad de base, sino puede ser un resultado de otras enfermedades más complicadas, como te mencionaba, la hipertensión uh-huh. arterial, el aumento de la presión, alguna coagulopatía, es decir, algún problema que la sangre no coagule,
0: okay.
1: o incluso también personas que están sometidas bajo estrés pueden causar una alteración en la circulación de su sangre, lo que puede conllevar también a una congestión y rotura de vasos sanguíneos en la nariz.
0: Okay.
1: Entonces, como tal, un estudio de que te determine o te diga, ¿sabes uh-huh. qué? Tienes este padecimiento de uh-huh. epistaxis o sangrado nasal.
0: Ajá.
1: Pues no, porque no es una enfermedad como tal, sino okay. principalmente es un signo o un síntoma que una ajá. persona puede padecer, secundario a lo que ya había mencionado
0: claro,
1: anteriormente.
0: A todo. Claro, doctor. Pues qué impresionante. Muchísimas gracias. Qué interesante toda esta información muy clara, muy valiosa. Gracias por estar con nosotros en esta emisión.
1: Claro que sí. Gracias por invitarme nuevamente.
0: Y bien, esto fue Emergencia 961, tu frecuencia de vida. Nos escuchamos en la próxima emisión. 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
4: Son las 7:23.

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18: Son las 7:27.

0: de improviso los pájaros. Todos los pájaros se ahogaron. Dañaba frío vidrio de ausencias ver sus cadáveres de flor nostálgica discurriendo, flotando sobre un río largo y fosforescente. Yo me decía con ajena voz, como salida del rincón más oscuro de la buhardilla más sórdida, no puede ser, mientras el viento grave y redondo, húmedo y gris, contacto de una mano sudorosa, latía los asfixiantes minutos del drama. No puede ser, me decía con una voz sofocada, subterránea y titubeante, sacudida de calosfríos. No podía ser y era sin embargo cierto. Con una certeza brutal y tajante de espada vengadora, sucedió que de improviso los pájaros, todos los pájaros, se ahogaron. ¡Qué sino de suprema injusticia! Les degolló los trinos, les congeló la sangre de violines. ¡Qué ley implacable y ciega como un odio antiguo, alimentado día y noche, quebró de un golpe sordo y despiadado la danza de su aérea geometría! ¡Qué pavor y qué duelo de juicio final, hasta en la piedra y en la oruga! ¡Cómo daba grima y rabia a la vez! Se inoculaba un verde coraje de rapazuelos rencorosos, dolían las risas infantiles, las resorteras y el primer fusil. ¡Cómo lastimaba la tarde! ¡Cómo herían con su desnudez, con su silencio áspero y opaco los aleros vacíos, ya sin objeto! ¿Y de qué manera una gota ruin iba taladrando por dentro, abriéndole caminos ardientes a las lágrimas? Eran unos deseos imperiosos de gritar a lloro y queja con el tumulto de la imprecación mojada en llanto, por esa procesión lenta pero inexorable, definitiva, de pequeños relojes ya con el fino mecanismo roto flotando sobre un río largo y fosforescente. Y ahora clamaba con sorda voz de estrangulado acento: ¿para qué los árboles, y la fuente, y las flores, y el viento, y las noches de luna, y los ocasos, y las alboradas, para qué? En esa tarde se me cayó la estrella de manera rotunda, sin remedio. Sucedió que de improviso los pájaros, todos los pájaros, se ahogaron.
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2: Colores de la selva, fauna y flora de Tabasco. Flora, cedro. ¡Qué bonito mueble, papá!
3: ¿Verdad que sí? Es madera de cedro.
2: ¿De un árbol?
3: Sí, Alan.
2: ¿Como el árbol que tiene mi tía en su patio?
3: Ándale.
4: Hola, ¿y ese mueble?
2: Está bonito, ¿verdad? Es madera de cedro.
4: ¿Cedro? ¿Cedro como en el libro de la selva?
2: Así es. Ahí hay información del árbol, ¿no?
4: Sí.
3: A ver, cuéntanos, Alex, sobre el árbol.
4: Bueno, su nombre científico es Cedrela odorata.
2: Ah, sí se parece su nombre científico al común.
4: Sí, este árbol es originario de América tropical, por lo que está ampliamente distribuido en Tabasco. De manera silvestre, se localiza al sur y al sureste del estado, en los relictos de selva.
3: En efecto, aquí en Tabasco, el cedro es muy popular y lo cuidan mucho.
4: Así es. En forma cultivada, se encuentra en huertos familiares, en plantaciones de cacao, plátano y en potreros.
2: Por eso mi tía lo
5: sembró en su casa y da una sombra muy grande, aparte que siempre se mantiene fresco debajo de un árbol.
4: Algo importante de este árbol es que esta especie está sujeta a protección especial. Es un árbol que llega a alcanzar una altura de 45 metros y un diámetro de hasta 1.7 metros.
5: ¡Asu! El de mi tía no se ve muy grande, pero llegará a más. ¡Qué sorprendente!
4: Sí, ¿te imaginas? ¿Qué tan grande llegará a ser? Y eso que su tronco es recto, con la corteza fisurada de manera peculiar y con pequeños contrafuertes. Además que posee hojas alternas y compuestas de 10 a 25 hojuelas o foliolos que dan un olor a ajo cuando se estruja.
5: ¿Foliolos?
4: Sí, cada una de las hojas pequeñas que forman una hoja compuesta.
5: Ah, ya entiendo mejor.
4: De hecho, en el periodo de mayo a octubre, produce flores femeninas y masculinas agrupadas en inflorescencias terminales. ¿Sabes qué son inflorescencias, Alan?
5: Sí, claro. Es el conjunto de flores agrupadas.
3: Vaya, yo no me sabía qué era.
5: Ay, papá, por eso debes de leer Colores de la Selva con nosotros para aprender más.
4: ¡Obvio! Les sigo contando.
3: A ver, dinos.
4: Su fruto es una cápsula leñosa de forma elipsoide con manchas blancas. Este se abre en la madurez, con lo que se expulsan alrededor de 30 semillas aladas. Es esta etapa en la que la planta tira las hojas y adopta una fisionomía que le imprime al paisaje cierta peculiaridad.
5: Es verdad, en el patio de mi tía se ve muy bonito cuando pasa eso.
4: En efecto, escuchen, el cedro es una de las maderas preciosas utilizada en la fabricación de muebles finos, en artesanías y en la construcción de casas.
5: ¿De casas? ¿Quieres decir que la madera del árbol es muy fuerte y resistente?
3: Claro, hijos. Por eso suelen talar los árboles para hacer muchas cosas, como este mueble que tengo en casa.
5: O sea, papá, ¿que tú contribuiste en un cedro menos?
3: Tranquilo, donde yo conseguí el mueble, tienen el lema de que por cada árbol que corten, siembran 5 para que este no desaparezca.
4: ¡Qué bueno, papá! Porque este árbol, en la medicina tradicional, se emplea para curar afecciones de la piel, como la llamada sarna, común en el trópico.
3: Fíjate que ese dato no lo tenía, y qué bueno que lo mencionas.
4: ¿Verdad que sí? Gracias a ti y a mamá por comprarnos este libro. ¡Estamos aprendiendo muchísimo!
5: A ver, Alex, ¿leemos otras páginas más del libro?
4: ¡Sí!
5: Pues vamos a la sala.
4: ¡Nos vemos, papá!
3: ¡Sí! ¡Hasta luego, niños!
4: ¡Adiós, papá! ¡Nos vemos al rato! A favor de la conservación de la biodiversidad. Participaron en la cápsula
5: voces
4: Alejandro Viveros Jiménez
5: y Alan Emanuel Viveros Jiménez.
4: Dirección y producción Saray Jiménez Hernández.
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4: Obra responsabilidad del poeta Ramón Bolívar, con el apoyo de académicos de la UJAT.
5: Revisión científica, académicos destacados del Instituto de Biología de la UNAM.
4: Guión Candy Chi.
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11: Son las 7:41.

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Cuando fresca brisa corre en tu bello jardín, son las blancas mariposas que se ven con rayos de luna gozando sin fin. En ti, maravilloso Edén.

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8: Son las 7:49.

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6: ¡Hola! ¡Hola!
7: ¡Sos vos! ¡Habéis regresado!
6: Mi nombre es Ofelia. ¿Quién eres tú?
7: Yo he tenido tantos nombres.
4: Yo la esperaría hasta su último aliento.
7: Un fauno.
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3: El laberinto del fauno. Ofelia es una niña solitaria que conoce un fauno en un antiguo laberinto. El fauno, una extraña criatura, le hace una sorprendente revelación. Ella es en realidad una princesa, la última de su estirpe, y los suyos la esperan desde hace mucho tiempo. Para poder regresar a su mágico reino, la niña deberá enfrentarse con tres pruebas. El tema musical es la canción Las Grandes B.S.A. de Javier Navarrete.

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1: Procrastinar tu despertar. Posponer las alarmas a la hora de despertar puede afectar emocional y psicológicamente de varias maneras. 1. Estrés y ansiedad. Saber que se está retrasando puede generar estrés y ansiedad, lo que puede afectar el estado de ánimo y el bienestar. 2. Alteración del ritmo circadiano. Posponer la alarma puede afectar el ritmo natural del cuerpo, lo que puede llevar a problemas de sueño y fatiga durante el día. 3. Procrastinación. Posponer las alarmas puede ser un síntoma de procrastinación, lo que puede afectar la productividad y el logro de objetivos. 4. Problemas de concentración y productividad. La falta de sueño y el retraso puede afectar la concentración y la productividad durante el día, lo que puede afectar el estado de ánimo y la energía. 5. Dificultad para establecer una rutina. Posponer las alarmas puede hacer que sea difícil establecer una rutina matutina consistente, lo que puede afectar la planificación y la organización del día. 6. Impacto en la salud mental. La falta de sueño y el retraso crónico pueden tener un impacto negativo en la salud mental, incluyendo la depresión, la ansiedad y el trastorno bipolar. Es importante establecer una rutina matutina saludable y consistente para empezar el día con energía y productividad.

0: Y dime ahora, ¿continuarás posponiendo tus alarmas para despertar?
1: Un guión del médico pasante de Servicio Social Eduardo Gómez Cruz, con información del portal Ciencia UNAM para Radio UJAT, Voz Universitaria, Legado UJAT, Estudio en la Duda, Acción en la Fe, Radiografía del Hábito. 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
8: Son las 8:07.

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0: que escuchaste Déjala que baile sola, de Rafael Mendoza, Fit Iraida Noriega. 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
1: Son las 8:25.

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5: Son las 8:39.

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1: Son las 8:51.

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0: Son las 9:04.

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11: Son las 9:21.

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6: Son las 9:40.

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10: Son las 9:51.

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Hola, ¿qué tal, amigos? Buenos días, bienvenidos a Cultura y Sociedad. Soy Francisco Valencia y es un gusto que nos acompañen hoy jueves 18 de junio, en el que tenemos toda la información en el ámbito cultural. Vamos a iniciar con un fragmento de El Hombre Duplicado de José Saramago, quien es una de las efemérides del día de hoy. Este fragmento dice: "No olvides que lo que llamamos hoy realidad fue imaginación ayer". Con esto iniciamos Cultura y Sociedad.

el premio Princesa de Asturias de la Concordia 2026 para la astronauta estadounidense Christina Koch. Exhibición indaga sobre los nuevos lenguajes de la arquitectura mexicana. Listo el programa del Festival Villahermosa 2026. Cacha Cacao recibe visita del director de la Estrategia Nacional de Lectura Juvenil. En la cabina de transmisión están con nosotros la licenciada Felicia Jiménez, encargada de divulgación científica en Casa Universitaria del Agua, y la estudiante Ivana Gutiérrez, guardiana del agua.

0: Bien, amigos, como les comenté hace un momento, se encuentra con nosotros la licenciada Felicia Jiménez, encargada de divulgación científica en Casa Universitaria del Agua. Bienvenida.
1: Gracias, muy feliz de estar aquí y con mucho que contarles esta vez.
0: Muy bien, también está con nosotros la estudiante Yatzil Gutiérrez, guardiana del agua en la Casa Universitaria del Agua. Bienvenida.
2: Hola, muchas gracias, buenos días, estoy muy contenta de estar aquí. Gracias por invitarme.
0: Gracias por estar con nosotros. Vamos a iniciar entonces con la licenciada Felicia Jiménez para que nos comente de las actividades que realizaron en Querétaro, en la Universidad Autónoma de Querétaro, que fue el epicentro de la divulgación científica con el 11º Congreso Nacional de Ciencia Recreativa en Comunidad, donde la UJAT tuvo una destacada participación. Cuéntenos acerca de ello.
1: Así es, tuvimos tres participaciones. Primero, en unos talleres que dio que se dieron previos al congreso. Después, y en esos talleres pudimos aportar también parte de lo que hacemos como ciencia recreativa en la Casa Universitaria del Agua. Posteriormente, al día siguiente, pudimos presentar una ponencia hablando sobre los alcances cuantitativos y cualitativos que ha tenido la Casa Universitaria del Agua, ya exponiendo los resultados a nivel nacional, lo cual nos enorgullece bastante. Y al final, presentando como ciencia recreativa el juego de mesa que estamos desarrollando también como una de las estrategias para acercar el conocimiento científico a la población.
0: ¿Quiénes participaron en esas actividades? ¿No solamente ustedes dos o algunas otras personas más?
1: Fuimos cuatro personas. La encargada de la Casa Universitaria del Agua, la licenciada Stephanie Mandujano Mendoza, ella presentó la estrategia del juego de mesa y por supuesto también estuvo presentando pues todo. Ella nos dirige en todo. Y estuvo también la guardiana del agua, Ivana Gutiérrez. Ella presentó una parte importante que es el alcance cualitativo en cuanto a la bitácora que hace cada uno de los guías de recorrido de la Casa del Agua, recogiendo los comentarios que ellos ponen cada vez que terminan un recorrido, y también los libros de visitas. Con eso hizo una nube de palabras y así se pudo presentar una ponencia de este tipo. Y la guardiana que nos acompaña hoy, Yatzil Gutiérrez, ella se encargó también de hablar sobre esos mensajes en específico que ha dejado la gente. Yo creo que ella tiene cosas muy bonitas para decir, porque toda esa investigación que hizo de este instrumento que es la bitácora, ella fue la encargada de encontrar las frases a nivel cualitativo de lo que dice la gente de Casa del Agua, porque es muy importante, bueno, esa evaluación.
0: Pues, muchas gracias. Vamos a dejar entonces que Yatzil Gutiérrez nos platique acerca de esta investigación que realizaste para que se presentara esta ponencia.
2: Bueno, pues como parte de lo que presentamos, también dentro de lo que quisimos exponer ese día, son las frases o mensajes que nos dejan los visitantes con respecto al aprendizaje horizontal. Algunos de los mensajes van un poco más relacionado hacia las inundaciones, porque pues como sabemos, pues las inundaciones forman parte de la identidad de nosotros. Entonces pues muchas veces encontramos frases en estas bitácoras que nos dejan los guardianes sobre qué les comentaron los visitantes a ellos, ¿no? Y muchas veces, bueno, uno de los mensajes que nosotros expusimos, pues fue uno que decía que una pareja de dos señores ya grandes mencionaban que antes ellos observaban en el río Grijalva cómo pasaba un barco tipo hospital, ¿no? Uh-huh. Entonces, pues eso es algo que hoy en día pues ya no se puede ver, pero que también formó parte de ese entonces. Pero también, por ejemplo, hemos recibido visitantes de otras partes de México, como por ejemplo también otro de los mensajes que tenemos por parte de la Ciudad de México, donde ellos comentaban que ellos se sienten muy identificados con nosotros porque ellos también tienen problemas con sus lagunas, están muy contaminadas y pues tampoco hayan como de qué manera pues poder preservar esa parte de que forma parte de ellos, ¿no? O visitantes de Tamaulipas que me parece que eran de Matamoros, que también tienen problemas con el agua, pues ellos, aunque nosotros no tenemos problemas con que nos llegue el agua a nuestras casas aún, ellos sí persisten mucho como de nosotros ya no tenemos agua, tenemos que estar esperando a que nos envíen el agua, o tenemos ciertos días, cada hora de cierto día de la semana, ¿no? Entonces, parte de esa conversación que nosotros como guardianes tenemos con nuestros visitantes, pues refuerza el aprendizaje horizontal, porque yo puedo aprender también del visitante que él tiene que decirme, ¿no? Y parte de eso también, esa comunicación se da porque nosotros como guardianes pues tenemos que tener una presentación, ¿no? Tenemos que ser abiertos a lo que los visitantes nos están comunicando. Si yo estoy todo el tiempo con una postura cerrada, pues no voy a permitir que el visitante pues quiera dialogar conmigo, uh-huh. ¿no? Entonces, pues parte de la ponencia se trató de eso, de cómo hacer que los visitantes se sientan en confianza con nosotros como guardianes, y de esa manera pues dejemos fluir la conversación entre ambas partes.
0: Claro, porque como bien dices, nosotros tenemos una cultura del agua en la que a lo mejor no nos extrañe que a veces se va el agua, pero regresa pronto, ¿no? Sí. Pero en el caso de otros estados en el que se va por muchos días o es muy difícil tener el acceso al agua, pues ellos vienen aquí y se sorprenden de todo lo que nosotros tenemos como cantidad de agua, ¿no? Sí. En el caso de las guardianas del agua, la importancia que tiene, como mencionas, el que acompañen a estas personas para explicarles lo que hay en esta casa universitaria en las diferentes salas, ¿no?
2: Así es, sí.
0: Además de este papel que ustedes realizan, en el caso de la ponencia, ¿a qué conclusión llegaron?
2: Bueno, pues llegamos a que definitivamente esta conversación no se da sin la presencia de los guardianes. Nosotros somos parte del museo, somos una herramienta también importante para que los visitantes tengan acceso a la información. Aunque está plasmada en las paredes, en los dispositivos digitales, nosotros pues les damos como esta parte humana en la cual si ellos tienen alguna duda, pues nos permiten a nosotros también darles la información de regreso, ¿no? Sin esta parte humana no habría manera de que yo conozca que en Ciudad de México pues también se sienten identificados con que sus lagunas están pues sucias, ¿no? Y que es una problemática que les preocupa. Entonces es una manera en que nosotros los guardianes pues somos parte indispensable uh-huh. del museo y somos la conexión que existe entre el visitante y el museo.
0: Claro, en el caso de la carrera que tú llevas, ¿cómo crees que se relaciona con esta actividad que estás realizando en la Casa Universitaria del Agua?
2: Bueno, yo estudio químico farmacéutico biólogo. La verdad es que al inicio no pensaba que un museo se pudiera relacionar con mi carrera, uh-huh. pero después me di cuenta que sí tiene mucho que ver, principalmente en la divulgación científica, que fue precisamente lo que fuimos a hacer a Querétaro, uh-huh. Primero a presentar la importancia que tenemos los guardianes nosotros como parte de la interacción con el visitante. La divulgación científica, que es muy importante también aprender a cómo comunicar la ciencia, hacer que sea accesible para todo aquel que quiera conocerla, y también otra de las particularidades que he aprendido que se relaciona pues es también cómo hay que preservar las lagunas, ¿no? En este caso me oriento más hacia el área de la ecofarmacovigilancia. La Casa del Agua pues tiene una campaña en donde nosotros pues somos recolectores de medicamentos usados, y de hecho precisamente ahorita que fuimos a Querétaro vimos una ponencia, bueno, vi un cartel en realidad donde maestros o doctores del Instituto Politécnico Nacional hablaban precisamente de eso, de la importancia de preservar los medicamentos caducados, tenerlos en uh-huh. un lugar bueno para desecharlos uh-huh. y de esa manera pues que no corra el riesgo de que se sigan contaminando lagunas o se siga contaminando las tierras, ¿no? Eso es algo, una campaña que se uh-huh. sigue manejando en Casa del Agua para que pues ese problema no sea el caso o se disminuya aquí en Tabasco. Claro. Entonces, de esa manera siento que se relaciona mi carrera con el museo.
0: Muy interesante. Igual aquí en el área de servicios médicos hay un lugar para dejar esos medicamentos que ya están caducos para que no se tiren a la basura, sino que ellos los recolectan. Muy bien, vamos a un corte promocional y enseguida regresamos a Cultura y Sociedad.

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5: Son las 10 con 17 minutos.
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2: Muchas gracias por continuar con nosotros en Cultura y Sociedad. Soy Francisco Valencia y estoy platicando con la licenciada Felicia Jiménez, encargada de divulgación científica en Casa Universitaria del Agua, y con la estudiante Yatzil Gutiérrez, también guardiana del agua en la Casa Universitaria del Agua. Vamos a continuar platicando acerca de esta participación que tuvieron en el Congreso de Divulgación Científica en Querétaro, en la Universidad Autónoma de Querétaro. Del 10 al 12 de junio estuvieron ellas ahí en este encuentro, Congreso Nacional de Ciencia Recreativa en Comunidad. Allí pues participaron, presentaron una ponencia y presentaron un juego interactivo del que vamos a platicar más adelante. Pero platíquenos, licenciada Felicia, ¿con qué otras universidades estuvieron conviviendo? También como para ver cómo están haciendo el trabajo en Casa Universitaria del Agua.
3: Así es, ahí en Querétaro quien convocó fue Recreación en Cadena. Hola, que es precisamente quien se encarga de la organización del evento. Ajá. Y llegan muchas universidades, llegan grupos de divulgación científica de la UNAM, de Universum, que es el museo ahí cercano a la UNAM, del Instituto Politécnico Nacional. Bueno, llegan muchísimas universidades de todo el país, porque Recreación en Cadena es precisamente lo que hace, junta a todos los grupos de divulgación científica. Y algo que nos encantó aprender es que precisamente entre divulgadores científicos, entre toda esta comunidad, hay una preocupación, una problemática por si decimos los conocimientos científicos, pero si escuchamos lo que la gente quiere saber sobre conocimientos científicos, si escuchamos la voz de la ciudadanía, porque para ellos es para quienes se hace ciencia. Entonces ahí nos quedamos de que en Casa Universitaria del Agua estamos logrando esa acción, poder escuchar al público, a la ciudadanía. ¿Y cómo lo hacemos? Precisamente a través de los guardianes del agua, como lo es Yatzil, uh-huh, y otros más de 20 muchachos que ya han sido estudiantes universitarios, que ya han sido guardianas y guardianes del agua. Entonces, ellos son los que nos informan qué es lo que dice la gente, en qué está interesado, cuáles son las salas favoritas y con qué se divierten más, de qué quieren aprender más. Y eso nos hace un museo vivo, ¿sabes? No nos hace solo una institución a la que llegas, lees, observas la infografía, juegas el juego y te vas, no, sino que eres escuchado cuando vas a Casa Universitaria del Agua. Eres una persona con una voz importante y todo lo que se diga se va a tomar en cuenta, tanto para mejorar el servicio, tanto para saber qué otros intereses de conocimiento quieren que pongamos, y con base en eso es que se han elaborado otras estrategias como el juego que también presentamos.
2: A ver, ahora sí platicamos acerca del juego que van a ustedes a llevarlo. No está en la Casa Universitaria del Agua, sino que lo llevan a escuelas, parece que me comentaron
3: así
2: la vez pasada.
3: Estamos en el prototipo y fuimos a evaluar el prototipo a Querétaro.
2: Ah, ok.
3: Entonces este prototipo muestra lo que es una laguna, y entonces

0: Entonces hay 25 casillas. Para poder avanzar en esas 25 casillas, no es el típico juego de casillas que pues tira uno los dados y avanza. Estos dados, porque si hay dados, en vez de tener los puntitos que son
1: Los
0: números,
1: números.
0: tienen arbolitos, árboles talados y semillas. Entonces, los árboles me hacen avanzar dependiendo cuántos árboles hayan caído. Los árboles talados nos hacen retroceder y las semillitas nos dan nuevas oportunidades. ¿Qué es eso? Que puedo agarrar más dados y me da más posibilidades de avanzar más. Entonces, estos dados, en vez de tener puntitos, tienen dibujitos, lo que hace que el juego sea pues bastante visual, bastante atractivo, y precisamente es lo que hace que uno vaya avanzando por esas casillas con el mensaje de que la reforestación es necesaria. Y esta es una estrategia que se implementa precisamente al escuchar, así como los comentarios que nos dijo Yatzil de la ciudadanía, que ellos están preocupados en la reforestación, de que a ellos les gustan, a los tabasqueños nos encantan las plantas, porque precisamente pues vivimos en el Edén, ¿no? Tiramos, aventamos un tomate al patio y luego tenemos una
1: Ya
0: matita de
1: sale la
0: tomate, ¿no?
1: patita.
0: Entonces, nos gusta hacerlo, pero a veces no sabemos hacerlo de la manera adecuada. Entonces, con este juego vemos el impacto que tienen nuestras decisiones y cuál es la manera correcta en este caso de reforestar o cuidar nuestra flora y fauna de las lagunas. Entonces, esta estrategia, este juego de mesa, se está en el prototipo para que cuando ya esté, pues muy probablemente quien lleva más tiempo para hacer el recorrido pueda quedarse jugándolo dentro de la casa, pero sobre todo porque también nos interesa comunicar la ciencia a otros grupos, y en este caso cuando salimos a las actividades de extramuro de Casa Universitaria del Agua, a las otras zonas cercanas o a donde sea que se necesite, podamos llevar pues a través de un juego esta dinámica de aprendizaje.
1: ¿Cuál es el papel de las guardianas del agua en este juego? ¿Qué papel ellas juegan? ¿Como acompañamiento? ¿Explican? Aquí hace ratito se escuchó un audio en el que es que nos mandó el maestro Javier Berruecos un enlace en el que creo que ustedes lo entrevistan a él, que también él pues es reforestador. Él ha sembrado árboles de Guayacán
0: Así
1: aquí en
0: es.
1: la zona de la cultura. Y yo creo que es importante la labor que él realiza. Le mandamos un saludo, nos está escuchando en este momento. Pero en este caso, las guardianas del agua, ¿cuál es el papel que realizan?
0: Pues a mí me gustaría escuchar a Yatzil, porque lo que ellas están haciendo es precisamente ser parte del prototipo, de evaluarlo, de ver su jugabilidad, de ver también qué tan interesante está. Entonces, la opinión que ella nos comparte es también parte de cuando ellos lo han jugado, qué es lo que han visto, el diseño, si les ha gustado, y también lo que han aprendido sobre reforestación con el maestro Berruecos.
1: Así es.
2: Bueno, la primera vez que yo vi ese juego fue precisamente en Querétaro. Aunque Casa del Agua pareciera que no es muy grande, en realidad pues hay como diferentes equipos, que cada equipo se encarga de de hacer otras cosas, ¿no? Fue la primera vez que lo vi en Querétaro y fue precisamente el día de la presentación del juego. Y me quedé ahí al lado de la licenciada Stephanie, y yo veía la reacción de las personas, cómo se emocionaban con el juego, porque aunque sí es un juego de casillas, pues no es de que tiras el dado y avanzas tres casillas, ¿no? Es como que tiene complejidades, ¿no? Y yo veía que a uno de los muchachos, de los maestros que asistieron a este congreso, pues mientras estaba jugando, le salían puros árboles talados y no podía avanzar y se desesperaba. Y era como que, ¿por qué? Si yo quiero que me salgan los árboles, los brotes de árboles, y no le salían. Y así estuvo como por 10 minutos tratando y tratando y tratando y no podía avanzar. Y ahí me di cuenta de que, pues, sí es un juego que genera reacción en las personas, que eso es lo principal que buscamos, ¿no? Además de generar conciencia. Para mí, el diseño del juego también es muy bonito. Creo que se distingue muy bien de los demás juegos de divulgación científica que observamos en el Congreso, pero al mismo tiempo, si yo lo veo, no sé, en una estandería de un supermercado, pues se
1: Si lo
2: distingue
1: compras, ¿no?
2: si lo compro. Sí, entonces, para mí es un juego que me llama mucho la atención, me dan ganas de estar ahí jugando y estar retando a mis amigos. Me parece una buena herramienta también de divulgación científica. Y con respecto a lo que hace el maestro, Pues la verdad es que es muy, muy honorable, la verdad. Y yo he visto también a mis compañeros, porque ahí mandan sus fotos uh-huh. y videos de que van todos los días a regar las plantas. Uh-huh. Y lo mucho que han crecido de un tiempo para acá. Siento que es una labor que se debe hacer en conjunto. En este caso, pues es en conjunto con el maestro y con los guardianes del agua, que son los que se encargan de regarlos todos los días. Uh-huh. Pues es una labor muy, muy bonita, que hemos aprendido mucho de él, ¿no? De esta acción también, porque aunque Tabasco está rodeado de muchos árboles, pues la verdad es que tampoco los cuidamos, la verdad es que los subestimamos mucho, ¿no? Están ahí y ahí se van a quedar, pero realmente pues no sabemos cuánto tiempo van a estar o claro. quién los va a venir a talar.
1: O los talamos, como bien Ajá. dice el juego, ¿no? Los talamos en retroceso.
2: Así
1: si
2: es.
1: Si sembramos, pues vamos avanzando.
2: Sí. Sí.
1: ¿Algo más que desea agregar, licenciada Felicia?
0: Pues simplemente que nos estamos muy orgullosos de haber podido mostrar los alcances cuantitativos y cualitativos de Casa Universitaria del Agua a nivel nacional. Nos encanta saber que esos alcances fueron bien recibidos y fueron retroalimentados, y sobre todo que los otros grupos de divulgación nos retroalimentan de buena manera, dicen, subrayan nuestros logros. Entonces, eso es algo que nos llena mucho de orgullo, ir a Querétaro y ver la ciudad ahí toda barroca y preciosa, fue genial. Pero en el ámbito académico también fue fue muy productivo, fue muy significativo, muy enriquecedor. Y lo vimos también, ya que pudieron ir las dos guardianas del agua, pues vimos también qué significativo fue para ellas, claro, y para su formación
1: académica. Su retroalimentación. Pues la próxima vez que vayan a otra actividad, también les esperamos aquí para que nos platiquen acerca de cómo les fue en estas actividades. Muchísimas gracias por estar con nosotros, licenciada gracias. Felicia Jiménez, encargada de divulgación científica en Casa Universitaria del Agua, y la estudiante Yatzil Gutiérrez, guardiana del agua. Muchas gracias, vamos a un corte promocional y enseguida regresamos a Cultura y Sociedad.

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0: Muchas gracias por continuar con nosotros en Cultura y Sociedad. Un día como hoy, pero del año de 1962, se fundó el Centro Universitario de Teatro. Es una de las mayores instituciones de enseñanza teatral en todo México, fundado el 18 de junio de 1962 como una alternativa a otras escuelas profesionales existentes. Es una escuela dedicada a la formación de profesionales de la actuación que alimenta tanto al teatro universitario como a la escena nacional, con un plan de estudios de vanguardia y con una planta docente integrada por profesionales del teatro en activo. Escuchemos un fragmento de una cápsula del Centro Universitario de Teatro publicada por Cartelera de Teatro.
1: El CUT es una escuela que ofrece la licenciatura en teatro y actuación y es una carrera que tiene 8 semestres, de los cuales 6 semestres son el periodo, digamos, de escolarización y 2 semestres más con el periodo de profesionalización. Desde hace 62 años, 63 ya, forma actores que pues trabajan en todos los medios, digamos, no solamente son personas que trabajan en el teatro, sino que están en la televisión, en el cine, en series, en películas, están también en radio, en televisión, o sea, en todas las áreas que tengan que ver con las artes escénicas. El Centro Universitario de Teatro ofrece un plan de estudios que está dividido en 5 áreas de conocimiento. Ellas son actuación, músico-vocal, movimiento, teoría del teatro, teoría teatral y el área humanística.
0: Cada 18 de junio se conmemora el Día Internacional para contrarrestar el discurso de odio. Esta fecha fue establecida por la Asamblea General de las Naciones Unidas y adoptada el 21 de julio de 2021. El objetivo principal de este día es promover la concienciación sobre los peligros del discurso de odio en todas sus formas y en todos los contextos, ya sea en línea o fuera de ella, y movilizar esfuerzos para combatirlo. La ONU busca destacar el impacto destructivo que el discurso de odio tiene en las personas, las comunidades y la cohesión social, y promover los derechos humanos, la diversidad cultural y el respeto mutuo como pilares de esta sociedad. La conmemoración de este día subraya la necesidad de que los gobiernos, las organizaciones de la sociedad civil, el sector privado y los individuos tomen medidas para prevenir y contrarrestar el discurso de odio, fomentando la inclusión y la tolerancia. Escuchemos un fragmento de una cápsula titulada "Los discursos de odio modifican la percepción del migrante en la frontera sur de México", publicada por UNAM Global.
2: Hubo mucho apoyo a esta caravana, se consideraba como personas que había que apoyarlas. Y acá en la frontera, pues nosotros lo seguimos una parte, bueno, yo en lo personal lo seguí una parte ese recorrido y vi esa manifestación de apoyo de la población, lo que fundamentaba de alguna manera nuestras observaciones que habíamos hecho de esa relación que había entre las poblaciones de ambos lados y que la frontera realmente era algo que estaba, pero que no existía en términos de vivencias, ¿no?, de la población. Sin embargo, lo preocupante fue que después de esa primera caravana, que se hizo otra más, se anunció otra más un mes después, en ese momento ya empezamos a ver algunas reacciones de la población, que antes incluso nos había dicho que no, los migrantes había que apoyarlos, que era gente pobre, que venía huyendo de la violencia, y empezamos a ver cómo cambió el discurso, ¿no? Y eso fue muy preocupante porque se convirtió en un discurso, pero radicalmente opuesto, un discurso incluso de odio, donde se empezó a manifestar una idea de que el migrante era delincuente, de que les estaba quitando los pocos apoyos que el gobierno les daba, de que si se establecían cerca de su casa, pues los iban a violar, a llevar drogas, o sea, toda una idea de migrantes que no habíamos visto en apenas unos meses atrás.
0: Cada 18 de junio se celebra el Día de la Gastronomía Sostenible. Esta fecha fue establecida por la Asamblea General de las Naciones Unidas en 2016. El objetivo principal de este día es reconocer el papel de la gastronomía como una expresión cultural ligada a la diversidad natural y cultural del mundo y promover prácticas culinarias que sean respetuosas con el medio ambiente y socialmente equitativas. La ONU busca concienciar sobre la importancia de la producción y el consumo responsable de alimentos, la preservación de los ingredientes locales y de temporada, la reducción del desperdicio de alimentos y el apoyo a los pequeños productores. La conmemoración de este día subraya cómo la gastronomía sostenible puede contribuir al desarrollo sostenible, la conservación de la biodiversidad y la promoción de la cultura alimentaria. Escuchemos un fragmento de una cápsula titulada Chinampa y Trueque, un camino hacia la alimentación sostenible, publicada por UNAM Global TV.
3: La alimentación de la familia, el 80% la basamos en los productos de la chinampa y el resto lo adquirimos a través del trueque. Truequeamos quesos, truequeamos hortaliza y así solucionamos gran cantidad de nuestra alimentación.
4: Darío Guadalupe y Guille, veterinarios y odontóloga, son tres hermanos egresados de la UNAM que combinan sus profesiones con un legado familiar de hace 30 años, la chinampería. En 2019, junto a su familia, consolidaron una cooperativa que hoy produce, transforma y vende hortalizas, productos lácteos y plantas aromáticas libres de agroquímicos.
3: Nosotros toda la vida lo habíamos hecho así, pero no sabíamos que era como agroecológico, que estábamos conservando el suelo, el agua. Actualmente lo seguimos haciendo, esas prácticas agroecológicas, innovando también, metiendo biotecnologías.
4: Con ello, además de producción, promueven una alimentación sostenible.
5: La alimentación sostenible tiene un bajo impacto ambiental y nos ayuda a conseguir la seguridad alimentaria y nutricional y de alguna manera que las generaciones actuales y las futuras tengan una vida más saludable.
0: Un día como hoy, pero del año 1914, nació Efraín Huerta, escritor y poeta mexicano. Ingresó a la Escuela Nacional Preparatoria y cursó estudios de Derecho en la UNAM. Fue uno de los intelectuales mexicanos que destacó por su compromiso con el ser humano y por su militancia política y poética. Su escritura es reflejo de las aspiraciones sociales de su tiempo, que revelan a un escritor comprometido, crítico y apasionado. Entre sus obras se encuentra Absoluto Amor, Línea del Alba, Poemas de Guerra y Esperanza, Los Poemas de Viaje, La Rosa Primitiva y La Raíz Amarga, entre otros. Recibió diversos reconocimientos, como la Orden de las Palmas Académicas del gobierno francés en 1945, los premios Javier Villaurrutia en 1975, Nacional de Poesía en 1976, Nacional de Ciencias y Artes también en 1976 y Nacional de Periodismo en 1978. Escuchemos un fragmento de una cápsula sobre Efraín Huerta, publicada por Descarga Cultura UNAM.
6: Declaración de odio. Efraín Huerta. Estar simplemente como delgada carne ya sin piel, como huesos y aire cabalgando en el alba, como un pequeño y mustio tiempo duradero entre penas y esperanzas perfectas. Estar vilmente atado por absurdas cadenas y escuchar con el viento los penetrantes gritos que brotan del océano. Agonizantes pájaros cayendo en la cubierta de los barcos oscuros y eternamente bellos, o sobre largas playas ensordecidas, ciegas de tanta fina espuma como miles de orquídeas. Porque qué alto mar, sucio y maravilloso, hay olas como árboles difuntos. Hay una rara calma y una fresca dulzura, hay horas grises, blancas y amarillas, y es el cielo del mar, alto cielo con vida, que nos entra en la sangre, dando luz y sustento a lo que hubiera muerto en las traidoras calles, en las habitaciones turbias de esta negra ciudad. Esta ciudad de ceniza y tezontle cada día menos puro, de acero, sangre y apagado sudor.
0: En un día como hoy, pero del año 2010, falleció José Saramago. José Saramago, escritor, novelista, poeta, periodista y dramaturgo portugués, falleció el 18 de junio de 2010. Es una de las figuras más reconocidas de la literatura en lengua portuguesa y universal del siglo XX. Reconocido por su estilo narrativo único, caracterizado por el uso de frases largas, la ausencia de guiones en los diálogos y una profunda exploración de la condición humana, la historia, la política y la sociedad. Entre sus novelas más célebres se encuentran Ensayos sobre la ceguera, El Evangelio según Jesucristo y La Caverna. Saramago fue galardonado con el Premio Nobel de Literatura en 1998, convirtiéndose en el primer y único autor en lengua portuguesa en recibir este prestigioso reconocimiento por su capacidad de volver inteligible una realidad inestable con parábolas sostenidas por la imaginación, la compasión y la ironía. Escuchamos un fragmento de una entrevista a José Saramago, publicada por Canal 22.
7: Bueno, yo nací en un pueblo de una familia de campesinos sin tierra, en un pueblo que está a uns 100 kilómetros al norte de Lisboa. Toda mi familia, de lado de mi madre y de mi padre, todos eran campesinos, y yo nací allí, pero de alguna forma se puede decir que soy fruto, como persona e incluso como escritor, quizá, fruto de la emigración interior, porque la verdad es que si mi padre y mi madre, cuando yo tenía 2 años, no emigraron a Lisboa, a lo mejor yo seguiría en mi pueblo, haciendo lo que podía hacer allí. No quiso el azar, porque todo esto tiene mucho que ver con el azar, que esto sucediera, y me encontré viviendo en Lisboa a partir de los 2 años. El hecho de que yo haya vivido allí no significa que mis recuerdos más fuertes, más intensos y quizá más formativos en lo que tiene que ver con mi persona, sean de la ciudad. No es que yo no tenga recuerdos de Lisboa, lo tengo muchísimos de esos años, claro. Pero la verdad es que yo cada vez que me pongo a recordar ese tiempo, lo que se me presenta con más nitidez, con más fuerza, son los recuerdos de la aldea.
0: Pedro Armendáriz, actor de la época de oro del cine mexicano, falleció el 18 de junio de 1963. Es una de las figuras más emblemáticas y reconocidas del cine de México, famoso por su presencia, su voz y su carisma. Armendáriz actuó en numerosas películas clásicas, tanto en México como en Hollywood. Bajo la dirección de cineastas como Emilio El Indio Fernández, entre sus filmes más destacados se encuentran María Candelaria, Flor Silvestre y La Perla. Su talento lo llevó a trabajar en producciones internacionales, compartiendo pantalla con estrellas de la talla de John Wayne y Sean Connery. En 1948, su actuación en La Perla le valió el premio Ariel al mejor actor, el galardón más prestigioso del cine mexicano, mismo que volvió a ganar en 1953 por su actuación en El Rebozo de Soledad. Escuchemos un fragmento de una cápsula sobre Pedro Armendáriz, publicada por Fama Voraz.
8: Pedro Gregorio Armendáriz Hastings nació el 9 de mayo de 1912 en la Ciudad de México, específicamente en el edificio conocido como el Contraclub, ubicado en la esquina de Tlalpan y Churubusco, del cual su padre Pedro Armendáriz García Conde era socio. Hijo de padre mexicano y madre estadounidense, Adela Hastings, Pedro creció en una familia de clase media acomodada dedicada a los negocios de repuestos para ferrocarriles. La tragedia marcó su infancia temprana. Cuando era apenas un niño, perdió a su madre, y él junto con su hermano menor Francisco fueron enviados a vivir con su tío Henry Hastings en Laredo, Texas. A los 9 años se mudó a Texas y a los 14 se instaló en California, donde estudió ingeniería en la Universidad Politécnica Estatal de California, conocida como Cal Poly, entre 1928 y 1932. Durante su tiempo universitario, Pedro fue muy activo, editó el periódico estudiantil, trabajó en el anuario y participó en producciones teatrales. Ahí comenzó a desarrollar ese carisma natural que más tarde lo convertiría en estrella. Cuando terminó sus estudios, regresó a México y trabajó en diversos oficios, para el ferrocarril, como guía turístico y como periodista para la revista bilingüe México Real. Su entrada al cine fue completamente casual. En 1935, el director Miguel Zacarías lo descubrió cuando Pedro recitaba el monólogo de Hamlet a una turista estadounidense. Quedó tan impresionado por su presencia y su voz que le ofreció una prueba de cámara. Así, a los 22 años, Pedro filmó su primera película, María Elena, en 1935, iniciando una carrera que lo llevaría a la gloria internacional. Pero el verdadero punto de inflexión llegó cuando conoció al director Emilio Fernández, el Indio.
0: Vamos a un corte promocional y enseguida regresamos a Cultura y Sociedad.
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10: 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Lo traigo desde Tepango, este torito que traigo. ¿Chontal? Sí, nuestra lengua, Yocotán. Oraciones en Yocotán. Chután. ¿Cómo se dice? Estoy limpiando. Ya anon que sukun. Ya anon que sukun. Voz off, Uri Torres. Realización y producción, Saraí Jiménez.
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0: Muchas gracias por continuar con nosotros en Cultura y Sociedad. Hoy platicaremos de William Congreve. Fue un dramaturgo, poeta y traductor inglés, maestro de la comedia de costumbres. Se le estima como uno de los más destacados autores de la antipuritana comedia de la Restauración. En 1674, el padre de Congreve recibió la orden de unirse a la guarnición de Youghal en Irlanda. Cuando fue transferido a Carrickfergus, Congreve fue enviado a la escuela en Kilkenny, el Eton de Irlanda. En abril de 1686 empezó a estudiar Derecho en el Trinity College de Dublín, donde conoció a Jonathan Swift, de quien fue amigo durante toda su vida. Tras obtener su maestría, su familia regresó con él a Inglaterra y Congreve se interesó por el mundo de la literatura, convirtiéndose en un ferviente discípulo y colaborador de John Dryden, quien lo protegió y patrocinó. Congreve escribió algunas de las piezas teatrales más populares de la literatura de la Restauración inglesa entre los 25 y los 30 años. Pero ya no volvió a escribir teatro fuera de los libretos para dos óperas y su colaboración en traducir una pieza de Molière en 1704. Según B. Ifor Evans, su grandeza de dramaturgo reside en su maestría para el diálogo, en el que hace un irónico escrutinio del lenguaje afectado de la época y en la entereza de su visión de un mundo muy superficial, en la que muestra exquisita precisión para pintar sus valores.

En información internacional, la astronauta estadounidense Christina Koch fue galardonada con el Premio Princesa de Asturias de la Concordia 2026, anunció este miércoles la Fundación Princesa de Asturias en su sitio web. Reunido en la ciudad española de Oviedo, el jurado del Premio Princesa de Asturias de la Concordia 2026 acuerda conceder el Premio Princesa de Asturias de la Concordia 2026 a la astronauta estadounidense Christina Koch, reza el comunicado. La exhibición Atlas de Arquitectura Contemporánea, curada por el antropólogo Pablo Landa, busca reflexionar sobre la nueva forma que la sociedad mexicana confiere a sus edificios y cómo estos reflejan las necesidades de sus habitantes. Integrada por más de 200 piezas, la exhibición reúne maquetas, bocetos, planos, videos, documentos y fotografías sobre la manera en que diferentes grupos sociales del México contemporáneo han concebido sus hogares, museos, parques y otras edificaciones. La muestra cuenta con 16 núcleos temáticos divididos en 4 sedes. La primera es el Museo de Arquitectura del Palacio de Bellas Artes. La segunda es la Sala Justino Fernández en ese mismo recinto. La tercera, el Museo Mural Diego Rivera. Y la cuarta es la Galería Laguna, ubicada en la Colonia Doctores. Está todo listo para la realización del Festival Villahermosa 2026, que tendrá 57 eventos culturales del 24 al 28 de junio. Una gran asistencia se espera para este evento, que cuenta con un programa muy atractivo que incluye diversas actividades que van desde las artes visuales hasta la danza, deporte, historia, literatura, música, teatro y tradiciones. Las actividades iniciarán el 24 de junio a las 8 horas con las tradicionales mañanitas en 8 mercados municipales. A las 9 horas se celebrará una misa en honor a San Juan Bautista, además de que a las 12 horas se tendrá el evento de cancelación de timbre postal conmemorativo por los 200 años como ciudad y 100 años de Villahermosa. Con esta información hemos terminado el día de hoy Cultura y Sociedad, no sin antes agradecer a la maestra Saraí Jiménez en la operación técnica y en la producción, a la maestra Marina Gómez como responsable del área de radio, al maestro Juan José Padilla Herrera, director general de Comunicación Social, y al licenciado Guillermo Narváez Osorio, rector de la Máxima Casa de Estudios Tabasqueña, por darnos este espacio. Yo soy Francisco Valencia, nos escuchamos mañana en punto de las 10 de la mañana.

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1: Son las 11:04.

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0: Escuchaste Déjala que baile sola, de Rafael Mendoza, Fit Iraida Noriega. 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
1: Son las 11:23.

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5: Son las 11 con 37 minutos.

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7: Son las 11:52.

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2: Son las 12, con 4 minutos.
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4: Cuentan que hace mucho, burlando toda vigilancia, la princesa escapó.
5: Ofelia, sal.
4: En el reino subterráneo.
5: Saluda al capitán.
6: ¡Hola! ¡Hola!
4: ¡Sois vos! ¡Habéis regresado!
6: Mi nombre es Ofelia. ¿Quién eres tú?
4: Yo he tenido tantos nombres.
7: Esperaría hasta su último aliento.
4: Un fauno hasta que el mundo dejara de girar.
3: El laberinto del fauno. Ofelia es una niña solitaria que conoce un fauno en un antiguo laberinto. El fauno, una extraña criatura, le hace una sorprendente revelación. Ella es en realidad una princesa, la última de su estirpe, y los suyos la esperan desde hace mucho tiempo. Para poder regresar a su mágico reino, la niña deberá enfrentarse con tres pruebas. El tema musical es la canción Las Grandes B.S.A. de Javier Navarrete.

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1: Procrastinar tu despertar. Posponer las alarmas a la hora de despertar puede afectar emocional y psicológicamente de varias maneras. 1. Estrés y ansiedad. Saber que se está retrasando puede generar estrés y ansiedad, lo que puede afectar el estado de ánimo y el bienestar. 2. Alteración del ritmo circadiano. Posponer la alarma puede afectar el ritmo natural del cuerpo, lo que puede llevar a problemas de sueño y fatiga durante el día. 3. Procrastinación. Posponer las alarmas puede ser un síntoma de procrastinación, lo que puede afectar la productividad y el logro de objetivos. 4. Problemas de concentración y productividad. La falta de sueño y el retraso puede afectar la concentración y la productividad durante el día, lo que puede afectar el estado de ánimo y la energía. 5. Dificultad para establecer una rutina. Posponer las alarmas puede hacer que sea difícil establecer una rutina matutina consistente, lo que puede afectar la planificación y la organización del día. 6. Impacto en la salud mental. La falta de sueño y el retraso crónico pueden tener un impacto negativo en la salud mental, incluyendo la depresión, la ansiedad y el trastorno bipolar. Es importante establecer una rutina matutina saludable y consistente para empezar el día con energía y productividad.

0: Dime ahora, ¿continuarás posponiendo tus alarmas para despertar?
1: Un guión del médico pasante de Servicio Social Eduardo Gómez Cruz, con información del portal Ciencia UNAM para Radio UJAT, Voz Universitaria, Legado UJAT, Estudio en la Duda, Acción en la Fe, Radiografía del Hábito. 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

0: 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Son las 12 con 20 minutos.
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0: Hola, ¿qué tal? Bienvenidas y bienvenidos a su programa Voces sin Género, Una Sola Equidad. Estamos aquí el psicólogo Alberto. Alberto, bienvenido.
1: Hola,
0: Alberto Moscoso.
1: Tardes.
0: Y la psicóloga Isabel. Somos personal de la Coordinación de Estudios de Género. Y bueno, hoy vamos a tener un programa interesante. Vamos a hablar de activismo y derechos en el mes del orgullo. Nos acompaña nuestro invitado, el maestro Alejandro Rodríguez, integrante del colectivo del Centro Comunitario para la Inclusión, además de la DAEA. Él es egresado de la DAEA, es del Alma Mater DAEA. Bienvenido.
1: Sí, claro. Muchísimas gracias por la invitación. Es un honor estar aquí con ustedes.
0: Y bueno, vamos a agradecer a quienes nos están sintonizando este día a través del 96.1 Voz Universitaria, o si lo haces a través de www.radiouhad.mx. Muchísimas gracias por sintonizarnos. También dejamos nuestras líneas telefónicas, el número 358-1598, por si gustas dejarnos algún comentario. Vamos a hablar con Alejandro precisamente sobre el activismo. Ellos hacen toda, afuera del aire platicábamos, ¿no?, de cómo están realizando estas acciones que llevan a garantizar los derechos de una comunidad, la comunidad LGBTQ y más, que no son pocos, son muchas personas, y justo hay toda una serie de actividades en este marco. Y hablábamos fuera del aire que no es solo hablar de este mes y nombrar a los derechos de las personas de la comunidad LGBT, sino nombrarlas todo el año, hacerlo cotidiano. Los derechos tienen que estar de manera cotidiana todos los días. Y bueno, platícanos, Alejandro, un poco cómo va este tema del activismo que han hecho, que está haciendo el Centro Comunitario.
1: Bueno, aquí dice que somos 5.0 millones de personas LGBT en el país, en México. Entonces sí representamos un buen porcentaje.
0: Claro.
1: Y bueno, igual, claro que cuando hablamos de minorías no hablamos de que seamos pocos, sino hablamos de que no tenemos ciertos derechos, uh-huh, y que no tenemos ciertas opiniones en cuanto a lo que se genera en leyes y en participación ciudadana. La verdad es que como tal, el trabajo que se ha estado haciendo desde el Centro Comunitario y de otras colectivas que son parte también del Centro Comunitario han generado un cambio en nuestra población. Hemos estado siempre generando incidencia en la parte de salud, en la parte de derechos, en la parte de la no discriminación y sobre todo en la generación de espacios públicos libres de todo tipo de violencia.
0: Claro.
1: Porque pareciera que no lo es, pareciera que no, pero muchas veces la población LGBT siempre ha estado muy vulnerada en, uh-huh, cualquiera de los espacios públicos y aparte que tenemos un reto muy grande. Uh-huh. El reto muy mayor es que las juventudes LGBT son mucho más atrevidas.
0: Claro.
1: Estamos hablando de una diferencia en la que normalmente ya una pareja lésbica, una pareja de gays, uh-huh, se sienten con mayor seguridad de poder estar en espacios y expresarse en esos espacios.
0: Uh-huh.
1: Me ha tocado ver chicos, chicas que se toman de la mano en la plaza, que inclusive van con sus uniformes o que son menores de edad que toman estas uh-huh, actitudes. Y la verdad es que a veces para nosotros ya los adultos es un poquito preocupante porque vemos y decimos, ay no, esto en mis tiempos, ya sonaré muy viejito, pero decían, en mis, sí, tiempos este tipo de expresiones no pueden existir, no existían. Y ahorita el riesgo que hay, yo sí a veces me voy así como de que, ay, uh-huh, ojalá no les pase nada. Y hemos visto que sí también hay una forma en la que la sociedad empieza a normalizar las cosas.
0: Claro.
1: Pero lo que nosotros buscamos también es que no se normalice desde la parte en la que normalmente siempre se ha normalizado, ¿no? Que es en la feria, las expresiones, uh-huh, de que, ay, bueno, la población LGBT que organiza eventos, que organiza, claro, fiestas, que organiza, que enseña, ¿no?, que es parte también de, uh-huh, nuestra diversidad y abrazamos, uh-huh, muchas estas partes, pero en general es esto, ¿no? Es como la visibilidad y el no miedo a estar, a expresarnos en la sociedad y normalizar este tipo de acciones.
0: Excelente, sí, claro.
2: Entonces parecería como que los jóvenes actuales no tienen miedo, el miedo que las generaciones que anteriores, les anteceden, sí tienen.
0: Sí, sí, claro.
2: Y cuando tú dices, por ejemplo, esto, ojalá no les pase nada, o sea, ¿qué sí les podría pasar? O sea, ¿qué sí ha pasado a otras personas?
0: Más bien eso, ¿qué sí, sí ha pasado en el
1: sí, la artes? Verdad es que volvemos, como no hay una, hablando de esta parte, como la parte de las leyes, no hay como una no existe una tipificación de los crímenes, ¿no? Por ejemplo, de los crímenes de odio,
0: claro.
1: No hay una tipificación para los transfeminicidios, y como tal no hay un dato ni un registro. Y al no haber esto, pues obviamente en las noticias, en la prensa, en cualquier otro espacio, pues no es una nota, no es una forma, o también se le da este otro trato que no es correcto. Entonces podríamos decir que en todos estos años, en todo lo que va del año, han existido muchísimas muertes, y principalmente a juventudes y a población LGBT trans.
0: Okay.
1: A la población trans, porque es la más vulnerada.
0: ¿Qué es esto lo que decías, no? Más allá de que se piense que la comunidad está en fiestas y organizando eventos, hablemos de estos derechos invisibilizados. Claro que hay avances, ¿no? Y decías, ¿no? Ahora estas nuevas juventudes se están expresando de esta manera, más libres, ¿no? Pero también existe esto otro. Las muertes, la discriminación, el tema del maltrato, está ahí presente en una población. Cuando hablamos de vulnerabilidades, hablamos precisamente de esto que está aconteciendo. Y nos platicaba Alejandro, ¿no?, que en el día a día, pues avanzamos en el tema de difundir los derechos, contar con un espacio donde la comunidad se sienta cobijada, acompañada, y creo que eso es el centro comunitario. Platícanos de eso.
1: Bien, el centro comunitario pues es un espacio en el que pues se otorgan ciertos servicios de acompañamiento. Ahorita estamos en el convenio que tenemos con la Universidad Juárez Autónoma de Tabasco, tenemos también el apoyo de psicología.
0: Ay,
1: y
0: padre,
1: entonces muchos chicos, chicas pueden llegar y tener este servicio que para la comunidad, que creo, no nada más para la comunidad, para toda la población es importante.
0: Claro.
1: Entonces, como población LGBT, muchas veces no tienes el apoyo, no tienes la economía, y en este espacio se generan este tipo de servicios que permiten tener un mayor, tener salud, salud mental, y sobre todo sentirse en la confianza, porque pues estamos tratando con poblaciones pares, ¿no? Somos
0: claro.
1: Pares, ¿no? Entonces es mucho más sencillo para una persona LGBT abrirse.
0: En un espacio seguro, ¿no, Alejandro? En un espacio donde justo hay un trato digno para todas y todos, y además aprendemos y reaprendemos cosas buenas y bonitas para la vida, ¿no? Entonces es importante este espacio que está aquí. Ya le vamos a platicar dónde está, qué es lo que están haciendo, incluso sobre la acción tan importante que viene ahora sobre el activismo, hablar del Día del Orgullo. Vamos a ir a una pequeña pausa promocional y regresamos a su programa Voces sin Género, Una Sola Equidad.

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13: Estamos de regreso en su programa Voces sin Género, Una Sola Equidad. Estamos platicando con el maestro Alejandro Rodríguez, integrante del colectivo del Centro Comunitario para la Inclusión. Estamos hablando de activismo y derechos en el mes del orgullo. Y es que, bueno, en el mes del orgullo, además que se pinta de colores y hablamos de una fiesta, hablamos de la fiesta de derechos, hablamos de la fiesta de ser quien soy, y entonces de respeto, de inclusión, de igualdad. Estamos hablando de muchas cosas en el tema del mes del orgullo, ¿no? Y bueno, justo nos platicaba Alejandro toda esta experiencia que hay en la organización, de la incidencia que hay aquí en Tabasco, ¿no? Hablamos de que a nivel mundial hay una ola de movimientos de activismo sobre este día. Y bueno, ellos como colectivo están al frente organizando lo que va a ser la Marcha del Orgullo en Tabasco. Cuéntanos un poco cómo va la convocatoria, cómo va toda esta organización.
14: Ya queremos salir de esto. No, la verdad es que yo creo que muchas veces nos decimos siempre, ya, el próximo año, no, pero siempre nos gana la emoción de estar ahí en ese espacio. La verdad es que es muy complicado porque la logística requiere de mucha tranquilidad,
13: okay,
14: de tener que asistir a hacer cualquier tipo de documentación, generar documentaciones, uh-huh, pedir permisos, uh-huh, y entonces esta logística pues se tiene que hacer desde enero,
13: claro,
14: desde el año anterior, uh-huh, ¿no? Este año la marcha tiene su lema de que existimos porque resistimos.
13: Ok, ese es el lema de este 2026.
14: Existimos porque resistimos, y viene de parte de la que es la imagen de este año de la marcha, que es el colectivo de Ballroom. Ballroom Tabasco es una agrupación de este movimiento estadounidense de, uh-huh, del baile y del posing y del wow, uh-huh, en el cual las juventudes y las disidencias se llegan a un lugar, en este caso el parque Tomás Garrido, y practican este arte, ¿no? Wow. Y entonces ya llevan un año trabajando, uh-huh, y entonces dijimos, bueno, es importante visibilizar que esta población está haciendo algo para la comunidad y no se está escondiendo, ¿no? Como claro, normalmente otros grupos lo hacen, ¿no? Aquí la visibilidad es importante. Y entonces en esta logística, invitar grupos, invitar personas, los patrocinios, todo el proceso, porque pues a diferencia de otros estados, en Tabasco la Marcha del Orgullo no se gestiona con el estado, uh-huh, ¿no? Aquí en Tabasco la marcha es privada prácticamente, ¿no?
13: Es una iniciativa.
14: Es una iniciativa grupo, uh-huh, social.
13: Social,
14: así es. En la que pues el aporte es prácticamente nuestro, ¿no? Y pues buscamos siempre patrocinios, uh-huh, buscamos a las personas que quieran sumarse a la marcha, y eso es también una labor muy importante, ¿no? Y claro, y el mover a todas las personas, invitar a una por uno, entonces se complica mucho, pero siempre estamos como, siempre hay una forma que se resuelve.
13: Pero
14: siempre
13: va a haber marcha este año.
14: Sí, sí, sí.
13: Si alguien nos pregunta y quiere ir a la marcha, ¿por qué estamos marchando, Mayra?
14: Ay, que eso es de las situaciones más complicadas, es lo que siempre preguntan y a veces nos da cosa como contestar, pero ¿por qué marchamos? Marchamos, la marcha es ese lugar en el que nos podemos permitir ser quienes somos.
13: Claro.
14: Ese es el día en el que puedes decir, este es lo que me identifica, esta es la forma en la que yo me identifico, porque pasas otros 364 días uniformado, pasas otros 364 días en el closet,
13: sí,
14: y sobre todo pasas otros 364 días sin derechos, sin poder, sin poder ser quien tú eres.
13: Claro, entonces la marcha es diaria.
14: Sí,
13: debería, ¿no?
14: Debería, pero desafortunadamente no tenemos esa oportunidad. Pareciera que no, pareciera que lo exageramos, pero muchas veces tenemos que guardarnos a nosotros mismos para poder, uh-huh, vivir en una sociedad, uh-huh, vivir en una sociedad que nos reprime, en una sociedad que nos cuarta nuestros derechos, uh-huh, y pues esa es la única forma, ¿no? De poder desatar todos los colores, de poder desatar todas las formas, ¿no? Es vivir, la fiesta a la que no somos invitados, ¿no?
13: Claro, vivir sin miedo, vivir sin discriminación, con igualdad en el acceso a los derechos, ¿no? Y la visibilidad de la marcha, como bien dicen, el lema de ustedes es visibilizar esta forma de que he elegido para mi vida, para hacer, para estar. Entonces, qué importante es que se salga. Llevo acompañando ya un buen rato a la marcha y justo decíamos, es una fiesta de colores, pero también es una fiesta de encuentros, de experiencias, de historias que están ahí convergiendo en un gran contingente colorido, pero bueno, las personas somos así. Uh-huh. Tenemos muchos matices, ¿no? Y esto reúne estos matices de todas las personas, los derechos sobre todo. Y bueno, Alberto, vamos a ir a un pequeño corte promocional, pero antes de irnos, ¿quieres comentar algo?
0: Solo vamos a preguntar, ¿cuándo va a ser la marcha?
14: La marcha es el 20, es este sábado, es el próximo, 20 de junio, a partir de las 4 de la tarde en el Parque La Choca.
13: En un ratito más damos todos los datos para quienes gusten participar y también cómo acercarse a los contingentes que van a participar. Bueno, vamos a una pequeña pausa promocional y regresamos a su programa Voces sin Género, Una Sola Equidad.

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3: Plaza Cívico Universitaria, anteriormente denominada Plaza de los Estudiantes, se encuentra ubicada en la Zona de la Cultura. En este espacio de gran significación para la vida universitaria, se lleva a cabo los actos cívicos. En ella están situados los bustos de Miguel Orrico de los Llanos, Carlos A. Madrazo Becerra, Mario Brown Peralta y Francisco J. Santamaría, la escultura Universitas, así como una reproducción de la pieza arqueológica denominada Juchimán. En el año 2006 se inició su remodelación, incorporando una estatua de Benito Juárez García. Su reapertura se realizó el 20 de marzo de 2007. 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
5: Regresamos a su programa Voces sin Género, una sola equidad, y bueno, ya estamos aquí emocionados porque ya llegamos justo al tema de la marcha, que es el próximo sábado 20 de junio
6: a las 5, sí. A partir de las 4 de la tarde vamos a estar esperándolos ahí en La Choca. Ajá. Vamos a tener un evento de apertura, nos van a acompañar dragas, nos van a acompañar varios artistas. Y ahí vamos a comenzar, ¿no? A reunirnos. Uh-huh. Va a estar por ahí también una convocatoria del IEPC.
5: Okay.
6: Y va a haber una para que vayan a hacer un registro, algo así,
5: ¿no?
6: El registro.
5: Porque participan, justo también participan instituciones, ¿no? Por ahí se asoman instituciones del estado, ¿no? Porque justo cuando hablamos de igualdad necesitamos visibilizar entre todas y todos el tema, ¿no? Somos personas, todes somos personas, ¿no? Y entonces desde ahí la experiencia de expresión, lo que elijan las personas es su vivencia muy particular, muy privada, ¿no? Y entonces aprender a ser, al inicio hablabas, Alejandro, en lo cotidiano, que se vuelva una forma cotidiana de ser, de comunicarnos, de estar, ¿no? Entonces qué padre, qué bueno que la fiesta empieza temprano.
6: Para disfrutar del calorcito.
7: Bueno, sí. ¿Quiénes pueden ir?
6: Pueden ir todas las personas. Ajá. Todos están invitados a ir a la Marcha del Orgullo, tanto aliadas, personas aliadas, personas heterosexuales. Es importante que se acerquen, porque muchas veces hablamos desde la ignorancia, juzgamos inclusive desde la ignorancia, y ese es el momento en el cual yo me puedo acercar a una persona LGBT y convivir con ella y poder salir de todas las dudas, ¿no? Claro. Porque a veces suponemos cosas, vemos en las redes sociales ideas de las personas, así como de que pues van a ir desnudos y que van a ir aquí, que por acá, y que qué necesidad de que mis hijos vean esto. Ajá. ¿No? Con los niños no, y un montón de situaciones, y en realidad es que nunca se han acercado a una marcha de la comunidad LGBT. Hay familias,
5: sí,
6: hay
5: es.
6: Jóvenes, hay adultos, hay personas con discapacidad. La diversidad es muy diversa.
5: Claro.
6: Y entonces vemos que en este punto hay mucha población que no conoce qué es lo que va, y pues, se van a topar con artistas, se van a topar con personas que se han preparado por muchos meses creando atuendos, creando pancartas, se van a topar con amigos, con familias, con padres que llevan a sus hijas, a sus hijos y a sus hijes. Es una reunión tan maravillosa, tan bonita, que nos olvidamos que es un acto humano, más que un acto de perversidad, como normalmente siempre lo pintan.
5: Lo etiquetan, ¿no? Justo esto tan hermoso que has dicho, es un acto humano que va a transitar las calles del estado, las principales calles, ¿no? La avenida
6: Paseo Tabasco. Vamos a estar en Paseo Tabasco.
5: Ajá, llegando a...
6: Primero vamos a tomar todo Paseo Tabasco, cruzamos Ruiz Cortines, también Méndez, vamos a ir todo Paseo Tabasco, doblamos en el malecón, así que si se, en el momento en el que vayan,
5: se pueden
6: sumar a los contingentes, va a ser todo Paseo Tabasco, tomamos malecón y subimos a Plaza de Armas.
5: Y en Plaza de Armas, ¿qué es lo que vamos a encontrar?
6: Vamos a encontrar un show, vamos a encontrar el Festival de la Diversidad. En este año vamos a tener invitados, a Ballroom Tabasco, a Juan Beltrán, vamos a tener también de invitados a el licenciado Armando Cornelio, que va a dar el posicionamiento de nuestra marcha, y al final vamos a tener un estilo de rave, vamos a tener a DJ Sony, Ugly in the Club y Perreba, que son tres artistas, son tres DJs queers de la ciudad, y que van a estar mostrando su arte por medio de la música electrónica.
5: Ok, pues esta gran fiesta, estamos todas y todos invitados. Participen, asómense por ahí. Si es la primera vez que vas, es importante que, pues, vayas acercándote a las personas. Es el momento de hablar y de establecer, como bien decías, Alejandro, de ser personas, de ser humanas, humanas con respeto, humanas en igualdad, humanas en derecho, sin las etiquetas. Vamos quitando estas etiquetas, deconstruyendo esto que no le hace bien a nadie, a ninguna otra persona, ¿no? Entonces, bueno, muchísimas gracias, Alejandro, por todo esto que nos compartes. Le mandamos un saludo al licenciado Armando Cornelio, que está detrás de todo esto, y que, bueno, todo un año para prepararse para este momento, y que resulta que el 28 no concluye ahí. La marcha es todos los días, los 365 días del año. Estamos visibilizando a las personas de la comunidad LGBT, empoderando los derechos y construyendo igualdad. Muchísimas gracias.
6: No, muchas gracias a ustedes. Solo les recuerdo que nos pueden encontrar en nuestras redes como el Centro Comunitario para la Inclusión, Marcha del Orgullo Tabasco y La Trampa MX.
5: Okay, muchas gracias. Alberto, muchísimas gracias por acompañarnos.
7: Pueden llevar agüita, ¿verdad?
6: Sí, pueden llevar agüitas, lleven ropa cómoda, paraguas, bloqueador, y sobre todo muchas ganas de caminar y de disfrutar de la diversidad.
5: Okay. Muchas gracias también a quienes hacen posible este programa, la Dirección General de Comunicación Social de la UJAD. Muchas gracias a todos y, bueno, feliz tarde. Nos vemos hasta la próxima.
6: Hasta luego.

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Escucha usted el corrido de Pedro Armendáriz hoy aquí en UJAD Noticias Radio, hoy jueves 18 de junio de 2026. ¿No lo había usted escuchado? En un momento más se lo estaremos pasando un poquito más completo. Soy Marina Gómez Carrera y le doy la bienvenida a esta emisión de UJAD Noticias Radio. ¿Por qué escuchamos justamente el corrido de Pedro Armendáriz? Porque este 18 de junio se conmemora el fallecimiento de Pedro Armendáriz, una de las máximas figuras de la época de oro del cine mexicano. Reconocido por su carisma, su presencia escénica y talento interpretativo, dejó una huella imborrable en la cinematografía nacional e internacional. Bajo la dirección de Emilio El Indio Fernández, protagonizó clásicos como María Candelaria, Flor Silvestre y La Perla, esta última con la extraordinaria Columba Domínguez, la cual, si no mal recuerdo, fue hecha en 1947. Su trayectoria también lo llevó a participar en producciones de Hollywood junto a estrellas como John Wayne y Sean Connery. Ganador del premio Ariel al mejor actor en 1948, justamente por La Perla, y nuevamente en 1953 por El Rebozo de Soledad. Pedro Armendáriz sigue siendo un referente del cine mexicano. Le invito a escuchar un poco más de El corrido de Pedro Armendáriz.

0: Pues bien, ha escuchado usted el correo de Pedro Armendáriz. Abrimos esta información comentándole que el Día Internacional para contrarrestar el discurso del odio a la finalidad es promover el diálogo y la tolerancia interreligiosa e intercultural. Así que el día de hoy, 18 de junio, se celebra este Día Internacional para contrarrestar el discurso de odio. Pues vamos a iniciar con más información en el ámbito local. Y es que las fallas eléctricas, déjele comento, por parte de la Comisión Federal de Electricidad, hoy dejaron sin energía a gran parte de la zona del Mercado de la Sierra hasta gran parte del centro. Por esa razón, hoy se vieron afectadas las actividades en la Casa Cacao, Cachacacao, de nuestra universidad, impidiendo la atención al público que asistió a este recinto cultural, por lo que se ofrece una disculpa por la falta de atención a consecuencia de ese hecho ajeno a la institución. Así que pues ya sabe usted, ahí pedimos por favor que la Comisión Federal de Electricidad, si está haciendo algunos movimientos, ¿verdad? Pues si en la medida de lo posible, que pueda avisar con tiempo para nosotros también, en el caso, obviamente estoy hablando por parte de Cachacacao, la Casa Universitaria del Cacao, pues tomar o sobre todo los pormenores o las previsiones para dicha suspensión de la energía eléctrica, de ser posible, obviamente. Pero bueno, ahí está el por qué hoy se vieron afectadas las actividades en Casa Cacao, Cachacacao, en atender al público asistente esta mañana. Bien, vamos a otra información, y es que precisamente por las fallas eléctricas que últimamente se han registrado en gran parte del territorio estatal, hoy se suspendieron operaciones en la planta potabilizadora Villahermosa. Aquí la información.
1: El Sistema de Agua y Saneamiento de Centro informó este jueves que la planta potabilizadora Villahermosa se encuentra fuera de servicio debido a una falla en el suministro de energía eléctrica por parte de la Comisión Federal de Electricidad. De acuerdo con el organismo municipal, la interrupción fue reportada ante la empresa productiva del Estado bajo el folio K1707490721. La situación obligó a detener las operaciones de la principal planta de abastecimiento de agua potable en la capital tabasqueña. Las autoridades señalaron que el restablecimiento del servicio dependerá de la solución que proporcione la Comisión Federal de Electricidad, por lo que no se ha establecido un horario para la reanudación de las actividades en la infraestructura hidráulica. Ante esta situación, el SAS Centro exhortó a la población a tomar previsiones necesarias y hacer un uso responsable del agua almacenada, mientras se resuelve la contingencia que afecta la producción y distribución del vital líquido en diversas zonas de la municipalidad. La dependencia agradeció la comprensión de los usuarios y reiteró que mantendrá informada a la ciudadanía sobre cualquier actualización relacionada con la recuperación del servicio. Para Radio y TV, UJAT Noticias.
0: Y pues mientras esto sucede en Villahermosa, déjeme le comento que la Secretaría de Energía y la Comisión Federal de Electricidad están anunciando su intención de alcanzar la cobertura total eléctrica en todo el país para 2028.
2: México proyecta alcanzar una cobertura eléctrica de 99.99% en 2028, mediante 45.182 obras de electrificación que forman parte del Programa de Justicia Energética. Esta iniciativa fue presentada por la Secretaría de Energía y la Comisión Federal de Electricidad. El programa contempla una inversión de 21.377 millones de pesos. Asimismo, busca beneficiar a 739.765 personas que aún enfrentan dificultades de acceso al servicio eléctrico. La meta presenta un avance respecto al nivel actual de cobertura nacional, estimado en 99.88%, y acercaría al país a la universalización del acceso a la energía eléctrica. Según información del medio de noticias NotiPress, los datos expuestos por CENER muestran una expansión gradual de la electrificación durante las últimas administraciones federales. Para el periodo comprendido entre octubre de 2024 y septiembre de 2030, el gobierno federal proyecta más del doble de obras realizadas en el sexenio anterior, con un total de 45.182 acciones. Para Radio y TV, UJAT Noticias.
0: Pues en otra información está del ámbito internacional, la reapertura de Hormuz y el diálogo nuclear marcan el acuerdo entre Estados Unidos e Irán.
3: El presidente de Cuba, Miguel Díaz-Canel, anunció: la economía de la isla requiere cambios urgentes y necesarios para superar su actual situación financiera. Durante una sesión extraordinaria del Comité Central del Partido Comunista, el mandatario presentó un paquete de reformas estructurales orientadas a una mayor apertura de mercados. Las nuevas medidas buscan rescatar al país de la profunda crisis energética provocada por el bloqueo petrolero estadounidense. El plan aprobado abrirá diversos sectores comerciales a la inversión privada y reducirá de forma considerable el tamaño del Estado. Además, la estrategia pretende atraer el capital de los ciudadanos cubanos que residen en el extranjero. Esta iniciativa representa un giro histórico en la política de la isla y cuenta con el respaldo total del influyente expresidente Raúl Castro. Para Radio y TV, UJAT Noticias.
0: Continuando con información internacional, la ciudad libanesa de Nabatille quedó en ruinas luego de los bombardeos del ejército de Israel.
3: La histórica ciudad de Nabatille, en el sur de Líbano, quedó devastada después de los continuos bombardeos del ejército de Israel. Los ataques aéreos han dejado el territorio en una situación de ruina total, similar a los daños registrados en la franja de Gaza. De acuerdo con un informe de la UNICEF, la ofensiva militar israelí cobró la vida de por lo menos 250 niños. Este organismo detalla que más de 1,000 menores resultaron mutilados y enfrentan pérdida total de su infancia por la violencia armada. Ante este escenario, la agencia internacional urge un cese duradero de las hostilidades y demanda salvaguardar escuelas, hospitales e infraestructuras civiles esenciales. Por su parte, el presidente de Líbano, Josep Aoun, anunció su disposición para aceptar medidas que garanticen un alto al fuego estable. El mandatario libanés aclaró: las negociaciones abiertas con el gobierno israelí se manejan de manera independiente a los diálogos entre Estados Unidos e Irán. Asimismo, insistió en que cualquier resolución se pactará con el Estado y nunca a costa de su soberanía nacional. Para Radio y TV, UJAT Noticias.
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5: Es la 1:14.

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17: Gracias por continuar con nosotros en UJAT Noticias, la 1:17 p.m. Continuamos con información en el ámbito internacional. Y es que un informe del Programa de las Naciones Unidas para el Desarrollo alerta sobre el desgaste de la democracia en América Latina.
18: Las democracias de América Latina y el Caribe enfrentan crecientes desafíos que amenazan su capacidad para responder a las necesidades de la población. Aunque la región continúa siendo la más democrática del mundo en desarrollo, organismos internacionales advierten señales de desgaste institucional, polarización política y pérdida de confianza ciudadana. Una publicación de la agencia EFE señala que el Programa de las Naciones Unidas para el Desarrollo presentó en Guatemala el informe Democracias bajo presión, reimaginar los futuros de la democracia y el desarrollo en América Latina y el Caribe 2026. Durante la presentación, la economista jefe del PNUD para la región, Almudena Fernández, afirmó que existe una paradoja. Las democracias se han consolidado, pero al mismo tiempo enfrentan una sanción generalizada de presión y erosión gradual desde dentro. El informe indica que más de 4 de cada 5 habitantes de América Latina y el Caribe viven bajo gobiernos elegidos mediante procesos democráticos. Sin embargo, identifican amenazas como la polarización política, la desinformación y la expansión del crimen organizado, la desigualdad, la crisis climática y el debilitamiento de la confianza en las instituciones y en los procesos electorales. Para Radio y TV, UJAT Noticias.
17: En Estados Unidos, en la Florida, por temporada de huracanes, están evacuando a migrantes de centros de detención.
19: El Departamento de Seguridad Nacional de Estados Unidos informó el traslado de todos los migrantes recluidos en el centro de detención conocido como Alcatraz de los Caimanes, ubicado en zona remota de los Everglades de Florida, debido a las condiciones asociadas a temporada de huracanes. La dependencia señaló que la medida fue tomada para garantizar la seguridad de los detenidos, aunque no precisó el número de personas reubicadas ni los centros a los que fueron trasladados. Tampoco confirmó si la instalación permanecerá cerrada de manera definitiva o temporal. Con información publicada por el diario La Jornada, el centro abrió operaciones en julio del 2025 y desde entonces ha sido objeto de cuestionamientos por parte de abogados, familiares y organizaciones defensoras de derechos humanos, quienes han denunciado presuntas condiciones inadecuadas para los migrantes. La temporada de huracanes en el Atlántico se extiende de junio a noviembre, por lo que las autoridades mantienen medidas preventivas para reducir riesgos ante posibles afectaciones por tormentas o ciclones en la región. Para Radio y TV, UJAT Noticias.
17: Pues bien, aunque la tormenta tropical Arthur perdió

0: alrededor de 55 kilómetros por hora. Aunque los avisos de tormenta fueron suspendidos, las autoridades continúan vigilando las condiciones ante el riesgo de acumulaciones importantes de agua. En Luisiana, la alcaldesa de New Orleans, Elena Moreno, informó que la policía local preparó embarcaciones y colocó barricadas en áreas propensas a inundaciones. Además, se habilitaron puntos de distribución de sacos de arena para que la población pueda proteger sus viviendas ante posibles afectaciones. La información fue difundida por Associated Press con datos del Centro Nacional de Huracanes de Estados Unidos y declaraciones de Elena Moreno, alcaldesa de New Orleans, para Radio y TV, UJAT Noticias.
1: Pues el calor extremo pone en riesgo a trabajadores textiles, esto en la India.
0: En la ciudad de Surat, en India, uno de los principales centros textiles del país, empleados trabajan largas jornadas rodeados de maquinaria que genera vapor, calor y emisiones químicas que, aunque empresas han instalado ventiladores y sistemas de enfriamiento, los trabajadores aseguran que las medidas son insuficientes durante los días más calurosos. Los obreros reportan síntomas como sudoración excesiva, mareos, agotamiento y deshidratación mientras continúan operando maquinarias utilizadas para teñir, secar y procesar millones de metros de tela destinados a mercados de todo el mundo. La situación ocurre en un contexto de aumento sostenido de las temperaturas en India, uno de los países más vulnerables a los efectos del cambio climático, además de las afectaciones inmediatas. Especialistas han advertido que la exposición prolongada al calor y a los vapores industriales pueden provocar daños en órganos como pulmones y los riñones. El reporte retomado por Associated Press incluye testimonios de trabajadores como Sonny Pande y Kundan Kumar, así como las advertencias del especialista Jadab, quien señaló que las altas temperaturas y la humedad de las fábricas pueden generar problemas de salud a corto y largo plazo, además de reducir la productividad laboral. Para Radio y TV, UJAT Noticias.
1: Como estará usted escuchando en todos estos informes, pues el clima, la temperatura, el ambiente ha sido demasiado extremo en sistemas de baja presión, temporada de huracanes y el calor extremo, como hemos escuchado en la India. Pues este cambio climático multiplica el desprendimiento de los icebergs en Groenlandia.
2: Los glaciares de Groenlandia liberan actualmente 4 veces más icebergs que hace 25 años como consecuencia del cambio climático, de acuerdo con una investigación de la Universidad Técnica de Dinamarca publicada en la revista Nature. El estudio señala que el aumento en el desprendimiento de témpanos modifica los ecosistemas de aguas profundas, ya que los icebergs transportan grandes cantidades de roca y sedimentos a 100 kilómetros de distancia antes de hundirse en el océano. Además, la reducción de hielo marino está abriendo nuevas rutas de navegación hacia el Ártico, lo que incrementa el riesgo de encuentros entre embarcaciones e icebergs entre el estrecho de Fram, entre Groenlandia y el archipiélago noruego de Svalbard. La presencia de estos bloques de hielo se ha cuadruplicado desde el año 2000. De acuerdo con información publicada por Aristegui Noticias, los investigadores advierten que las consecuencias del deshielo no se limitan al aumento del nivel del mar, sino que también afectan directamente a los ecosistemas marinos, incluso en zonas alejadas de los glaciares. 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
1: Pues bien, ya que estamos hablando del clima para hoy 18 de junio de este 2026, el Servicio Meteorológico Nacional pronostica para Tabasco un ambiente diurno muy caluroso con temperaturas máximas que estarán rondando los 40 grados centígrados.
4: El Servicio Meteorológico Nacional informó que diversos sistemas atmosféricos continuarán generando condiciones de inestabilidad en gran parte del país, favoreciendo lluvias de distinta intensidad, acompañadas de descargas eléctricas y rachas de viento. Para la región sureste, donde se ubica Tabasco, se mantiene el potencial de precipitaciones fuertes durante las próximas horas, debido al ingreso de humedad proveniente del Golfo de México y a la interacción con canales de baja presión. Las lluvias podrían ocasionar encharcamientos en zonas urbanas, incremento en niveles de ríos y arroyos, así como una reducción de visibilidad en carreteras. En el estado de Tabasco se espera ambiente caluroso a muy caluroso durante el día, con temperaturas que podrían superar los 34 grados centígrados y sensaciones térmicas más elevadas debido a la humedad característica de la región. Para la ciudad de Villahermosa, el pronóstico indica cielo de medio nublado a mayormente nublado durante gran parte de la jornada. Temperaturas

0: temperaturas cercanas a los 28 grados durante la tarde y condiciones apropiadas para lluvias aisladas a moderadas hacia la noche. Además, la humedad permanecerá elevada, generando una sensación térmica superior a la temperatura registrada. 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
1: Este es un amor que tuvo su origen y en un principio no era sino un poco de miedo y una ternura que no quería nacer y hacerse fruto. Un amor bien nacido de ese amar de sus ojos. Un amor que tiene a su voz como ángel y bandera. Un amor que huele a aire y a nardos y a cuerpo húmedo. Un amor que ya no tenía remedio, porque siempre hay un amor que no tiene remedio, ni salvación, ni vida, ni muerte.
2: Escuchamos el poema de Efraín Huerta, Este es un amor. Y justamente de él queremos hablar, ya que queremos recordar a este destacado poeta, escritor y periodista mexicano reconocido por su compromiso social, político y humano, quien realizó estudios en la Escuela Nacional Preparatoria y en la Facultad de Derecho de la UNAM, donde comenzó a forjarse como una de las voces más influyentes de la literatura mexicana del siglo XX. Entre sus obras sobresalen Absoluto Amor, Línea del Alba, Poemas de Guerra y Esperanza, los poemas de viaje, La Rosa Primitiva y La Raíz Amarga. Su trayectoria fue reconocida con importantes distinciones nacionales y también internacionales, entre ellas la Orden de las Palmas Académicas de Francia y los premios Javier Villaurrutia, Nacional de Poesía, Nacional de Ciencias y Artes y Nacional de Periodismo. Aparte de hacerle pues un homenaje, le invitamos a que lea a usted a este connotado poeta, escritor y periodista mexicano, Efraín Huerta. Y con esa recomendación les invitamos a un corte promocional y enseguida volvemos con más información a UJAT Noticias Radio.
1: 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Y sin embargo, ella me tendía la mano y yo tocaba su piel llena de gracia y me sumergía en sus ojos en llamas y me moría a su lado y respiraba como...
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2: Gracias por continuar con nosotros en UJAT Noticias Radio, la 1:31. Continuamos con información en la ciencia. En la UNAM han desarrollado una trampa acústica para estudiar insectos sin dañarlos.
9: Investigadores de la Universidad Nacional Autónoma de México desarrollaron una innovadora trampa acústica que permite estudiar insectos vivos sin causarles daños ni alterar su comportamiento natural. El proyecto es encabezado por Víctor Ulises Led Contreras Loera del Instituto de Ciencias Físicas de la UNAM en el Campus Morelos. El dispositivo utiliza ondas ultrasónicas de alta intensidad para generar campos acústicos capaces de mantener suspendidos en el aire a insectos como abejas y moscas mediante un sistema de resonancia y ondas estacionarias. Los científicos logran inmovilizar organismos de formas complejas sin necesidad de sujetarlos físicamente. Según información publicada por el diario digital La Jornada, el equipo universitario trabajó durante 6 años en el perfeccionamiento de estas tecnologías, la cual despertó el interés de investigadores de la Universidad de Aix-Marsella en Francia. Desde 2022, ambas instituciones colaboran en estudios sobre el comportamiento de las llamadas moscas de las flores, utilizando estos levitadores acústicos para realizar experimentos más precisos. La principal ventaja del sistema es que emplea frecuencias ultrasónicas de 40 kHz, imperceptibles para los insectos y para las personas, evitando interferencia en las investigaciones. Los resultados de este trabajo multidisciplinario fueron publicados recientemente en la revista científica Annals of the New York Academy of Sciences. Para Radio y TV, UJAT Noticias.
2: En otra información, científicos explican que el olor corporal, el dióxido de carbono y el calor influyen en la atracción de la picadura del mosquito hacia algunas personas.
10: Según los científicos, explican que los mosquitos utilizan una combinación de señales para localizar a sus víctimas. Entre ellas destacan el dióxido de carbono que exhalamos al respirar, el calor corporal y la humedad de la piel, y diversos compuestos químicos presentes en el olor natural de cada persona. 3.500 especies de mosquitos conocidas, de ellas un centenar pican a los humanos y media docena son vectores de enfermedades como malaria, dengue, fiebre amarilla, chikungunya, Zika o el virus del Nilo Occidental, explica a la AFP Frederick Sigmar, director de estudios del Instituto de Investigación para el Desarrollo en el sureste de Francia. Los seres humanos atraen a estos diminutos insectos, entre los que se encuentran el ya famoso mosquito tigre, mediante múltiples señales sensoriales, principalmente los olores corporales, el dióxido de carbono del aliento y el calor. Coinciden en señalar los expertos. Las hembras de los mosquitos, las únicas que pican, las detectan mediante receptores especializados y así como eligen su objetivo, un factor clave de atracción es, sin duda, el olor, una mezcla de moléculas producida por nuestra microbiota y más o menos atractiva para los mosquitos, coincidió el entomólogo. Para Radio y TV, UJAT Noticias.
2: Pues bien, otra información sobre ciencia, descubren en Siberia el brote de peste más antiguo de la historia. El hallazgo revela que la enfermedad afectó a comunidades de cazadores hace 5.500 años.
9: Investigadores internacionales identificaron en Siberia el brote de peste más antiguo conocido hasta ahora, ocurrido hace 5.500 años entre comunidades de cazadores y recolectores de la región del lago Baikal. El hallazgo publicado en la revista Nature indica que la enfermedad afectó principalmente a niños y adolescentes. El descubrimiento se logró mediante el análisis de ADN extraído de restos humanos hallados en antiguos cementerios. Los especialistas detectaron la bacteria Yersinia pestis en cerca del 40% de las muestras estudiadas, lo que confirma la existencia de un importante brote epidémico en la zona. De acuerdo con una investigación difundida por el diario digital El País, las cepas encontradas carecerían de genes que más tarde hicieron más contagiosa a la peste bubónica. Por ello, los científicos consideran que la enfermedad se transmitió por contacto con animales infectados como marmotas, y posteriormente entre personas por vía aérea. Los expertos señalan que este hallazgo cambia la idea de que las grandes epidemias surgieron únicamente con las sociedades agrícolas, además de aportar nuevas evidencias sobre la evolución de la bacteria y su impacto en las poblaciones humanas prehistóricas. Para Radio y TV, UJAT Noticias.
2: Pues bien, un estudio internacional identificó una proteína que podría ayudar a comprender por qué algunas enfermedades y procesos de envejecimiento afectan de manera distinta a hombres y a mujeres.
11: La proteína SIRT7 protege la estabilidad del ADN y del cromosoma X, especialmente en las mujeres. Los investigadores descubrieron que su ausencia provoca mayores daños energéticos, alteraciones en el sistema inmunitario y un deterioro más severo de la salud. En pruebas realizadas con modelos animales, las hembras presentaron mayores niveles de daño en el ADN y una menor esperanza de vida cuando faltaba esta proteína, lo que refuerza la hipótesis de que SIRT7 desempeñe un papel clave en las diferencias biológicas entre ambos sexos. Los hallazgos también sugieren que esta proteína desempeña un papel importante en la prevención de cánceres hematológicos al proteger a las células sanguíneas de alteraciones genéticas que puedan favorecer el desarrollo de la enfermedad. La investigación publicada por la revista científica Nature y retomada por FE fue liderada por el Instituto de la Investigación contra la Leucemia Josep Carreras de Barcelona y el Mass General Brigham de Boston, con la participación del investigador Alejandro Vaquero. Para Radio y TV, UJAT Noticias.
2: En otra información sobre salud, hay una polémica en Estados Unidos por cuarentena obligatoria a una pasajera expuesta a hantavirus.
9: El secretario de Salud de Estados Unidos, Robert F. Kennedy Jr., ordenó mantener en cuarentena a Angel Perryman, pasajera del crucero expuesto al hantavirus, pese a una revisión médica federal, concluyó que podía continuar con el aislamiento desde su hogar en Florida. La medida ha generado críticas de especialistas y defensores de derechos civiles, quienes consideran que la decisión carece de sustento médico suficiente. Perryman permanece en una unidad de cuarentena en Nebraska desde mayo, luego de un brote de hantavirus registrado a bordo de un crucero en el Atlántico Sur. Aunque ha transcurrido más de 5 semanas desde su exposición y no ha desarrollado síntomas, las autoridades federales argumentan que el virus puede presentar en un periodo de incubación de hasta 42 días y representar un riesgo para la salud pública. De acuerdo con información publicada por AppNews, una evaluación encabezada por especialistas de Centros para el Control y Prevención de Enfermedades recomendó permitir que la pasajera concluyera la cuarentena en Florida bajo monitoreo sanitario. Sin embargo, la orden emitida por Kennedy mantuvo vigente el confinamiento al considerar necesario preservar la seguridad de la comunidad. La pasajera calificó la medida como injusta y aseguró sentirse privada de su libertad sin haber cometido delito alguno. El caso ha reavivado el debate en Estados Unidos sobre los límites de las cuarentenas obligatorias, la protección de los derechos individuales y el alcance de las decisiones de salud pública durante situaciones de riesgo epidemiológico. Para Radio y TV, UJAT Noticias.
2: Por otra parte, avanza en América Latina una ola política centrada en seguridad y control migratorio.
9: En los últimos años, varios países de América Latina han experimentado un cambio en sus tendencias políticas, impulsado por la preocupación ciudadana ante la seguridad, la extorsión y la violencia. Este escenario ha favorecido el crecimiento de líderes y movimientos conservadores que promueven medidas más estrictas en materias de seguridad y control migratorio, inspiradas en estrategias aplicadas en El Salvador. Analistas señalan que el aumento de delitos en algunas naciones, así como la percepción de inseguridad, ha llevado a parte del electorado a respaldar propuestas de acción inmediata frente a políticas de largo plazo impulsadas por sectores progresistas. Casos como los de Chile, Perú, Costa Rica, Honduras y Colombia reflejan esta tendencia en procesos electorales recientes, aunque en términos generales la región ha registrado una reducción. Respecto a años anteriores, países como Perú, Colombia y Ecuador continúan enfrentando desafíos relacionados con la violencia y otros delitos. Especialistas advierten advierten que el avance de estas propuestas responden también al desgaste de la confianza ciudadana en las instituciones y a la demanda de respuestas rápidas ante los problemas de seguridad. Sin embargo, expertos consideran que muchas de las promesas de campaña enfrentan dificultades al momento de gobernar debido a limitaciones económicas, legales e institucionales. Aún así, el debate de seguridad pública, migración y fortalecimiento del Estado se mantiene como uno de los temas centrales en la agenda política de América Latina. Para Radio y TV, UJAT Noticias.

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1: Escuchamos a los Tigres del Norte con esta canción de La Dieta. Y pues, aunque parece bastante chusca la canción, pues abre la conversación a la celebración, a la conmemoración del día de hoy de la gastronomía sostenible, una fecha proclamada por la Asamblea General de las Naciones Unidas en 2016, y esto para reconocer la gastronomía como una expresión cultural vinculada a la diversidad natural y cultural de los pueblos. Pues bien, la ONU destaca la importancia de promover la producción y el consumo responsable de alimentos, de preservar ingredientes locales y de temporada, reducir el desperdicio alimentario y fortalecer a los pequeños productores. Una gastronomía sostenible contribuye a la conservación de la biodiversidad y la protección de las tradiciones alimentarias en todo el mundo. Y sobre esto es la cápsula del día.
2: 18 de junio, México conmemora el Día de la Gastronomía Sostenible, una fecha impulsada por la Organización de las Naciones Unidas para reconocer la importancia de una alimentación que respete el medio ambiente, promueva el desarrollo económico local y preserve la tradición cultural de cada pueblo. La gastronomía sostenible busca que los alimentos lleguen a nuestra mesa mediante procesos responsables con la naturaleza, favoreciendo el uso eficiente de los recursos, la reducción del desperdicio de alimentos y el consumo de productos locales y de temporada. En un país con una riqueza culinaria reconocida a nivel mundial, esta celebración adquiere especial relevancia. La cocina mexicana, declarada Patrimonio Cultural Inmaterial de la Humanidad por la UNESCO, es resultado de los siglos de conocimiento tradicional, diversidad biológica y trabajo de millones de productores del campo. La fecha también invita a reflexionar sobre los desafíos actuales relacionados con la seguridad alimentaria, el cambio climático y la conservación de los ecosistemas. Promover una gastronomía sostenible significa apoyar a agricultores, pescadores y productores que implementan prácticas responsables para garantizar alimentos sanos y accesibles para futuras generaciones. En estados como Tabasco, donde la tierra y el agua son fuente de gran biodiversidad de productos agrícolas, pesqueros y ganaderos, la gastronomía sostenible representa una oportunidad para fortalecer la economía local y preservar la riqueza natural que distingue a la región. Este día la invitación es a valorar los alimentos que consumimos, reconocer el trabajo de quienes lo producen y adoptar hábitos que contribuyan a un sistema alimentario más justo, saludable y sostenible. Para Radio y TV, UJAT Noticias.
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1: Pues debido al calor extremo, como el al clima extremo, como es el calor y lluvias, en San Luis Potosí se adelantará el cierre del ciclo escolar.
13: El gobernador de San Luis Potosí, Ricardo Gallardo Cardona, anunció que se adelantará el cierre del ciclo escolar 2025-2026 en el estado. Gallardo Cardona dijo que la decisión corresponde al clima, ya que se esperan en las próximas semanas altas temperaturas sostenidas y en paralelo lluvias torrenciales. En información del periódico Milenio, menciona que el ciclo escolar en el estado concluirá este mes para estudiantes y docentes, con el último día de actividades marcado para el viernes 26 de junio. El gobierno estatal señaló que en distintas zonas del estado la sensación térmica alcanzará los 50 grados, motivo por el cual se optó por proteger la salud de niñas, niños y personal docente. La Secretaría de Educación del gobierno del estado ya había ajustado el calendario por el calor, adelantando el cierre en Huasteca y Media hasta el 30 de junio. Y en centro y altiplano hasta el 7 de julio. Con el nuevo anuncio, el cierre se homologa y el viernes 26 de junio queda como jornada de consejo técnico escolar, día en el que se suspenden clases para alumnos en todo el país por disposición oficial, por lo que los alumnos solo asistirán hasta el día 25 de junio. Para Radio y TV, UJAT Noticias.
14: Conoce los hechos históricos y fenómenos que marcaron un día como hoy, 18 de junio, 1917. Muere Eufemio Zapata Salazar, revolucionario, uno de los jefes zapatistas más importantes y hermano de Emiliano Zapata. 1424. En Francia, los franceses liderados por Juana de Arco vencen al ejército inglés liderado por Sir John Fastow en la Batalla de Patay. 1812. Estados Unidos declara la guerra al Reino Unido tras la anexión por estos últimos de la Luisiana y la ocupación de la Florida. 1815. En la batalla de Waterloo, las tropas napoleónicas son derrotadas, por lo que Napoleón Bonaparte tiene que renunciar al trono por segunda vez. 1900. En China, la emperatriz viuda Long Yu ordena matar a todos los extranjeros, incluidos a los diplomáticos y sus familiares. 1928. Amelia se convierte en la primera mujer que cruza el Océano Atlántico. Ella tan solo fue pasajera. Wilmer Sud fue el piloto y Long Gordon el mecánico. 1953. En Egipto, un grupo de oficiales del ejército, liderados Gamal Abdel Nasser, derroca al rey Farouk y proclama la República de Egipto. 1967. Durante el Monterrey Pop Festival, Jimi Hendrix quema su guitarra en el escenario. 1981. En San Francisco, los profesionales médicos reconocen formalmente la epidemia del SIDA. 2004. Los países miembros de la Unión Europea aprueban el proyecto de Constitución Europea, tratado por el que se instituye la Constitución.
1: Pues bien, información en el ámbito universitario. Estudiantes de la UJAT destacan a nivel nacional en programa de Banorte.
15: La Universidad Juárez Autónoma de Tabasco volvió a colocarse entre las instituciones de educación superior más sobresalientes del país, al lograr una participación histórica en el Programa Interuniversitario de Finanzas Públicas y Desarrollo Profesional Banorte 2025, donde sus estudiantes obtuvieron los 3 primeros lugares a nivel nacional. Los resultados fueron dados a conocer en una reunión encabezada por el rector de la UJAT, Guillermo Narváez Osorio, donde reconoció el desempeño de los jóvenes, destacando que estos logros reflejan el talento, la disciplina y la preparación de los estudiantes de la institución, así como el compromiso del personal académico por impulsar una formación de excelencia que permita a los universitarios competir y destacar en escenarios nacionales.
16: Y yo los felicito porque lo que ustedes hacen va a repercutir en sus compañeros. Todo lo bueno que ustedes están haciendo, creo que va a haber gente que va a decir, ¿y por qué no yo? ¿Por qué ellos? Pues haz lo mismo que hicieron ellos. A ver, tu compañera es egresada de aquí, ¿sí? ¿De qué generación?
17: 2020.
16: Está en una institución bancaria seria, tiene un cargo o una responsabilidad importante. ¿Y por qué ellos no pueden hacerlo? Claro que pueden. Tienen las mismas herramientas, los mismos maestros que le enseñaron a ella, son los que ustedes tienen. Entonces, yo por eso siempre he pedido que los casos exitosos sean nuestra mejor carta de presentación. Ahí están, véanlos. No todo, no es lo que ustedes creen. La UJAT tiene muy buenos frutos.
15: Por su parte, la directora de programas estudiantiles, Perla Karina López Ruiz, informó que los universitarios tabasqueños demostraron un alto nivel de preparación frente a equipos de diversas universidades del país. El equipo FinanSur, integrado por Jessica del Carmen Morales Antonio y David Santiago Vidal León, ambos alumnos de la licenciatura en Administración de la DASEA, obtuvo el primer lugar a nivel nacional.
18: La verdad fue bastante enriquecedora debido a que todos los cursos y talleres que llevamos de la mano de los de Banorte y demás personajes, fue bastante increíble, la verdad, o sea, bastante información, o sea, súper comprensible. La verdad fue una experiencia que la verdad siento que vale la pena vivir, aunque sea una vez, porque, no sé, aprendes mucho, adquieres mucho conocimiento que nos sirve tanto para la vida universitaria, la licenciatura, como para el mundo laboral.
15: La segunda posición fue para Mentes Juchimanes, conformado por Sandy Bell, del Carmen Broca Méndez, Pedro Jiménez Bernardo y Hanna Osiris Ramos Martínez, estudiantes de Contaduría Pública, en tanto el tercer lugar correspondió a Juchimanes Dacea, integrados por Besaida Herrera Mora, Jessica del Carmen Jiménez Hernández, Emma Paola Montero Muñiz y Emiliano Solís Solán, provenientes de la licenciatura en Administración, Economía y Contaduría Pública.
19: Pues me sentí pues segura porque sabía que iba yo a aprender demasiado en este ámbito y pues obviamente pude obtener mucho conocimiento al respecto. Para mí es primordial ya que pues me gustaría dedicarme, si no habrá oportunidad en el sector privado o en el sector público, entonces pues yo lo aproveché el 100%. Sí, claro, completamente. Pues siento que es primordial para la formación académica, pero también para el entorno profesional, ya que nos involucra en el sector público. Entonces, nosotros los contadores somos personas multifacéticas, entonces podemos adaptarnos en cualquier entorno y pues el sector público es algo inmenso.
15: Además de los tres primeros sitios, la UJAT obtuvo dos menciones honoríficas para Luis Osvaldo Reyes de la Rosa, del Sistema de Educación a Distancia Abierta, y Nina Evelyn Núñez Hernández, estudiante de Derecho a Distancia. Los equipos participantes contaron con el acompañamiento académico de los profesores investigadores Octavio Tamayo Vázquez, Hugo Ireta López y Rodolfo Jiménez León. Durante 4 meses, los participantes cursaron talleres especializados y sesiones de mentorías impartidas por expertos de los sectores financieros y bancarios. Como resultado, 31 estudiantes concluyeron exitosamente el programa y recibieron constancias con valor curricular, otorgadas por Grupo Financiero Banorte. Alejandro López para Radio y TV, UJAT Noticias.
1: Pues bien, otra información: reconoce esta casa de estudios a ganadores de las Olimpiadas Estatales de Física 2026.
20: Con el propósito de fortalecer las vocaciones científicas entre las nuevas generaciones y promover el estudio de las ciencias exactas, la Universidad Juárez Autónoma de Tabasco, a través de la División Académica de Ciencias Básicas y la Academia de Física, realizó la entrega de reconocimientos a los estudiantes destacados de la segunda Olimpiada Estatal de Física, nivel secundaria, y de la 36ª Olimpiada Estatal de Física. Durante la ceremonia efectuada en el auditorio del Museo de Ciencias, la directora de la División de Ciencias Básicas, Ermisenda Pérez Vidal, destacó la importancia de impulsar desde edades tempranas el interés por la ciencia y la tecnología, al tiempo que reconoció el compromiso de las instituciones educativas participantes en la formación de estudiantes con alto potencial académico. Asimismo, subrayó que la creación de la Olimpiada Estatal de Física para estudiantes de secundaria, que este año celebró su segunda edición, busca despertar el interés por las disciplinas ciencia, tecnología, ingeniería y matemática desde etapas tempranas de formación, ampliando las oportunidades para que más jóvenes descubran y desarrollen sus aptitudes científicas. Por su parte, el delegado estatal de la Olimpiada de Física, José Luis Benítez Benítez, resaltó la trayectoria de este certamen, que durante 36 años ha contribuido a identificar y desarrollar talentos científicos en Tabasco, convirtiéndose en una plataforma fundamental para seleccionar a los representantes de la entidad en competencias nacionales. Entre los ganadores de la segunda Olimpiada Estatal de Física a nivel secundaria, sobresalieron María Adriana Morales Morales, del Colegio Tabasco, Débora Natania de Dios de la Cruz, de Zion Hill Christian School, y Ángel Eduardo Calcaño Barrera, del Colegio Champal, quienes obtuvieron el primer lugar del certamen. De igual manera, en la 36ª Olimpiada Estatal de Física, el primer lugar fue para Sebastián de Gorodo Ramón, del Colegio Champal, el segundo lugar para Larisa de Los Ángeles Salazar, de Zion Hill Christian School, y el tercer lugar para Carlos Alberto Hernández Martínez, también del Colegio Champal. Con información de José Ronzón, para Radio y TV, UJAT Noticias.
1: Pues la ganadora de la Olimpiada de Física atribuyó su éxito al apoyo de su asesor a la disciplina y a su fe.
17: Pues la verdad me siento orgullosa, reconozco que pues esto es parte de un conjunto, ya que pues en parte fue mi maestra, la Miss Elene, que me ayudó y la sabiduría que me dio Dios.
1: Pues bien, sin contratiempos, continúa el proceso de admisión en la UJAT.
15: La aplicación de los exámenes de admisión para ingresar a la Universidad Juárez Autónoma de Tabasco avanzó este miércoles en un ambiente de orden y tranquilidad durante la tercera jornada de evaluaciones que se realiza en distintas divisiones académicas de la máxima casa de estudios. La directora de Servicios Escolares, Cecilia García Muñoz Aparicio, informó que hasta el momento el proceso se ha desarrollado conforme a lo establecido, con una participación responsable de los aspirantes y el respaldo de sus familias. Muñoz Aparicio indicó que el reporte presentado al rector Guillermo Narváez Osorio refleja resultados positivos, ya que únicamente se han registrado algunas inasistencias aisladas y no se han presentado incidentes que afecten el desarrollo de las evaluaciones.
21: Pues vamos bien, o sea, resultados pues nada más han sido mínimos los que no se han presentado, y bueno, esperemos que lleguen todos, ¿verdad?, en las siguientes divisiones. Nada más desearles suerte a los chicos que están presentando el examen, y bueno, una vez presenten, ¿verdad?, que estén pendientes a los comunicados oficiales para los resultados de los exámenes. El día de mañana presentan DAEA, la División Académica de Ciencias Económico-Administrativos, la División Académica de Artes, de Artes y Educación, Educación a Distancia y la Multidisciplinaria de Los Ríos.
15: La funcionaria destacó que las medidas organizativas implementadas por la universidad han contribuido a agilizar el ingreso de los sustentantes, además de que los padres de familia han atendido las recomendaciones emitidas por la institución, favoreciendo una mejor movilidad en las sedes. Durante esta tercera jornada se presentaron exámenes en la División Académica de Ciencias Sociales y Humanidades, la División Académica Multidisciplinaria de Los Ríos, la División Académica Multidisciplinaria de Jalpa de Méndez, la División Académica de Ciencias Biológicas y en la División Académica de Ciencias Agropecuarias. Para Radio y TV, UJAT Noticias.
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1: Amigos, gracias por continuar con nosotros, las 2 de la tarde en punto, y es justamente el momento de la entrevista. Nada más que en esta ocasión, vía telefónica, estamos con el doctor Arturo Magaña Contreras, director de la División Académica Multidisciplinaria de Los Ríos, así que nuestro saludo hasta Tenosique, Tabasco. Muy buenas tardes, doctor Arturo.
10: Hola, qué gusto saludarles, muy buenas tardes. Un honor tener un espacio con ustedes y poder platicar de las actividades de la División Académica Multidisciplinaria de Los Ríos. A sus órdenes.
1: Así es, doctor. Queremos agradecer, como siempre, su distinción para con el programa y sobre todo que nos tome la oportunidad de la llamada. Y queremos hablar sobre el foro de investigación en enfermería que realiza su división académica.
10: Claro que sí. El día 29, 30 de junio, se va a cabo un foro de investigación en enfermería en la División Académica Multidisciplinaria de Los Ríos, cual va a tener como principal objetivo dar a conocer las actividades de los chicos que están en servicio social. Para ello, le voy a dar la voz al doctor Armando Miranda de la Cruz, responsable de la actividad en esta división académica. Adelante.
11: Sí, muy buenas tardes a todos. Como bien lo comenta el doctor, este foro de investigación creado hace aproximadamente 12 años como un espacio para que los estudiantes, los egresados, los trabajadores de servicio social y los profesionales de la salud puedan, en caso, difundir los proyectos de investigación que ellos desarrollan en cada una de las unidades de atención, con el objetivo, obviamente, que este intercambio de experiencias pues ayude a mejorar los cuidados que realizamos en las instituciones de salud de los diferentes niveles.
1: Doctor Armando, muchísimas gracias por tomar también la oportunidad de platicar con nuestro auditorio. En este foro de investigación en enfermería, ¿qué actividades a destacar podría mencionarnos? No sé, ponencias, carteles, conferencias magistrales. ¿Cómo están organizados en esta ocasión?
11: Vamos a tener dos conferencias magistrales de profesores investigadores de la Universidad Autónoma de San Luis Potosí y la Universidad de Guanajuato. Dentro del tema que vamos a abordar en estas conferencias se encuentra humanización del cuidado en entornos hospitalarios y comunitarios, bien que uno de los valores más importantes de la disciplina de enfermería pues es la empatía. Entonces, la idea es que a través de esta conferencia podamos retomar esos aspectos relacionados con el cuidado que el estudiante, que el egresado, que el servidor público de las instituciones de salud pues tiene que considerar el momento que aplica un cuidado. Y el otro es el liderazgo transformacional en la enfermería para mejorar los servicios de salud. Algo muy importante es considerar todos estos aspectos relacionados con el cuidado, que muchas veces están a la mano del profesional, pues son cursos que podemos emplear para que nuestro paciente, la persona que nosotros cuidamos, pues se vaya satisfecho de las unidades de salud en las cuales están cada uno de estos actores, ya sea el estudiante, el egresado, el prestador de servicios sociales o bien el profesional de la salud.
1: En esta oportunidad, este foro de investigación en enfermería, ¿está bajo algún lema?
11: Claro que sí, el foro de investigación en enfermería tiene el lema de investigando para cuidar, innovando para transformar la salud. Ese es el lema que nos une en caso en este 19º foro de investigación en enfermería, que posteriormente se llevará a cabo actividad en agosto. Es el Encuentro Nacional e Internacional de Investigación en Enfermería o de Experiencia en Investigación en Enfermería. Esto lo organizamos con instituciones educativas de Colombia, de Italia, de Brasil, de Alemania, incluso hemos egresado que de alguna manera se encuentran laborando actualmente.
1: Sabemos que se han celebrado múltiples ediciones de este foro de investigación en enfermería y como bien ha comentado tanto usted como el doctor Arturo Magaña, pues busca reunir a estudiantes, docentes y profesionales del área médica para presentar, pues tal vez en ponencias o carteles, ¿cómo pueden participar ahora quienes quieran acudir y ser parte de este foro de investigación en enfermería?
11: Claro que sí, en el cartel viene el link donde pueden ingresar a través de la página de nuestra división académica o la página de la UJA. Ellos pueden accesar a este link de registro donde pueden inscribirse, ya que se va a desarrollar en modalidad virtual, ya sea a su ponencia con presentación en PowerPoint o bien como cartel científico, también como asistente, para poder de alguna manera de cuáles son estas actividades, cambios, estas transformaciones, estas innovaciones que se están haciendo en el cuidado de la salud de las personas en las diferentes instituciones. También tenemos incluso estudiantes de la Universidad Autónoma de San Luis Potosí, tanto de la licenciatura como del posgrado, quienes van a realizar también su presentación.
1: Excelente. Para quien nos escucha en nuestro auditorio y justamente también allá por Tenosique y quieran participar, ¿hasta cuándo es el cierre de esta convocatoria para ser parte del foro de investigación en enfermería?
11: Claro que sí, se pueden registrar con fecha límite hasta el 25 de junio del presente, que nos hagan llegar a través del link de registro y una vez que se registren puedan hacer llegar su presentación o la modalidad en la que ellos vayan a participar.
1: ¿Tiene algún costo el poder ser parte de este foro de investigación?
11: No, no tiene ningún costo. Es un evento que se hace precisamente para que los estudiantes puedan tener un espacio en el cual ellos puedan realizar estas aportaciones a la ciencia.
1: Pues bien, doctor, ¿algo más que quiera usted hacer una invitación para quienes nos escuchan y puedan acudir cuando se realice este foro de investigación?
11: Claro que sí, pues primero agradecer a ustedes el espacio que nos brindan, poder dar, difundir este tipo de actividad. Pues segundo, para invitarles a todos los hospitales públicos, privados del estado de Tabasco, de los municipios aledaños a Tenosique, de los estados circunvecinos a nuestro estado, incluso de algún estado del país o bien fuera del mismo, que participen en este tipo de actividades, dado que esto siempre, ese intercambio de experiencias que nosotros realizamos como profesionales, pues nos van a ayudar a contribuir a los grandes cambios que se realizan en este caso en cada una de las unidades de salud. Y como el lema bien de nuestro foro lo dice, investigar para cuidar, innovar para transformar la salud. Muy buenas tardes y muchas gracias.
1: Agradecemos al doctor Armando Miranda de la Cruz por la atención para con nuestro auditorio. Muchísimas gracias, y a la par también agradecemos al doctor Arturo Magaña Contreras, director de la DAN Ríos. Ya ha escuchado usted este foro de investigación en enfermería de la UJAD. Es un espacio académico organizado por la División Académica Multidisciplinaria de los Ríos, que busca su principal objetivo, pues compartir las experiencias de investigación, promover la transferencia de tecnología y crear evidencia científica para mejorar la práctica del cuidado clínico y la salud pública. Pues bien, vamos a continuar con más información en el ámbito universitario, y es que sin contratiempos continúa el proceso de admisión en la UJAD.
15: La aplicación de los exámenes de admisión para ingresar a la Universidad Juárez Autónoma de Tabasco avanzó este miércoles en un ambiente de orden y tranquilidad durante la tercera jornada de evaluaciones que se realiza en distintas divisiones académicas de la máxima casa de estudios. La directora de Servicios Escolares, Cecilia García Muñoz Aparicio, informó que hasta el momento el proceso se ha desarrollado conforme a lo establecido, con una participación responsable de los aspirantes y el respaldo de sus familias. Muñoz Aparicio indicó que el reporte presentado al rector Guillermo Narváez Osorio refleja resultados positivos, ya que únicamente se han registrado algunas inasistencias aisladas y no se han presentado incidentes que afecten el desarrollo de las evaluaciones.
21: Pues vamos bien, o sea, resultados pues nada más han sido mínimos los que no se han presentado, y bueno, esperemos que lleguen todos, ¿verdad?, en las siguientes divisiones. Nada más desearles suerte a los chicos que están presentando el examen, y bueno, una vez presenten, ¿verdad?, que estén pendientes a los comunicados oficiales para los resultados de los exámenes. El día de mañana presentan DAEA, la División Académica de Ciencias Económico-Administrativos, la División Académica de Artes y Educación, Educación a Distancia y la Multidisciplinaria de los Ríos.
15: La funcionaria destacó que las medidas organizativas implementadas por la universidad han contribuido a agilizar el ingreso de los sustentantes, además de que los padres de familia han atendido las recomendaciones emitidas por la institución, favoreciendo una mejor movilidad en las sedes. Durante esta tercera jornada se presentaron exámenes en la División Académica de Ciencias Sociales y Humanidades, la División Académica Multidisciplinaria de Los Ríos, la División Académica Multidisciplinaria de Jalpa de Méndez, la División Académica de Ciencias Biológicas y en la División Académica de Ciencias Agropecuarias. Para Radio y TV, UJAD Noticias.
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1: Ya estamos de regreso con más información en el ámbito universitario y es que anuncian el próximo periodo de inscripciones para cursos de idiomas en el Centro de Enseñanzas de Lenguas Extranjeras.
12: De cara al próximo ciclo escolar, el Centro de Enseñanzas de Lenguas Extranjeras de la Universidad Juárez Autónoma de Tabasco se prepara para su proceso de inscripciones, buscando impulsar la formación profesional, tanto de estudiantes de licenciatura y posgrado como del público en general.
16: A empezar el proceso de inscripciones y reinscripciones del ciclo agosto 2026, febrero 2027, a partir del 6 de julio vamos a empezar a diplomados que damos aquí, y otros servicios, es del 6 al 7 de agosto de 2026.
12: El trámite requiere que los interesados ingresen a través de un enlace web, poniendo sus datos personales empezando por la CUR, para posteriormente elegir entre los 8 idiomas disponibles, que incluyen opciones como inglés, francés, italiano y alemán, además de cursos para niños y de preparación para el TOEFL.
16: Generalmente estamos aperturando espacios tanto en cursos diarios como en cursos sabatinos, sí, tanto para alumnos mayores de 15 años como para alumnos de 10 a 14 años para lo que son los cursos para niños. Generalmente se están aperturando entre todos los idiomas 13.000, 14.000 cupos para que puedan ingresar a todos los cursos de idiomas que tenemos aquí, los otros cursos que tenemos también. El ciclo escolar que pasó, creo que rebasamos una meta de 15.500 alumnos inscritos.
12: Para responder a la demanda del nuevo ciclo que arranca el 17 de agosto, se cuenta con espacio en la Zona de la Cultura, Chontalpa y la mayoría de las divisiones académicas como Comalcalco, Ríos y DACA, asegurando la calidad metodológica del profesorado tanto en cursos diarios como sabatinos. Con información de José Ronzón, Alitzel Guerra, para Radio y TV, UJAT Noticias.
1: Pues bien, la Universidad Juárez Autónoma de Tabasco, mediante la División Académica Multidisciplinaria de Jalpa de Méndez, está convocando a sus egresados de enfermería a participar en talleres prácticos de actualización profesional.
17: La Universidad Juárez Autónoma de Tabasco lanzó una importante convocatoria orientada a la formación continua. A través de la División Académica Multidisciplinaria de Jalpa de Méndez, se invita a los egresados de la licenciatura en enfermería a integrarse a los nuevos talleres prácticos de actualización. Esta estrategia es coordinada de manera conjunta por la Comisión Divisional de Seguimiento de Egresados y la Coordinación de Docencia. El propósito central es ofrecer espacios para que los profesionales practiquen y perfeccionen diferentes procesos clínicos esenciales. La oferta educativa contempla 3 talleres especializados: instalación de sonda Foley, cateterismo venoso periférico con cálculo de dosis y curación de heridas junto con suturas. Las actividades se organizan en 2 periodos durante el mes de julio 2026. La primera edición se desarrollará los días 6, 8 y 10 de julio, mientras que la segunda etapa se efectuará el 27, 29 y 31 del mismo mes. Las sesiones se impartirán en horario de 10 de la mañana a 1 de la tarde. El cupo se encuentra limitado a 15 personas por taller y las personas interesadas deberán realizar su registro en línea, asistir con uniforme clínico y presentar su cédula de registro de egresados actualizada. Para Radio y TV, UJAT Noticias.
1: Pues bien, otra información, y con el objetivo de brindar herramientas que contribuyan al éxito académico y personal de sus estudiantes, la División Académica de Ingeniería y Arquitectura de la Universidad Juárez Autónoma de Tabasco llevará a cabo el curso taller del aplazamiento a la acción, estrategias universitarias para evitar la procrastinación y la frustración. Esto dirigido a alumnos de los 5 programas educativos que integran esta división. Durante la actividad, las y los participantes aprenderán técnicas de organización, administración del tiempo y hábitos de estudios que les permitan mejorar su productividad, reducir la procrastinación y enfrentar de manera más efectiva los retos de la vida universitaria. El curso se desarrollará en modalidad mixta los días 29 y 30 de junio, así como del 1 al 10 de julio, en un horario de 11 a 14 horas, teniendo como sede el aula 5 del edificio J. El cupo será limitado a 15 participantes, por lo que las autoridades académicas invitaron a las y los interesados a realizar su registro con anticipación, esto a través de la plataforma oficial correspondiente. Pues bien, ahí tienen la oportunidad en la DAIA, la cual busca impulsar este curso taller para, pues, combatir y fortalecer el desempeño académico.

0: activistas, académicos, autoridades, organismos internacionales y sociedad civil para analizar los desafíos que representan los riesgos hidrometeorológicos y el cambio climático para el desarrollo sostenible. El evento busca fortalecer el intercambio de conocimientos, experiencias y propuestas innovadoras para la reducción de riesgos de desastres y la adaptación al cambio climático en México y América Latina, por lo cual el comité organizador invita a investigadores, estudiantes, profesionistas, integrantes de organismos de protección civil y especialistas en gestión del riesgo, cambio climático y desarrollo sostenible a participar en este congreso. El programa contempla conferencias magistrales, paneles, talleres, presentación de trabajos libres, carteles científicos y una exposición fotográfica abordando temas como el cambio climático y riesgos hidrometeorológicos, gestión integral de riesgo, resiliencia territorial e institucional, así como innovación y tecnología para la reducción del riesgo. Todas las personas interesadas podrán consultar las bases de participación, los requisitos, la forma de inscribirse. Todo se encuentra en el sitio oficial del evento, www.cired.com.mx. Para Radio y TV, UJAT Noticias.
1: Imagina que un día, sin aviso, sin dolor, sin explicación, el mundo entero se queda ciego, no negro, no oscuro, blanco, una luz tan intensa que borra todo. Y ahora dime, ¿qué crees que desaparecería primero, la vista o la humanidad? Ensayo sobre la ceguera es una novela del escritor portugués José Saramago, Premio Nobel de Literatura.
2: Así es, escuchamos un fragmento del ensayo sobre la ceguera de José Saramago, a quien hoy recordamos en el día de su fallecimiento, a uno de los escritores más influyentes de la literatura contemporánea. Novelista, poeta, periodista y dramaturgo portugués, murió en 2010 dejando un legado literario universal marcado por su estilo narrativo innovador y su profunda reflexión sobre la condición humana. Autor de obras fundamentales como Ensayo sobre la ceguera, El Evangelio según Jesucristo y La caverna Saramago, recibió el Premio Nobel de Literatura en 1998, convirtiéndose en el primer autor de lengua portuguesa en obtener esta distinción. Su obra continúa invitando a la reflexión crítica sobre la sociedad, la historia y el ser humano. Desde aquí le invitamos a que pues se acerque usted un poco, si puede, a la literatura contemporánea de José Saramago. Pues vamos a continuar con información del ámbito nacional y déjeme le comento que ha reabierto el Laboratorio del Arte Alameda con 3 nuevas exposiciones sobre memoria y patrimonio cultural.
3: Después de varios trabajos de restauración, el Laboratorio de Arte Alameda vuelve a recibir visitantes como una nueva oferta artística que explora la memoria cultural, los archivos históricos y los vestigios del patrimonio mexicano. La Secretaría de Cultura del Gobierno de México y el Instituto Nacional de Bellas Artes y la Literatura abrieron el Laboratorio de Arte Alameda el pasado 13 de junio con la inauguración de 3 exposiciones: Pentimento, de Pablo Rasgado; Fábulas para dormir, de Josué Mejía; y Estado Suspendido, del colectivo 3. Durante la reapertura, la secretaria de Cultura, Claudia Curiel de Icaza, destacó que la restauración refleja el compromiso de preservar espacios que resguardan la memoria del país. En tanto, la directora general del IMBAL, Alejandra de la Paz Najera, señaló que el inmueble fortalece su vocación como espacio de experimentación artística. Según información publicada por el Instituto Nacional de Bellas Artes y Literatura, las 3 muestras fueron creadas especialmente para el recinto y permanecerán abiertas al público hasta el 18 de octubre de 2026 en el Centro Histórico de la Ciudad de México. Para Radio y TV, UJAT Noticias.
2: Elmo, periodista y escritor español, afirmó que escribir correctamente fortalece la credibilidad periodística y ayuda a combatir la desinformación.
4: El periodista y escritor español Àlex Grijalmo advirtió que los errores de redacción y ortografía afectan directamente la credibilidad de los medios de comunicación al asegurar que un lector difícilmente confiará en un periodista que escribe con fallas constantes en el uso del lenguaje. Autor del libro El estilo del periodista, Grijalmo destacó que la gramática

0: no solo sirve para escribir correctamente, sino también para estructurar el pensamiento y comprender mejor la realidad. Señaló que las nuevas generaciones enfrentan el reto de recibir información fragmentada a través de redes sociales, sin los filtros ni la jerarquización que antes ofrecían los medios tradicionales. En una entrevista difundida por la Fundación Gabo, el especialista señaló que la lectura sigue siendo la mejor herramienta para aprender a escribir con claridad y precisión. Además, alertó sobre los riesgos del uso de inteligencia artificial en el periodismo debido a los posibles sesgos ideológicos y al poder de influencia que pueden ejercer quienes controlan estas tecnologías. Finalmente, defendió la importancia de la ética del lenguaje y del trabajo de los correctores de estilo, figuras que consideró fundamentales para garantizar la calidad informativa como recomendaciones para los periodistas. Resumió su consejo en tres palabras: leer, leer y leer. Para Radio y TV, UJAT Noticias.
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6: Ya estamos de regreso y lo hacemos con información en el ámbito nacional. Especialistas de la UNAM analizaron los posibles escenarios rumbo a la revisión del tratado entre México, Estados Unidos y Canadá. Consideran que el principal objetivo debe ser reducir la incertidumbre para la inversión y el crecimiento económico.
7: Académicos nacionales e internacionales coincidieron que en la próxima revisión del TECMEC representa un momento clave para la economía mexicana. Los expertos señalaron que el proceso debe brindar certidumbre a inversionistas y sectores productivos, además de fortalecer la integración económica de América del Norte. Según información difundida por la Dirección General de Comunicación Social de la UNAM, informa que el investigador del Instituto de Investigaciones Jurídicas, Oscar Cruz Barney, afirmó que el mejor escenario para México es alcanzar acuerdos que reduzcan la incertidumbre sobre el futuro del tratado. El especialista indicó que la postura del presidente estadounidense Donald Trump es un factor importante, aunque no el único que influye en las negociaciones. Durante el seminario México ante la revisión del TECMEC, prioridades estratégicas y escenarios de negociación, organizado por el Instituto de Investigaciones Jurídicas del UNAM, el académico Carlos Humberto Reyes Díaz explicó que en este proceso también participan actores como los mercados financieros, los medios de comunicación y las cadenas de suministro regionales. Para Radio y TV, UJAT Noticias.
6: Ya en el ámbito local, el gobierno de Tabasco firmó un convenio con grupo de inversionistas tabasqueños que destinarán 3.600 millones de pesos en proyectos que integrarán el Plan Villahermosa 2030.
8: El gobernador Javier May Rodríguez encabezó la firma del convenio con representantes del grupo de inversionistas tabasqueños asociados en la empresa DG, que invertirá 3.600 millones de pesos en proyectos inmobiliarios a realizarse a la par del Plan Villahermosa 2030. El Ejecutivo Estatal suscribió el convenio empresarial como testigo de calidad tras la presentación de los proyectos en la conferencia de prensa del miércoles 10 de junio en el Salón José Gorostiza de Palacio de Gobierno. En esa ocasión, el Ejecutivo reconoció la iniciativa del empresariado tabasqueño por apostar por el futuro de la capital de Tabasco, luego de más de tres décadas de no registrarse inversión local en tal proporción. El proyecto de la iniciativa privada local contempla una inversión de 3.600 millones de pesos que van a generar, en lo que resta de 2026 y hasta 2027, alrededor de 4.300 empleos entre directos, indirectos y permanentes. Durante la conferencia de prensa del pasado pasado 10 de junio, David Jesús Gutiérrez León, director del Grupo DG, considerado el de mayor trayectoria y diversificación en el sureste mexicano, expresó que si el gobierno que encabeza Javier May está orientando esfuerzos para superar las complejidades económicas que ha vivido el Estado en los últimos tiempos, la iniciativa privada tiene también la obligación de invertir, generar empleos, modernizar la ciudad y apostar por el futuro de Tabasco. Los proyectos del Grupo DG y Corporación Inmobiliaria Villahermosa, otra asociación empresarial constituida también con capital tabasqueño, conjugan vocaciones en rubros de vivienda, desarrollo comercial y hotelero en los planes denominados Distrito Empresarial, SAMAR y Los Altos. Con información de Luis Enrique Martínez para Radio y TV, UJAT Noticias.
6: El gobierno federal expropió 4 inmuebles en Huimanguillo, Tabasco, para avanzar en la construcción de un nuevo ramal ferroviario que conectará la refinería Olmeca de Dos Bocas con la Red Nacional de Transporte.
9: La presidenta Claudia Sheinbaum firmó un decreto de la expropiación de la superficie de más de 19.000 metros cuadrados en el municipio de Huimanguillo como parte de la expansión del corredor interoceánico del Istmo en Tehuantepec. De acuerdo con el gobierno federal, los terrenos permitirán construir el ramal línea FA del ferrocarril del Istmo de Tehuantepec, una obra que alcanzará la estación Chontalpa con la refinería Olmeca de Dos Bocas, fortaleciendo la conectividad ferroviaria y energética del país. Las autoridades señalaron que esta nueva conexión facilitará el traslado de insumos y combustibles refinados hacia los aeropuertos del Golfo de México y del Pacífico, con el objetivo de reducir costos logísticos y mejorar la distribución de hidrocarburos. Además, la Administración Federal destacó que el proyecto impulsará el desarrollo económico del sureste mediante la generación de empleos y la atracción de nuevas inversiones, al integrarse con la infraestructura portuaria, ferroviaria e industrial de la región. La información fue difundida por el Diario Oficial de la Federación mediante un decreto firmado por la presidenta Claudia Sheinbaum Pardo. Con base en la ley de expropiación y en la estrategia del corredor interoceánico del Istmo de Tehuantepec para fortalecer la infraestructura ferroviaria y energética del país. Para Radio y TV, UJAT Noticias.
6: En información económica e internacional, Irán reactiva exportaciones de petróleo tras 2 meses de bloqueo.
10: Irán retomó sus exportaciones de petróleo luego de 2 meses de bloqueo naval tras la salida de 2 superpetróleos de la campaña nacional iraní de petróleos encargados con un total de 3.8 millones de barriles de crudo. Los buques Diona y Hero 2 lograron abandonar aguas iraníes y cruzar el perímetro de restricciones establecidos en la región. De acuerdo con los reportes, se trata del primer embarque petrolero iraní realizado desde el inicio del bloqueo, un hecho que representa un avance importante para la recuperación de las operaciones energéticas del país. Además, un tercer petrolero, identificado como Stream, se aproxima a la zona tras permanecer varias semanas en espera de condiciones seguras para navegar. El diario digital EFE informó que la información fue confirmada por el portal especializado de Tanker Trawlers mediante imágenes satelitales y datos de seguimiento marítimos, los cuales permitieron verificar la salida de los buques y el reinicio de las exportaciones iraníes de crudo. La reactivación de estos envíos coinciden con el anuncio de un próximo acuerdo entre Estados Unidos e Irán para iniciar negociaciones de paz durante un periodo de 60 días. Desde la cumbre del G7, el presidente Donald Trump expresó confianza en el proceso y reiteró la importancia de mantener abierto el estrecho de Hormuz, una de las rutas estratégicas para el comercio mundial del petróleo. Para Radio y TV, UJAT Noticias.
6: La justicia de España formalizó la investigación contra las hijas del expresidente José Luis Rodríguez Zapatero.
11: La justicia de España imputó hoy a Alba y Laura Rodríguez Espinosa. Ellas son las hijas del expresidente José Luis Rodríguez Zapatero. Las autoridades las investigan por presunto tráfico de influencias. El juez afirma que su empresa de marketing sirvió para ocultar dinero ilícito. También se imputó a la secretaria del exmandatario. Este proceso es parte del caso llamado Plus Ultra. El caso investiga si Rodríguez Zapatero ayudó o no a una aerolínea a cambio de dinero durante la pandemia. El gobierno de España dio a esa empresa 53 millones de euros. El expresidente niega todos los cargos ante el tribunal y afirma es inocente y sigue en libertad sin medidas cautelares. Esta es la primera vez que se investiga de manera formal a un ex jefe de gobierno en España. El escándalo genera tensión política para el actual presidente Pedro Sánchez por su cercanía con Rodríguez Zapatero. Para Radio y TV, UJAT Noticias.
6: En otra información, destaca la División Académica de Ciencias Biológicas en Congreso Internacional del COBATAP. Y es que mediante conferencias, talleres y actividades de divulgación científica dirigidas a estudiantes de nivel medio superior, la Universidad Juárez Autónoma de Tabasco, a través de la División Académica de Ciencias Biológicas, tuvo una destacada participación en el primer Congreso Internacional hacia la Sostenibilidad 2026, Acciones Locales, Impacto Global, el cual fue organizado por el Colegio de Bachilleres de Tabasco. Al respecto, el profesor investigador de la DAC Biol, José Ramón Lainez Canepa, resaltó que la colaboración entre ambas instituciones es resultado de varios años de trabajo conjunto en temas relacionados con la protección ambiental y el desarrollo sostenible, lo que contribuyó a la realización de este encuentro internacional. Como parte de las actividades académicas docentes de la UJAT, ofrecieron un diálogo denominado de residuos a recursos, economía circular y consumo responsable para ciudades sostenibles. Un ejercicio interactivo que invitó a los jóvenes a reflexionar sobre los retos ambientales que enfrenta Tabasco y el papel que tendrán las nuevas generaciones en la construcción de un futuro más sostenible. Durante el encuentro con estudiantes de entre 16 y 18 años, los especialistas plantearon escenarios sobre el estado que desean para el 2050, abordando problemáticas como la contaminación de ríos, cuerpos de agua, suelos y atmósfera, así como alternativas orientadas al uso de energías renovables, el manejo adecuado de residuos y la participación ciudadana en el cuidado del medio ambiente. Pues bien, además de esta actividad, la DAC Biol participó con diversos talleres enfocados a la educación ambiental y la innovación científica, entre ellos del residuo al recurso, innovación juvenil y ciencia del compostaje en la adaptación al cambio climático, ciencia en tres camas, jabones artesanales biodegradables a partir de aceite reutilizado, CATRE al servicio de la ciencia, huertos del futuro, aprende a cultivar sin tierra, desde los pantanos, voltios de agua y técnicas de estudio de la biodiversidad con inteligencia artificial utilizando Innatarius. Pues bien, esto fue lo que aconteció justamente en esta oportunidad de trabajar con el COBATAP. Pues en otra información, esta casa de estudios fortalece su presencia nacional con egresados del CEAT provenientes de diversas regiones de México. Estudiantes de Monterrey, Puebla, Veracruz, Mérida y Ciudad de México formaron parte de la ceremonia de graduación de un total de 99 integrantes de la generación 2025-2026 del Sistema de Educación a Distancia de la Universidad Juárez Autónoma de Tabasco, quienes concluyeron su formación profesional en las licenciaturas de Administración, Contaduría Pública, Derecho y Trabajo Social. Durante la ceremonia que tuvo lugar en el Teatro Universitario, el rector de la UJAT, Guillermo Narváez Osorio, acompañado por el director de Educación a Distancia, Francisco José Pedrero Morales, la presidenta de la Honorable Junta de Gobierno, Rocío del Carmen Hernández Hernández, y autoridades universitarias, realizaron la entrega de reconocimiento a los mejores promedios y constancias a los egresados. Durante su mensaje, el rector destacó que los 99 egresados representan una historia de perseverancia, disciplina y compromiso con la educación superior. Hoy nos reúne una cifra que habla de esfuerzo, perseverancia y compromiso, así lo acotó. Asimismo, también destacó las acciones emprendidas por la institución para fortalecer la modalidad educativa a distancia, entre ellas la implementación de nuevos diplomados con opción de titulación impartidos a través del aula virtual Microsoft Teams, con el propósito de brindar mayores oportunidades para la conclusión integral de los estudios profesionales. Por su parte, el director de Educación a Distancia, Francisco José Pedrero Morales, reconoció el esfuerzo realizado por los estudiantes para concluir sus estudios bajo una modalidad que exige disciplina, organización y capacidad de autogestión. Durante su intervención destacó que los programas educativos ofertados por el Sistema de Educación a Distancia cuentan con acreditaciones de calidad y reconocimiento nacional e internacional, lo que garantiza una formación académica sólida y pertinente. La ceremonia incluyó el mensaje estudiantil a cargo de la egresada de la licenciatura en Trabajo Social, Lucía de la Cruz Torres, quien compartió una reflexión sobre los desafíos y aprendizajes vividos durante su formación universitaria que reflejan el alcance nacional que ha logrado el Sistema de Educación a Distancia de la UJAT, consolidándose como una alternativa educativa incluyente que rompe las barreras del tiempo y la distancia. Uno de los momentos más significativos de la ceremonia fue el reconocimiento a la diversidad geográfica de los egresados, quienes, cursaron sus estudios desde distintos puntos del país gracias a la modalidad a distancia. Durante el programa se destacó la presencia de estudiantes provenientes de Monterrey, Nuevo León, Ocotlán, Coronango, Puebla, Saluya de Alemán, Veracruz, Acayucan, Veracruz, Mérida, Ciudad de México, Alcaldía Benito Juárez. Pues bien, todos ellos, nuestro reconocimiento también, nos unimos a esta felicitación, vamos a un corte promocional y enseguida volvemos con más información.
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6: Información en el ámbito nacional. La Suprema Corte de Justicia de la Nación estudiará un caso que podría abrir el debate sobre la eutanasia en México.
19: La Suprema Corte de Justicia de la Nación decidió atraer el amparo directo 744-2025, un caso relacionado con la provisión de la eutanasia y el suicidio asistido en México. La decisión permitirá a los ministros analizar a fondo la constitucionalidad de las normas que actualmente impiden estas prácticas en el país. El caso fue promovido por una mujer con información de tanatología, diagnosticada en dos ocasiones con cáncer de mama. De acuerdo con los ministros, la queja considera que debe respetarse su derecho a decidir libremente sobre el final de su vida y busca impugnar las disposiciones que prohíben la eutanasia. Durante la discusión, el ministro Aristides Guerrero García señaló que países como Países Bajos, Bélgica, Canadá, Colombia y Austria cuentan con regulaciones sobre el tema. Asimismo, la ministra Loreta Ortiz destacó que el asunto permitirá analizar los alcances de la autonomía personal frente a la obligación del Estado de proteger la vida. De acuerdo con información información publicada por Aristegui Noticias, el presidente de la Corte, Hugo Aguilar Ortiz, aclaró que esta etapa no se está resolviendo si la prohibición de la eutanasia es constitucional o no. Únicamente se determinó que el máximo tribunal estudiará el expediente para discutir posteriormente el fondo del asunto. Para Radio y TV, UJAT Noticias.
6: Pues bien, continuando con otra información sobre la Suprema Corte de Justicia de la Nación, esta ha emitido una serie de resoluciones que impactan directamente el derecho a la identidad, la privacidad y la igualdad en México. Durante las últimas semanas, en México, el Tribunal de Justicia emitió fallos relacionados con leyes del registro civil en Yucatán, Aguascalientes y Jalisco, las cuales fortalecen derechos humanos vinculados con los apellidos, la identidad de género y la protección de datos personales en las actas de nacimiento. Los fallos del máximo tribunal representan un cambio importante en la manera en que el Estado mexicano regula la identidad de las personas y limita la intervención gubernamental en decisiones familiares y personales. ¿Qué decidió justamente lo que es la Suprema Corte de Justicia de la Nación sobre los apellidos en Yucatán? Pues la Suprema Corte invalidó diversas porciones del artículo 40 de la Ley del Registro Civil del Estado de Yucatán al considerar que restringían injustificadamente el derecho humano de madres, padres y personas adoptantes a elegir libremente el nombre y los apellidos de sus hijos. Las normas eliminadas incluían las expresiones única y exclusivamente y sin posibilidad de crear apellidos compuestos o que se inscriban más de dos apellidos simples de una sola persona. De acuerdo con la Corte, estas limitaciones violaban el derecho a la vida privada y familiar, ya que el orden y elección de los apellidos forman parte de la autonomía familiar. El Pleno explicó que la legislación ya cuenta con mecanismos suficientes para garantizar seguridad jurídica, como la inclusión de datos personales, huellas digitales, CURP, nacionalidad y domicilio en las actas de nacimiento, por lo que las restricciones resultaban innecesarias. Pues bien, continuando con información, en el Estado de México se garantiza el descanso y jubilación a los animales de carga.
7: Una nueva legislación contempla que animales como caballos, mulas, burros y bueyes utilizados en labores de trabajo reciban atención adecuada durante su vida útil y puedan retirarse de sus actividades cuando su edad o estado de salud ya no les permita continuar desempeñándolas. Además, las disposiciones buscan asegurar condiciones dignas de bienestar, descanso y cuidado. Con información del diario Milenio, señala que el Congreso del Estado de México se han analizado diversas iniciativas enfocadas en la protección de los llamados seres sintientes. Entre las propuestas destaca el reconocimiento de derechos para animales de carga, de seguridad, rescate y compañía, así como mecanismos para garantizar su atención médica, periodos de descanso y edad de retiro. La diputada Brenda Colette Miranda Vargas, integrante del Congreso mexiquense, propuso reformas al Código para la Biodiversidad y la Ley de Seguridad del Estado de México para crear mecanismos de protección para animales empleados en labores de rescate y seguridad, incluyendo registros específicos y recursos para su atención. Asimismo, las iniciativas contemplan fortalecer las sanciones por maltrato animal y ampliar las medidas de bienestar para distintas especies. Para Radio y TV, UJAT Noticias.
6: Información sobre tecnología, la compañía tecnológica NVIDIA anuncia una inversión que busca fortalecer la producción de inteligencia artificial y generar empleos en Estados Unidos.
19: NVIDIA presentó planes para ampliar su infraestructura de inteligencia artificial mediante una asociación de $2,000 millones que incluye una nueva fábrica en Sherman, Texas. El proyecto estará enfocado en producir componentes clave para conectar chips de computadora y aumentar su capacidad de procesamiento. El director ejecutivo de NVIDIA, Jensen Huang, afirmó que las llamadas fábricas de inteligencia artificial representan la infraestructura de una nueva revolución industrial. La compañía considera que el desarrollo de esta tecnología puede impulsar la creación de empleos y fortalecer la manufactura en Estados Unidos. La planta operada por la empresa Corent estima la generación de 1,000 empleos, de los cuales alrededor de 550 estarán relacionados con manufactura avanzada, ingeniería y áreas técnicas. Además, la expansión permitirá incrementar la producción de componentes utilizados en sistemas de inteligencia artificial. De acuerdo con información publicada por App News, NVIDIA busca consolidar una cadena de suministro nacional para sus sistemas de IA, mientras el gobierno estadounidense apuesta por esta industria como motor de crecimiento económico y competitividad tecnológica frente a otros países. Para Radio y TV, UJAT Noticias.
6: La ONU advirtió que recuperar la seguridad en Haití es clave para la estabilidad del país y de la región.
19: El secretario general de la ONU, Antonio Guterres, afirmó este miércoles 18 de junio en República Dominicana que restablecer la seguridad en Haití es una prioridad absolutamente esencial para el país y para toda la región, tras reunirse con el presidente dominicano, Luis Abinader, en el Palacio Nacional. Destacó que la estabilidad es indispensable para avanzar hacia elecciones y una evolución política positiva. De acuerdo con información publicada por la agencia EFE Comunica, Guterres agradeció la cooperación del gobierno dominicano en la creación de la Fuerza de Supresión de Pandillas, aprobada por Naciones Unidas para combatir a las bandas armadas haitianas. El mecanismo contempla la participación de hasta 5.500 agentes en diferentes países. El líder de la ONU señaló que República Dominicana y Naciones Unidas comparten la prioridad de fortalecer el combate con las pandillas y recuperar condiciones mínimas de seguridad en Haití. Añadió que estos esfuerzos buscan generar un entorno que permita la reconstrucción institucional y una mayor integración del país a la comunidad internacional. Durante una visita realizada el martes en Haití, Guterres advirtió que la nación enfrenta la crisis más severa del hemisferio occidental. Según datos de la ONU, 6.4 millones de personas requieren ayuda humanitaria y cerca de 6 millones padecen inseguridad alimentaria severa. Para Radio y TV, UJAT Noticias.
6: Pues bien, la última información en el ámbito internacional, el presidente de Brasil, Luis Ignacio Lula da Silva, exigió a su homólogo estadounidense, Donald Trump, respetar la soberanía de su país y no intervenir en sus procesos electorales.
11: El presidente de Brasil, Luis Ignacio Lula da Silva, pidió firmemente al mandatario estadounidense Donald Trump que no intervenga en las elecciones brasileñas. El líder sudamericano afirmó en Ginebra que los comicios son un asunto exclusivamente nacional. La postura de Lula surge luego de declaraciones de Donald Trump en la cumbre del G7, donde calificó a Brasil como un país políticamente peligroso y desagradable. Trump criticó la condena judicial de Eduardo Bolsonaro, hijo del expresidente Jair Bolsonaro. Y ante esto, Lula da Silva respondió: Trump conoce muy poco de Brasil y que solo se informa a través de la familia Bolsonaro. El actual mandatario brasileño defendió el sofisticado sistema de urna electrónica de su nación, el cual entrega resultados en 2 horas. Añade de forma contundente que el gobierno de Estados Unidos debería aprender de los procesos electorales civilizados y tranquilos de Brasil. Finalmente, Lula da Silva rechazó que su país busque una guerra fría entre Washington y China, priorizando siempre la negociación económica. Para TV y Radio, UJAT Noticias.
6: Pues bien, esa información, la selección mexicana afronta su segundo reto de la Copa Mundial 2026 este jueves 18 de junio en el Estadio Guadalajara, donde se estará midiendo ante la escuadra de Corea del Sur en un partido donde prácticamente se podría definir el liderato del Grupo A en ese torneo. Los dirigidos por Javier Aguirre buscan aprovechar su localía y dar otro golpe de autoridad en el sector, mientras que los asiáticos cuentan con una gran ilusión de hacer un buen papel en el prestigioso certamen. Pues bien, el combinado mexicano llega a esta cita tras haber derrotado 2-0 a Sudáfrica en la inauguración del Mundial 2026, un partido en el que, a pesar del buen arranque tricolor, un sector de la afición puso en duda el nivel del equipo, considerando que México pudo haber ampliado la ventaja y aprovechar más la superioridad sobre los africanos. Ahora, la escuadra comandada por Javier Aguirre tendrá un reto complejo ante Corea del Sur, un equipo que también logró sumar 3 unidades en sus primeros minutos de actividad ante Chequia, superando 2-1 a los europeos y metiéndose de lleno en la pelea por el liderato del Grupo A. En estas condiciones llegamos hoy al juego de México contra Corea, por ello recordamos el tema Adelante México, la canción oficial interpretada por los propios jugadores de la selección mexicana de fútbol rumbo a la Copa del Mundo de 1986. Así que nos vamos hasta México 86, donde musicalmente la canción destaca por su ritmo festivo, folclórico y muy representativo de la cultura mexicana de los años 80. Su letra transmite un mensaje de aliento, optimismo y unión nacional, logrando conectar a futbolistas y aficionados en una sola voz. Así que usted también puede apoyar a nuestra selección en punto de las 7 de la noche. Recuerde, es la hora del partido. Y pues adelante México. Muy buenas tardes y que tengan un excelente provecho.

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4: Cuéntame. Burlando toda vigilancia, la princesa escapó.
5: Ofelia, sal.
4: En el reino subterráneo.
5: Saluda al capitán.
6: ¡Hola! ¡Hola!
4: ¡Sos vos! ¡Habéis regresado!
6: Mi nombre es Ofelia. ¿Quién eres tú?
4: Yo he tenido tantos nombres.
7: Yo te esperaría hasta su último aliento.
4: Un fauno hasta que el mundo dejara de girar.
3: El laberinto del fauno. Ofelia es una niña solitaria que conoce un fauno en un antiguo laberinto. El fauno, una extraña criatura, le hace una sorprendente revelación. Ella es en realidad una princesa, la última de su estirpe, y los suyos la esperan desde hace mucho tiempo. Para poder regresar a su mágico reino, la niña deberá enfrentarse con tres pruebas. El tema musical es la canción Las Grandes BSA, de Javier Navarrete.

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1: Procrastinar tu despertar. Posponer las alarmas a la hora de despertar puede afectar emocional y psicológicamente de varias maneras. 1. Estrés y ansiedad. Saber que se está retrasando puede generar estrés y ansiedad, lo que puede afectar el estado de ánimo y el bienestar. 2. Alteración del ritmo circadiano. Posponer la alarma puede afectar el ritmo natural del cuerpo, lo que puede llevar a problemas de sueño y fatiga durante el día. 3. Procrastinación. Posponer las alarmas puede ser un síntoma de procrastinación, lo que puede afectar la productividad y el logro de objetivos. 4. Problemas de concentración y productividad. La falta de sueño y el retraso puede afectar la concentración y la productividad durante el día, lo que puede afectar el estado de ánimo y la energía. 5. Dificultad para establecer una rutina. Posponer las alarmas puede hacer que sea difícil establecer una rutina matutina consistente, lo que puede afectar la planificación y la organización del día. 6. Impacto en la salud mental. La falta de sueño y el retraso crónico pueden tener un impacto negativo en la salud mental, incluyendo la depresión, la ansiedad y el trastorno bipolar. Es importante establecer una rutina matutina saludable y consistente para empezar el día con energía y productividad.

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9: Son las 3:08.

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8: Son las 3:18.

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8: Son las 3:35.

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0: Escuchaste Déjala que baile sola, de Rafael Mendoza, Fit Iraida Noriega. 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
1: Son las 3:54.

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0: Muy buena tarde, familia Juchimán. Les damos la bienvenida a este su programa favorito de los jueves, Hablando de Más. Antes de comenzar, agradecemos a quien se encuentra en la producción, a la licenciada Yara García Robles, y de la misma manera a quien nos da este espacio, al director general de comunicación social, al maestro Juan José Padilla Herrera. Y bueno, vamos a estar el día de hoy platicando un poquito de lo que nos podría esperar como jóvenes, familia Juchimán que nos está escuchando, en cuanto a nuestro futuro, cómo sobrellevarlo a través del conocimiento psicológico, porque entendemos que parte de nuestra responsabilidad no es solo conocer lo exterior, sino también lo interior de lo que nos conforma como individuos, como personas sociables. Y para ello tenemos al invitado del día de hoy, al psicólogo Nahum Hernández.
1: Hola, ¿qué tal? Muy buenas tardes a toda la comunidad Juchimán, nuestra UJAT, querida UJAT. Mucho gusto de estar aquí con ustedes y esperamos contribuir un poco con este programa y con el contenido de este día.
0: Muchas gracias por su presencia. El día de hoy, la familia Juchimán y al público en general también que nos escucha, tenemos gente de fuera, a mi familia que nos está escuchando hasta Tecoluta, Nacajuca, les enviamos un saludo, un cordial saludo de parte de Yara también, a los maestros de Daya que nos están escuchando, al maestro Belisario que desde muy temprano se apuntó para estar y obligar a sus alumnos a escucharnos. Estamos aquí hablando sobre cómo sobrellevar el futuro y entrando de lleno al tema, colocándolo sobre la mesa ya, vamos a platicar sobre ¿por qué nos da tanto miedo, familia Juchimán? Para que se queden, para que se enganchen en el tema del día de hoy. Pero, ¿cómo les voy a venir yo a presentar a un psicólogo experto aquí el día de hoy si no sabemos de su trayectoria? Entonces, vamos a invitar a nuestro invitado, valga la redundancia, a que nos comente un poco de su experiencia, de su trayectoria.
1: Bueno, yo tengo una formación en la Universidad de Nadax. Posteriormente, sí, División Académica de Ciencias de la Salud, y por ahí luego tuve la oportunidad también de poder hacer un diplomado, igual en la División Académica de Ciencias de la Salud. Posterior tengo la oportunidad de ingresar a una maestría en la terapia gestal, y por último concluyo mis estudios haciendo una especialidad en adicciones de parte de la UNAM. Esa es la formación que traigo.
0: Ok, entonces venimos con un abanico muy amplio de conocimiento. Muchos de sus conocimientos específicos se basan en lo que vamos a estar hablando el día de hoy. Es muy, muy ad hoc a lo que los jóvenes tienden a buscar en un especialista en cuanto a su conocimiento. Ahora sí, ¿por qué nos da miedo? ¿Por qué nos da miedo pensar en nuestro futuro? ¿Por qué sucede esto cuando somos jóvenes? ¿Por qué nos llenamos de frustración a la hora de pensar en qué es lo que sucederá con nosotros?
1: Bueno, yo creo que nuestros padres y nuestros abuelos construyeron, sembraron, y a la nueva generación les está tocando cosechar. Eso es bueno, ¿no? La cosecha. Pero en muchas ocasiones ya esta generación no está sembrando, sino simplemente está ya viviendo de la cosecha que papá y abuelos hicieron. ¿A qué me refiero? Cambió todo, ¿no? En cuestión cultural, estamos adaptados a un nuevo estilo de vida. Entonces nuestros jóvenes en muchas ocasiones, sus expectativas están de veras enfocados más a la cosecha que a la siembra. Y al estar enfocados a la cosecha, entonces el proyecto de vida a veces se va quedando a medias. Tal vez muchas de las generaciones anteriores tuvieron esa, me dedico a veces a cosechar simplemente. Entonces eso va obstaculizando el que se pueda desarrollar un proyecto de vida adecuadamente. Yo creo que el proyecto de vida, desde luego, se inicia con los padres de familia, cuando impulsan y motivan a sus hijos a lograr sus sueños, sus metas, es más, siembran en ellos metas y sueños.

0: y cuando los jóvenes logran captar muy bien también este proyecto que los padres siembran, pues le continúan y se desarrollan adecuadamente. Tal vez a algunos otros no les tocó tener esa motivación de mamá, de papá, de algún familiar, pero sí logran tener el desarrollo de sus expectativas y logran proyectar, vaya, a qué se quieren dedicar en el futuro, y entonces logran resolver muy bien su vida. Pero ¿por qué nos da miedo? Justo yo me quedaría en esta parte de que a muchos les está tocando cosechar y es padre cosechar, no tanto sembrar.
1: Ven quizá mucha cosecha y dicen, pues de aquí soy, aquí hay mucha cosecha, con esto puedo sobrevivir, pero se lo digo mi papel ya de joven, sí. La parte de donde yo también quiero informarme por qué nos da miedo. Va parte de, veo mucha cosecha, pero no estoy pensando en que esa cosecha en algún momento se va a terminar y me va a tocar sembrar, y yo no sé ni siquiera sembrar. Entonces, eso es lo que le está pasando a los jóvenes. En muchas ocasiones, también es el rol de padre, madre, que no le enseñé a mi hijo a sembrar. Le enseñé a cosechar, a cosechar, a cosechar, pero no tiene las herramientas necesarias para que el día de mañana, que la cosecha ya no exista, ya no dé para más, ¿cómo le vamos a hacer?
0: Claro. Y ahí es donde parte entonces lo que cada joven debe de desarrollar en cuanto a sus propias expectativas, ¿no? Empezar a proyectarse de alguna manera para que puedan tener el rendimiento esperado y no quedarse en lo que los psiquiatras le llaman el famoso síndrome Peter Pan, ¿no? En donde muchos les agrada quedarse a cierta edad porque recibo, pero no doy, ¿no? Y eso ha traído inclusive hoy en día hasta muchos problemas aquellos que sí quieren formar un matrimonio porque están tan acostumbrados, se quedaron fijados en una etapa, no quieren desarrollarse porque es cómodo, es muy cómodo. O sea, más bien estamos hablando de esta etapa de la comodidad, nos están enseñando mucho a la comodidad y eso agrada. Pero en muchas ocasiones la comodidad nos hace que nos quedemos estáticos, o sea, no nos desarrollamos.
1: Más bien sería estancados. Y sí, podemos seguir hablando de este tema, pero la producción nos está indicando una pausa. Le quiero aclarar que nos va a estar cortando la inspiración cada que pueda aquí la licenciada Yara García Robles, pero es por nuestro bien y por el bien de la familia Juchimán. ¿Por qué? Porque les traemos información universitaria y de la misma manera para que se mantengan informado con lo que puede estar sucediendo o sucederá dentro de nuestra alma mater. Quédese con más información universitaria. Recuerden que esto es Hablando de Más.
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1: ¿Te ha pasado que estás a punto de dormir y de repente recuerdas aquella vez que saludaste a alguien que no te estaba saludando a ti? ¿O cuando dijiste algo incómodo frente a varias personas? Sí, es así. Tranquilo, no eres el único. Existe una explicación para este fenómeno. Nuestro cerebro está programado para prestar más atención a los errores que a los éxitos. Esto se conoce como sesgo de negatividad. Desde tiempos antiguos, recordar situaciones peligrosas o equivocaciones ayudaba a los seres humanos a sobrevivir. Por eso, incluso hoy, nuestro cerebro sigue dando prioridad a los recuerdos que considera importantes, aunque solo se trate de una pequeña vergüenza social.
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2: Muchas personas creen que hablar solas es algo extraño, pero la psicología dice lo contrario. Hablar contigo mismo puede mejorar la concentración, organizar pensamientos y ayudarte a resolver problemas. Incluso, algunos deportistas y profesionales utilizan esta técnica para mejorar su rendimiento.

0: Estamos de regreso en esto que se llama Hablando de Más. Estamos totalmente en vivo, son las 4:15. Está con nosotros invitadazo de lujo, el psicólogo Naum Hernández, el día de hoy tratando el tema de cómo sobrellevar mi futuro. En el bloque anterior tratábamos un poquito del proyecto de vida, el caso que se está dando con los jóvenes, con mis contemporáneos actualmente, mucha cosecha y poca siembra, es lo que estábamos tratando como ejemplo ahora que el joven tiende a la comodidad y no la suelta. Entonces, a raíz de todo eso, nos toca hablar ahora de las expectativas que estos jóvenes tienden a plantearse. Yo tomaré esta parte de la charla como las expectativas que me propongo, que están un poquito alteradas, fuera de lo que yo puedo alcanzar, ¿no? Porque ahorita le doy un ejemplo, escuchas para no involucrar a mis compañeritos de DAEA, por ejemplo, un licenciado en administración pretende tener una empresota así enorme, pero el chavo no da una en la escuela. Entonces, esa expectativa queda muy grande para él, para lo que está haciendo y para lo que está construyendo.
1: Lo que pasa también es que, desafortunadamente, dentro de estas expectativas, se crea mucha frustración porque nos están enseñando a soñar, pero de una forma fantasiosa. Y una cosa es la realidad y otra cosa es la fantasía. O sea, hoy en día muchos jóvenes hablan, por ejemplo, de expectativas altas y voy a hacer esto y voy a lograr, pero todo se queda a nivel de fantasía, y entonces cuando llega la realidad, por eso viene esa frustración y los asusta, ¿no? El seguir creciendo. No se permite el desarrollo de una madurez, y cada persona se desarrolla por los desafíos que la vida da. Y dentro de esta comodidad que hoy se está teniendo, y aquí va a salir este término que desafortunadamente es como un apodo, ¿no? Es algo despectivo cuando a los jóvenes actuales se les dice generación de cristal, ¿no? Porque antes, por ejemplo, llegar a una meta, uno tenía que desafiar todo un camino. Y hoy en día se quiere acortar ese camino de manera fantasiosa, y entonces no se permite la madurez, el desarrollo de alguien que no logra pasar estos desafíos. Y por eso viene la frustración de muchos jóvenes, no alcanzar esas metas. No hay el desarrollo de una resiliencia. Los atrapa esta fantasía, se frustran, y entonces hasta ahí es donde quedan muchos, ¿no?
0: En algún momento, un psicólogo al que recuerdo con mucho cariño, el psicólogo Luis Fernando Bertiz Reyes, que falleció tristemente, decía que ellos piensan, bueno, se refería a ellos, a los jóvenes, a que por dignidad, al hecho de soy merecedor de muchas cosas solo porque estoy vivo, es a como viven ahora los chicos. Solo por dignidad siento que me merezco todo lo que yo quiero, pero sin hacer nada. Entonces, siento que a raíz de eso es lo que se da. Estoy cómodo aquí, quiero mucho, pero no estoy haciendo nada para lograrlo. No lo estoy sufriendo como tal. O sea, no me cuesta el obtenerlo, y siento que como no me está costando, puedo crear expectativas muy altas, pero no tienen ni la mínima idea de lo que pueden hacer. Y a raíz de la frustración viene un tema que está muy de moda, porque yo pienso que es moda, la ansiedad.
1: Desde luego, la ansiedad y la depresión, sobre todo, ansiedad y depresión. Van muchas ocasiones de la mano, porque el joven se pone ansioso por querer alcanzar las metas, y dentro de a veces de una fantasía está este tema, ¿no?, de la ansiedad. Pero también la depresión, porque al no ver sus metas logradas, los jóvenes empiezan a tener desesperanza, y ahí es donde va de la mano ambas, depresión y ansiedad. Y si me permites tantito hablar el por qué también viene depresión y ansiedad en la juventud actual, y este sí es un tema ya, una información directa hacia los jóvenes. Yo creo que también los jóvenes de hoy en día se está abusando mucho de lo que el sistema está poniendo sobre sus hombros, ¿no? Me está tocando tener en el consultorio a muchos jóvenes, sobre todo entre 14 y 25 años, están llegando muchos jóvenes con ansiedad y depresión. Y una de ellas es que, independientemente de las expectativas, saliéndonos un poquito ya de ese tema, del por qué se está dando también esta depresión y esta ansiedad, es porque se está abusando hoy en día de lo que es, por ejemplo, el uso de lo que es los dispositivos electrónicos. Nos están llevando a la consulta muchos jovencitos entre 14, 15, 16 años de edad con depresión y ansiedad, y cuando empezamos a explorar cuáles son los detonantes, esos precipitadores de la depresión y de la ansiedad, en muchas ocasiones no encontramos factores psicológicos del por qué ellos están así. Entonces, entonces ¿por qué está deprimido y por qué tiene ansiedad? Y los jóvenes de hoy en día, muchos ya lo saben porque hay mucha información en los medios acerca de esto, pero de verdad se está abusando tanto que, como especialista, yo les puedo decir que después de 2 horas de permanecer, por ejemplo, en un dispositivo electrónico, el cerebro tiene el mismo impacto en el sistema de recompensa que tiene la marihuana, la cocaína, el LSD, cualquier droga que se pueda estar consumiendo, y que cuando una droga ya no se consume, desde luego genera depresión y genera ansiedad. Por eso es que muchos jóvenes de hoy en día están teniendo depresión y ansiedad, porque a la

0: Se está dando mucho por eso.
1: Que a la vez forma parte de, porque bueno, estamos hablando de una generación que ahorita padece de estos problemas, de no saber cómo sobrellevar su futuro, y va a la par de, porque si yo le pregunto a usted cómo pudo sobrellevar su futuro, no, pues tenías que hacerlo. A la de así por sí tenías que sobresalir para tener una economía estable, una familia, un lugar dentro de la sociedad, que es un tema muy amplio. Y bueno, agregando a lo que comenta de la ansiedad y la depresión, tiene mucha razón, los dispositivos generan un aparente bienestar dentro de los jóvenes, y sí, funciona como una droga. Diego Golombek mencionaba muchas ocasiones que la disminución en la elevación de la dopamina, la disminución de la serotonina, de lo que provocaba ya sea el enamoramiento, los dispositivos, comprarte un teléfono de cierta marca, un automóvil de cierta marca, produce lo mismo que una droga de cierta manera, así como lo es lugares, etcétera, etcétera, etcétera. Todo se puede asimilar a lo mismo dentro de nuestro cerebro, dentro de lo que lo compone. Vamos a una breve pausa y de regreso seguimos platicando cómo sobrevivir a mi futuro. 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
1: Microdosis.
0: Microdosis.
2: Tu cerebro detecta caras en todas partes. ¿Has visto una cara en una nube, una tortilla o la fachada de una casa? Este fenómeno se llama pareidolia. Nuestro cerebro está tan especializado en reconocer rostros que a veces los encuentra donde realmente

0: Estamos de regreso en esto que se llama Hablando de Más. Agradecemos a quien se encuentra en los controles, a la licenciada Yara García Robles y a quienes nos están escuchando. De la misma manera, al licenciado Gilberto Quesada, que está el día de hoy en vivo escuchando el programa del día de hoy, ¿Cómo sobrevivir a mi futuro? Estamos hablando de la ansiedad y la depresión. Y sin más preámbulos, regresando a ese tema, me interesa tratarlo porque sí, forma parte de sobrevivir al futuro. Bueno, mencionaba yo que se estaba poniendo de moda en los jóvenes, totalmente. Le comentaba con los micrófonos apagados que algunos hasta se automedican. No, pues es que yo vi un video de YouTube, de TikTok, que decía de estos síntomas y yo los tengo, ¿no? Entonces ya hay muchos con TDAH, ya hay muchos autistas por ahí que solitos, sin ir a un psicólogo, sin nada. ¿Cómo sobrevive usted? No sé si le ha pasado en su consultorio que llega alguno ya asintomático de esto, de ansiedad, de depresión, de siento que lo tengo. ¿Cómo podemos saber si lo tiene o no? ¿Qué le ha pasado a usted desde su experiencia en el consultorio con el tema de la ansiedad y la depresión?
1: Bueno, si hablamos de los jóvenes, muchos de ellos llegan con desesperanza, ¿no? Su vocabulario, los temas que plantean siempre son de derrota, no puedo, estoy fastidiado. Después de la pandemia o durante la pandemia, me tocó tratar con muchos jóvenes universitarios y algunos de ellos ya estaban casi finalizando la carrera, o sea, estaban en séptimo semestre, octavo semestre, y muchos llegaban a la consulta porque decían, yo creo que me equivoqué de carrera, esta no era mi carrera, pero ya voy a salir, ¿no? Y en realidad, tal vez algunos por allí no sabían cuál era el campo laboral de su carrera y a lo mejor a última hora se enteraron y se pudieron llevar una decepción. Pero la mayoría de los jóvenes no era tanto que no era su carrera, sino que no se estaban percatando que estaban en depresión. La depresión les hacía creer que eligieron mal la carrera, que no es para ellos este campo. Y ahí es donde empieza la orientación con los jóvenes que andan en desesperanza y que inclusive casi a punto de salir de la carrera, algunos se dan de baja. Hay que analizar, hay que checar de qué está hablando un joven, cuál es la expectativa que tiene para poder ver acerca de estos síntomas depresivos. Inclusive algunos jóvenes han tenido depresiones, una depresión que se llama distimia, que es una depresión larga, que algunos la tienen ya 2, 3, 4, 5 años, y es que en el caso de la distimia, por ejemplo, los jóvenes son funcionales, pero todo el tiempo están desmotivados, o sea, cumplen con sus expectativas, cumplen con sus tareas, pero nunca están alegres, nunca están satisfechos. Y muchos de ellos, sin saberlo, están pasando, por ejemplo, por una distimia.
0: En cuanto a lo que nos comenta de este concepto que se me hace nuevo, déjeme decirle, ya lo agregamos a nuestro diccionario de palabras que aprendemos durante los programas, distimia. Esto, déjeme decirle que me agrego ya ahorita, sabiendo el papel de conductora, a mi papel de joven, de persona que está contribuyendo con su experiencia. Yo me he sentido así en algún momento. Siento que no tengo un impulso o algo parecido, pero siento que hay un factor dentro de la construcción de un proyecto de vida que es importante a la hora de querer cumplir logros, de subirte al barco, de terminar una carrera, de continuar con alguna profesión X o Y, es la comparación. Tendemos a compararnos, es que fulanito, sultanito, menganito es mejor que yo, o está haciendo más cosas, o yo no voy a poder, o yo voy muy lento, o ese tipo de situaciones. ¿Cómo podemos lidiar con eso? Mi duda principal es, ¿esto, la comparación genera ansiedad o es la misma ansiedad que nos hace pensar que somos menos? Porque mencionaba que a veces no es que no nos guste la carrera o que no seamos buenos en eso, sino que la ansiedad nos hace pensar eso, ¿no? Entonces, aquí en cuanto a la comparación, ¿cómo funciona eso?
1: Yo creo que quien nos vino a salvar la vida y sobre todo a los estudiantes actuales fue las inteligencias múltiples que planteó por allí en un momento Howard Gardner. Antes se medía, por ejemplo, la inteligencia nada más de forma cognoscitiva, a través de la calificación de un examen. ¡Ay, sacó 8, es inteligente! ¡Sacó 9, ¿no? ¡Excelente! Si sacó 10. Y así se medía, de alguna manera, el que un joven fuera exitoso. Aquellos que, por ejemplo, no podían tener una calificación alta en la escuela, pues empezaban a sentirse frustrados. Y todavía hoy en día hay muchos jóvenes, en lo que mencionabas, que a lo mejor se comparan con un amigo, un familiar que sí puede realizar algunas cosas y se frustra al momento de saber que, bueno, yo no puedo porque él sí puede y yo no. Bueno, si nos vamos a las inteligencias múltiples de Howard Gardner, ahí nos salva la vida a los estudiantes, porque muchos son muy inteligentes y no precisamente en matemáticas, no precisamente en una materia en específico de la escuela, de la universidad, sino que tienen que aprender a descubrir en qué área de su vida tienen esta capacidad y poderla desarrollar. Hay personas que nunca sacaron un 8, un 9 en una materia, pero económicamente están mejor que aquellos que sacaban 10 en la universidad. ¿Y a qué se debe? Bueno, a lo mejor hasta sin descubrirlo, empezaron a hacer uso de esta inteligencia que tienen. Algunos se meten al campo, algunos, por ejemplo, en la construcción de algo, y ahí son buenos. Eso es lo que se refiere a estas inteligencias múltiples, y esto lo deberían de saber mucho los papás, ¿no? ¿En qué es bueno mi hijo? Porque a lo mejor estoy arremetiendo mucho contra mi hijo, lo regaño, lo traigo siempre por allí con el regaño continuo, porque no va bien en la escuela y resulta que es bueno en otras cosas, en otras áreas. Entonces, para evitar la frustración y para evitar que alguien pueda llegar hasta estos síntomas de ansiedad por la comparación que estabas mencionando, es bueno que nosotros podamos saber en qué soy bueno, cuáles son mis habilidades, estas habilidades para la vida que yo puedo tener y que lo puedo complementar desde luego cuando yo estoy en una carrera universitaria, pero que también puedo enfocarme a eso que yo sé realizar y que sobre todo que disfruto, porque también ahí vendría la depresión. Alguien puede sacar una carrera universitaria, pero si no disfruta lo que está haciendo, entonces ya ahí ya no es ansiedad, sino ahora vendría la depresión. Me siento frustrado y no me siento conforme con lo que estoy realizando, ¿no?
0: Fíjense, familia Juchimán, ¿con cuál se identificó? No, es broma, este tipo de situaciones hay que tomarlas con mucha seriedad, porque ¿cuántos de nuestros estudiantes no están viviendo en depresión? Es que debo estudiar medicina porque papá es médico, es que comunicación no da, hay que meterse a estudiar contabilidad, ¿no? Este tipo de situaciones son las que estamos viviendo y que, déjeme decirle, se da mucho en la vida de un joven porque... una cosa es estar ya estudiando casos de estudio, valga la redundancia, sobre jóvenes, y otra cosa es rodearte de jóvenes, estar con los jóvenes y saber qué es con lo que sufren en cuanto a su futuro, en cuanto a su vida cotidiana. Pero vamos a seguir platicando después de un corte. Quédese con más información universitaria. 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
0: El silencio incómodo dura menos de lo que crees. Cuando una conversación se detiene, muchas personas sienten que el silencio es eterno. Sin embargo, estudios psicológicos muestran que solemos exagerar la duración de esos momentos. Lo que parece medio minuto de incomodidad puede haber durado apenas unos segundos.
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2: La primera impresión ocurre muy rápido. Las investigaciones sugieren que una persona puede formarse una primera impresión de alguien en apenas unos segundos. La forma de hablar, la postura, la expresión facial e incluso el tono de voz influyen en esa evaluación inicial.

0: Estamos de regreso en Hablando de Más. Estamos platicando ampliamente sobre cómo sobrevivir a mi futuro y cómo identificar esta supervivencia. Cómo saber de qué manera podemos sobrevivir mucho más que a lo que es el futuro, a qué estoy haciendo por mi futuro y cómo voy a sobrellevarlo. Esto es identificando cómo, en qué soy bueno, cómo puedo ponerlo en práctica y cómo puedo tener un impulso o un porqué fuera de nuestras ideologías, fuera de muchas de las cosas que tenemos por céntricas. Por ejemplo, nosotros creemos en Dios, nosotros profesamos una fe que es la cristiana y eso nos da un impulso de alguna manera ideológica, pero hay personas que tienden a existir por un proyecto de vida, que en este caso es en qué voy a trabajar, qué voy a hacer, tengo muchos proyectos, tengo mucho que hacer, pero ¿qué pasa cuando no sé qué proyectos poner en práctica? ¿Qué pasa cuando no sé qué hacer con mi vida? Con esta pregunta de ¿en qué soy bueno?
1: Yo creo que otro tema también sería el que poder aterrizar las famosas fantasías. A mí me ha tocado platicar con muchos jóvenes que tienen mucha iniciativa, pero están tan dispersos a veces en sus ideas, que se vuelve más bien ya fantasía. Empiezan a plantearte, voy a hacer esto, voy a hacer esto, voy a hacer esto, y lo plantean de una forma tan bonita. En una ocasión recuerdo haber estado con un joven y planteaba así sus proyectos, y le planteaba a él en términos coloquiales, le decía, a ver, ¿eso que me estás diciendo es real o son sueños guajiros? Y ya le explicaba, ¿no?, que eran los sueños guajiros, que es una especie de que es la fantasía, y yo creo que él captó muy bien y me decía, de todo lo que me planteó al final, él decía, yo creo que todo lo que le dije son sueños guajiros. Nada de esto es real, pero en mi mente sí lo estaba creyendo, ¿no? Y de ahí es donde puede venir también nuevamente esta frustración que decíamos, y que puede llevar a una persona a autoderrotarse, y pues de ahí surge ansiedad, surge esta depresión, este desánimo que los jóvenes están teniendo. Por eso es importante lo que comentabas, descubrir en qué soy bueno. Dentro de esas inteligencias múltiples, hay ocasiones en que uno descubre hasta 2, 3, 4 temas, 4 áreas, en la que cada uno de nosotros, de los jóvenes, puedan ser buenos, y ahí es donde ellos se deben de enfocar, para no fantasear, para no divagar. De por sí está de moda hoy el tema ser disperso, y entonces si empezamos a fantasear, pues más dispersos nos volvemos, ¿no? Entonces sí es tratar de aterrizar, descubriendo en qué soy bueno, qué es lo que me gusta, y los padres de familia también apoyar a sus hijos en cuando ellos plantean, porque muchos papás se convierten desafortunadamente en piedra de obstáculo, ¿no? Cuando el chico plantea, voy a hacer esto, y los papás le dicen, a ver, siéntate y dedícate a esto otro, ¿no? Los papás tienen que impulsar las expectativas de sus hijos y sí centrarlos cuando se dan cuenta, ellos como maduros, si sus hijos realmente están solamente fantaseando, esto que te dije hace un momento, llamado de sueños guajiros, y ponernos dentro de la realidad, ¿no?
0: Hablando de realidad, yo ya descubrí en qué soy buena, ¿no? Uh-huh. Ya sé qué voy a hacer con mi vida, yo empiezo a poner en marcha mi proyecto de vida, pero ¿qué tal si aparece el miedo? Porque, bueno, somos seres humanos, el miedo está en nosotros porque es una señal de que estamos vivos y de que debemos estar alertas y etcétera, etcétera, etcétera. Pero ¿qué tal si aparece el miedo al fracaso?
1: Bueno, muy bueno lo que acabas de comentar. Dentro de las 4 emociones básicas que existen, que es alegría, tristeza, miedo y enojo, la emoción que nosotros más contactamos y ni cuenta nos damos justo es el miedo. Es importante aprender a identificar este miedo porque se esconde muy bien. Cuando alguien, algún joven, por ejemplo, ya no quiero ir a clases y ya no quiero ir a clases y sabe que es que ya me fastidié, es que esa no es mi carrera, es que está pasando algo y aquí. y a lo mejor no está identificando que lo que tiene es miedo. Tiene miedo, por ejemplo, porque alguna tarea no le salió bien, y porque te haya salido una tarea en una ocasión no significa que seas un mal estudiante, sino realmente tienes que identificar que si ese miedo se está escondiendo detrás de ese no quiero ir a la escuela, de ese detrás de que no me gusta la tarea, puede ser ese miedo a una calificación inclusive. Por eso es importante que lo que nosotros estamos realizando nos guste, que nos agrade, porque una calificación inclusive no va a medir en muchas ocasiones tu capacidad. Hay algunas personas que pueden sacar bajas calificaciones, pero lo que les agrada lo llevan al máximo, ¿no? Y estiran como si fuese un 10. Sí es importante aprender a identificar nuestros miedos. Desafortunadamente, América Latina nos han enseñado mucho a tener miedo. Hoy les comentaba yo en una terapia grupal a mis usuarios que siempre nos andan recalcando que nosotros no fuimos conquistadores, nosotros somos conquistados. Y el puro hecho de ser conquistados y que nos siguen conquistando, se nos sigue infundiendo mucho, mucho temor, mucho miedo a realizar nuestras expectativas. Y mientras estemos escondidos o estemos experimentando este miedo a salir adelante, pues nunca vamos a pasar de donde estoy. Nosotros tenemos que enfrentar esos miedos a través del desarrollo de la resiliencia. O sea, no es malo que algo te pase, no es malo que tengas miedo, más bien identifícalo, reconoce, dale el nombre correcto a lo que te esté ocurriendo y háblalo, externalo, platícalo con alguien para que ese miedo se pueda disipar y que no sea el obstáculo que impida el que alguien pueda alcanzar una meta. Por eso hoy día existen muchos programas, existen muchas instituciones que están brindando ayuda para que los jóvenes puedan identificarse.
0: Principalmente de lo que tratamos en cuanto a nuestro proyecto, a sobrevivir al futuro, no nos referimos con esto a técnicas de cómo puedes ser feliz a largo plazo. Estamos tratando de identificar estos elementos que pueden estar truncando de alguna manera nuestro proyecto de vida, la manera en la que nos desempeñamos en muchos de los contextos. Estamos poniendo, por ejemplo, a los jóvenes, pero existen también adultos que no supieron sobrevivir al futuro y viven en ese cuadro de depresión, de frustración. Pero este es un tema que vamos a tratar en el siguiente bloque. Los dejamos con información universitaria. 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
3: Bostezar es contagioso por empatía. Los psicólogos creen que existe una relación entre el bostezo contagioso y la empatía. Algunas investigaciones sugieren que las personas más sensibles a las emociones de otros tienden a contagiarse más fácilmente. Y si acabas de bostezar al leer esto, ya sabes por qué.
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1: ¿Microdosis? 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
2: Tu cerebro prefiere tener razón que cambiar de opinión. Cuando una persona tiene una creencia muy arraigada y recibe información que la contradice, puede sentirse incómoda. Esto ocurre porque el cerebro busca coherencia entre lo que piensa y lo que sucede. A este fenómeno se le conoce como disonancia cognitiva. Por eso, cambiar de opinión puede ser más difícil de lo que parece.

0: Regresamos y para cerrar en este último bloque vamos a seguir con esta charla de cómo sobrevivir a mi futuro, cómo sobrellevarlo. Tratábamos en el bloque anterior el miedo al fracaso, que mencionábamos con los micrófonos apagados, va de la mano con el aburrimiento. Solemos aburrirnos demasiado. ¿Por qué?
1: Bueno, porque también otro de los calificativos que hoy en día se le está dando a los jóvenes es que son una generación dopamina. Esta generación dopamina es por la gratificación inmediata que se está teniendo, lo que hace un momento decíamos, por medio de los dispositivos electrónicos, a través de las plataformas, las redes sociales, y los jóvenes hoy en día, al generar mucha dopamina, en el momento en que cae la dopamina, decíamos que cuando se apaga el celular porque ya me tengo que ir a dormir, o los juegos que hay, la dopamina, la serotonina, la endorfina, la oxitocina, hormonas del bienestar, vienen a su normalidad y ya no nos agrada, ¿no? Por eso es que viene el aburrimiento. Y del aburrimiento viene la depresión. Allí es donde se genera.
0: En el marco de esto, del aburrimiento y esta generación que está más arraigada a estos conceptos neurológicos, que más que psicológicos mencionaba en algún momento, son más neurológicos, tendemos los jóvenes a actuar de manera muy marcada. Nuestra generación que creció, y me agrego a la lista con los dispositivos más a la mano, ¿cómo podemos sobrellevar esto? Desde su papel como psicólogo, desde su experiencia, me aburro en clase, empiezo un proyecto, me aburro, no lo quiero terminar, no me siento cómodo. ¿Cómo podemos identificar estos factores y cómo podemos conseguir una ayuda para este tipo de situaciones que están a raíz de la depresión, de la ansiedad, del aburrimiento?
1: Bueno, yo creo que sería muy importante el que el joven pudiera descubrir si de verdad se está aburriendo, si se está fastidiando, aunque sea yo repetitivo, recalcar el hecho de cuánto tiempo están pasando en los dispositivos electrónicos, porque como hay la gratificación inmediata por medio de la dopamina al estar tanto tiempo en el juego, en los dispositivos, entonces cuando estoy en una clase que dura no sé cuánto, 50 minutos, 40 minutos, no me está generando dopamina, la verdad. Y entonces por eso caigo en el aburrimiento. Me ha tocado ir a preparatorias, sobre todo preparatorias, secundarias y preparatorias, y me he percatado que los jóvenes empiezan a dormirse, si es posible se ponen sobre el pupitre o sobre la mesa, y están como fastidiados, ¿no?, de la clase, que ¿cuánto dura una clase? 40, 50 minutos, y los fastidia. ¿Por qué? Porque están acostumbrados a generar mucha gratificación a través de lo que es la dopamina.
0: Y sin esfuerzo, nomás con estar frente a un teléfono comúnmente acostado.
1: Claro, y ahí es donde el joven tiene que entrar esta reflexión de que entre lo que me conviene, porque, por ejemplo, a mí no me gusta casi tomar agua. Sin embargo, yo preferiría un refresco, una gaseosa.
0: Una Coca-Cola.
1: Sin embargo, por convicción, puedo tomar el agua porque sé que me conviene. Este análisis podría ser el que el joven hace, ¿no? Me estoy fastidiando en la clase, identifico que la verdad estoy aburrido, fastidiado, pero me conviene estar aquí, aunque no esté generando dopamina. Cuando tomo el agua, le comentaba a una paciente, tomo el agua y le soy sincera, no me está generando dopamina. Me genera dopamina si tomo el refresco de mi gusto, de mi placer. Pero tomo el agua por convicción, por convencimiento. Entonces lo mismo sería cuando alguien logra entrar a esta reflexión de por qué dejar un poco de lado esta gratificación inmediata, lo que me genera dopamina y que me está haciendo que yo me fastidie en todos los lugares. Por eso hoy en día hasta las fiestas, por ejemplo en casa, cuando hay reuniones familiares, cuando éramos niños disfrutábamos las fiestas. Actualmente ya aún las fiestas familiares o las reuniones familiares, los convivios familiares, también fastidian, no nada más la clase universitaria, todo fastidia, y todo fastidia precisamente porque estamos teniendo ya problemas con la dopamina o los neurotransmisores del bienestar.
0: Con esto que siempre lo he mencionado, nos genera, suelen generarnos un aparente bienestar. A veces nos confundimos con, nos sentimos bien, pero no nos está haciendo bien. Me siento bien tomando un refresco de cola, pero no me hace el bien que me pueda hacer un agua. Entonces, ese ejemplo es muy sólido, muy conciso, pero para despedirnos ya de nuestra audiencia, de la familia Huchimán, del público en general, ¿qué nos recomienda, psicólogo?
1: A los jóvenes sería muy bueno que buscaran, por ejemplo, lugares de autoayuda en donde pudieran enseñarles a esta especie de ser reflexivos. Uno de ellos está, yo laboro en un lugar que se llama Centros de Integración Juvenil, y allí podrían acercarse para que puedan tener la orientación, y este tema es muy amplio, muy muy amplio, pero la recomendación es sí buscar ayuda y tener una especie de ayunos intermitentes de los dispositivos, porque es lo que más está dañando a nuestra juventud en este tema de depresión y de ansiedad.
0: Bueno, muy acertada la información que trajo el día de hoy nuestro invitado, el psicólogo Nahum Hernández Hernández. Y bueno, es así como finalizamos el programa del día de hoy. Esta emisión la damos por concluida, agradeciendo también a quien hizo posible la producción de este programa, quien está a los controles, a la licenciada Yara García Robles, al director general de comunicación social, al maestro Juan José Padilla Herrera, que nos brinda este espacio, a nuestro invitado, muchas gracias por estar con nosotros. Y bueno, a ustedes que estuvieron en sintonía con nosotros, les agradecemos su presencia y que hayan permanecido hasta esta parte del programa. Los esperamos el próximo jueves en punto de las 4 de la tarde. Recuerden que esto es Hablando de Más.
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6: ¿Qué tal? ¿Cómo están? Me da mucho gusto saludarles. Hoy es 18 de junio, Día Mundial del Cáncer de Riñón. La detección temprana puede marcar la diferencia. Cuidar la salud renal, mantener hábitos saludables y acudir a revisiones médicas oportunas son acciones que ayudan a prevenir y atender esta enfermedad a tiempo. Y ahora, vamos al corte informativo. Con la mira puesta en acelerar la digitalización de la economía y reducir el uso de efectivo, el Banco de México realizó una serie de cambios regulatorios para facilitar las transferencias bancarias desde teléfonos celulares y ampliar el acceso a servicios financieros digitales a la población. Con estos cambios, enviar dinero desde aplicaciones bancarias deberá ser más sencillo para los usuarios, con procesos más simples y homogéneos entre las distintas instituciones financieras. Ya no será necesario poner una cuenta clave o el número de tarjeta para hacer una transacción. Ahora las personas podrán elegir un alias. Al mismo tiempo, el Banco Central autorizó las cuentas nivel 2 bis, pensada para pequeños comercios, trabajadores independientes o quienes reciben apoyos gubernamentales, y actualizó las reglas para los adolescentes como parte de la estrategia para ampliar el acceso de más personas a los servicios financieros digitales. La Casa Real Española informó que el rey Felipe VI se reunirá el próximo 25 de junio con la presidenta de México, Claudia Sheinbaum, antes de asistir al encuentro de fútbol que disputarán en la ciudad de Guadalajara las selecciones nacionales de España y Uruguay. Desde el Palacio de la Zarzuela, la casa oficial del rey Felipe VI, se confirmó tanto el encuentro como que el monarca viajará a México en compañía del ministro de Asuntos Exteriores, José Manuel Álvarez, y la ministra de Educación, Formación Profesional y Deportes, Milagros Tolón. Ante las fallas reportadas por usuarios de la plataforma de streaming ViX para ver los partidos del Mundial, la Procuraduría Federal del Consumidor solicitó a Televisa Univisión un reporte detallado para explicar las incidencias y llamó a los clientes a presentar sus quejas formales por afectaciones. Estas fallas se hicieron evidentes después de que los usuarios del servicio denunciaron la noche del miércoles a través de redes sociales problemas durante la transmisión del encuentro entre las selecciones de Colombia y Uzbekistán. Donald Trump desestimó este jueves las críticas tras la firma de un acuerdo con Irán, que parece ampliamente favorable a la República Islámica y que aplaza el tema central del programa nuclear a nuevas negociaciones, cuyo inicio está previsto este viernes en Suiza. Esos tontos, dice Donald Trump, que piensan que no he sido lo suficientemente duro con Irán cuando la bolsa acaba de alcanzar un máximo histórico y los precios del petróleo se están desplomando, o son envidiosos, gente mala o estúpidos, escribió el presidente en su plataforma Truth Social. Hasta aquí este corte informativo, les espero más adelante. Se despide de ustedes Sandra Villafuerte.

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3: Colores de la selva, fauna y flora de Tabasco.
4: Flora, cedro. ¡Qué bonito mueble, papá!
5: ¿Verdad que sí? Es madera de cedro.
4: ¿De un árbol?
5: Sí, Alan.
4: ¿Como el árbol que tiene mi tía en su patio?
5: Ándale.
6: Hola, ¿y ese mueble?
4: Está bonito, ¿verdad? Es madera de cedro.
6: ¿Cedro? ¿Cedro como en el libro de la selva?
4: Así es. Ahí hay información del árbol, ¿no?
6: Sí.
5: A ver, cuéntanos, Alex, sobre el árbol.
6: Bueno, su nombre científico es Cedrela odorata.
4: Ah, sí se parece su nombre científico al común.
6: Sí, este árbol es originario de América tropical, por lo que está ampliamente distribuido en Tabasco. De manera silvestre, se localiza al sur y al sureste del estado, en los relictos de selva.
5: En efecto, aquí en Tabasco, el cedro es muy popular y lo cuidan mucho.
6: Así es. En forma cultivada, se encuentra en huertos familiares, en plantaciones de cacao, plátano y en potreros.
4: Por eso mi tía lo sembró en su casa y da una sombra muy grande. Aparte que siempre se mantiene fresco debajo de un árbol.
6: Algo importante de este árbol es que esta especie está sujeta a protección especial. Es un árbol que llega a alcanzar una altura de 45 metros. Y un diámetro de hasta 1.7 metros.
4: ¡Asu! El de mi tía no se ve muy grande, pero llegará a más. ¡Qué sorprendente!
6: Sí, ¿te imaginas? ¿Qué tan grande llegará a ser? Y eso que su tronco es recto, con la corteza fisurada de manera peculiar y con pequeños contrafuertes. Además que posee hojas alternas y compuestas de 10 a 25 hojuelas o folíolos, que dan un olor a ajo cuando se estruja.
4: ¿Folíolos?
6: Sí, cada una de las hojas pequeñas que forman una hoja compuesta.
4: Ah, ya entiendo mejor.
6: De hecho, en el periodo de mayo a octubre, produce flores femeninas y masculinas agrupadas en inflorescencias terminales. ¿Sabes qué son inflorescencias, Alan?
4: Sí, claro. Es el conjunto de flores agrupadas.
5: Vaya, yo no me sabía qué era.
4: Ay, papá, por eso debes de leer Colores de la Selva con nosotros para aprender más.
6: ¡Obvio! Les sigo contando.
5: A ver, dinos.
6: Su fruto es una cápsula leñosa de forma elipsoide con manchas blancas. Este se abre en la madurez, con lo que se expulsan alrededor de 30 semillas aladas. Es esta etapa en la que la planta tira las hojas y adopta una fisionomía que le imprime al paisaje cierta peculiaridad.
4: Es verdad, en el patio de mi tía se ve muy bonito cuando pasa eso.
6: En efecto, escuchen, el cedro es una de las maderas preciosas utilizada en la fabricación de muebles finos, en artesanías y en la construcción de casas.
4: ¿De casas? ¿Quieres decir que la madera del árbol es muy fuerte y resistente?
5: Claro, hijos. Por eso suelen talar los árboles para hacer muchas cosas, como este mueble que tengo en casa.
4: O sea, papá, ¿que tú contribuiste en un cedro menos?
5: Tranquilo, donde yo conseguí el mueble, tienen el lema de que por cada árbol que corten, siembran 5 para que este no desaparezca.
6: ¡Qué bueno, papá! Porque este árbol, en la medicina tradicional, se emplea para curar afecciones de la piel, como la llamada sarna, común en el trópico.
5: Fíjate que ese dato no lo tenía, y qué bueno que lo mencionas.
6: ¿Verdad que sí? Gracias a ti y a mamá por comprarnos este libro. ¡Estamos aprendiendo muchísimo!
4: A ver, Alex, ¿leemos otras páginas más del libro?
6: ¡Sí!
4: Pues vamos a la sala.
6: ¡Nos vemos, papá!
5: ¡Sí! ¡Hasta luego, niños!
6: ¡Adiós, papá! ¡Nos vemos al rato! A favor de la conservación de la biodiversidad. Participaron en la cápsula
7: voces Alejandro Viveros Jiménez
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3: Procrastinar tu despertar. Posponer las alarmas a la hora de despertar puede afectar emocional y psicológicamente de varias maneras. 1. Estrés y ansiedad. Saber que se está retrasando puede generar estrés y ansiedad, lo que puede afectar el estado de ánimo y el bienestar. 2. Alteración del ritmo circadiano. Posponer la alarma puede afectar el ritmo natural del cuerpo, lo que puede llevar a problemas de sueño y fatiga durante el día. 3. Procrastinación. Posponer las alarmas puede ser un síntoma de procrastinación, lo que puede afectar la productividad y el logro de objetivos. 4. Problemas de concentración y productividad. La falta de sueño y el retraso puede afectar la concentración y la productividad durante el día, lo que puede afectar el estado de ánimo y la energía. 5. Dificultad para establecer una rutina. Posponer las alarmas puede hacer que sea difícil establecer una rutina matutina consistente, lo que puede afectar la planificación y la organización del día. 6. Impacto en la salud mental. La falta de sueño y el retraso crónico pueden tener un impacto negativo en la salud mental, incluyendo la depresión, la ansiedad y el trastorno bipolar. Es importante establecer una rutina matutina saludable y consistente para empezar el día con energía y productividad.

0: Y dime ahora, ¿continuarás posponiendo tus alarmas para despertar?
1: Un guión del médico pasante de Servicio Social Eduardo Gómez Cruz, con información del portal Ciencia UNAM para Radio UJAT, Voz Universitaria, Legado UJAT, Estudio en la Duda, Acción en la Fe, Radiografía del Hábito. 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
6: Son las 5:15.

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2: Son las 5:24.

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5: Son las 5:43.

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5: Son las 5:59.

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5: Gracias por sintonizarnos en estos momentos, muy amables a todos, y les recuerdo que la entrevista